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0: Último lo que la jornada del día de hoy, nada, nos vamos despidiendo. Hasta acá llegamos con todo lo la jornada del día de hoy. Juega River también mañana, Pachu, ¿no?
1: Mañana 21:30 va a estar jugando la vuelta por Copa Sudamericana, luego del empate 0-0 en Colombia. Así que 21:30 se juega muchas cosas, Eduardo Cobden.
0: Lo había olvidado. Hoy Copa Libertadores, Deportes Tolima ante Independiente del Valle. Ganó la ida al conjunto ecuatoriano. Nos despedimos hasta mañana, Mate.
2: Será hasta mañana. Tengo doblete, así que veremos con tanto cansancio, tanta fatiga, cómo lo afrontaré.
0: Seguramente 10, amigo. Bueno, hasta acá llegamos con toda la jornada del día de hoy. Será hasta mañana. Chau, chau.
3: Tiempo cumplido. 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

Queridos y recordados amigos y hermanas, ¿cómo están cada uno de ustedes? Martes 25 de este mes de agosto, aquí estamos con cada uno de ustedes. Con ustedes, queridos hermanos, queridos oyentes que están escuchando a través de estos micrófonos, para que vengan a una consulta, para que cambien su vida positivamente y salgan adelante. 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

ustedes. 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

cuántas cosas que pasan en la vida, ¿no? A veces callamos muchos, tanto como hombres como mujeres le pasan esto, queridos hermanos. Tengo mensajes que realmente le duelen a uno el corazón, el alma. Mensajes de personas que mandan y dicen, hermana, yo he vivido siempre, ¿me entendés? Con esta angustia, con este dolor, con esta pena de que lamentablemente desde muy pequeño he sido abusado o he sido abusada de mi misma familia, de mis mismos tíos, de mis mismos parientes, padrastros, hasta papás, hermanos. ¿Cuántos viven un infierno así? ¿Y cuánto lo callan? ¿Cuánto callan tantas cosas? Maltrato en la familia, en los padres, golpeándose,

pero hermanos, sufren mucho en silencio. Muchas personas llevan muchas cosas dentro de cada uno. Y la verdad, a uno le da tristeza ver tantos casos, tantas injusticias en la vida. A veces pagamos los errores de nuestros padres, ¿cierto? Y muchos le han pasado, ¿es así o no? Muchos dicen, tiene razón, licenciada, porque tengo este caso precisamente que dice, hermana, mi padre lo conocen por ser mala persona, por vivir robando, por vivir haciendo cosas indebidas, y la verdad piensan que yo soy igual. Y eso me ha cerrado muchas puertas. Por favor, ayúdeme. Mire, mi querido recordado hermano, usted es un muchacho estudioso, un chico que si tiene que lavar losa, la va a lavar, si tiene que lavar ropa, lo va a hacer, para poder usted estudiar y pagar tus estudios y salir adelante. Pero a veces la sociedad nos juzga tanto, ¿es así o no? A veces juzgamos y pensamos que lo estamos haciendo bien, y resulta y considera que a veces muchos de los que dicen, ese sí, ese es el hijo de fulano, mire, pero usted también tiene también su guardado, tiene su angustia, tiene su problema, pero más juzga que soluciona lo que usted le pasa, de lo que le está sucediendo, de lo que le está pasando. Querido hermano, quiero invitarlo para que venga una consulta. Veo que hay mucha gente que le ha tenido mucha rabia a su papá y que han hecho cosas para poderle ocasionar dificultad. Yo te voy a ayudar, te voy a hacer una limpieza para sacarte adelante, para abrir todos esos caminos, y te voy a dar un número para que juegue y gane y siga con su carrera. No baje los brazos, no importa el que te señale, porque un dedo te está señalando a ti y otros cuatro le están señalando a esa otra persona que te está juzgando. ¿Y cuántos de ustedes juzgan? ¿Cuántos de ustedes es que esa es una mujer que viene a robar, viene a mentir? No obligo a nadie a que venga a una consulta. No se le obliga a que usted quiera salir adelante, a que usted quiera limpiar su cuerpo, a que quiera hacer las cosas por usted mismo, por usted misma, por su familia, por las personas que le rodean. Mire precisamente este otro caso. Esta muchacha que ha sido usada precisamente por su tío durante tantos años, ahora que ella quiere salir adelante, que ella quiere cambiar su vida, él mismo le está poniendo muchos obstáculos y cosas malas para poderle perjudicar. Y qué triste, ¿no? Que me mande un mensaje, ayúdeme, hermana, por favor. Pues mi querida recordada hermana, déjeme decirle que nosotros lo que tenemos que hacer es precisamente alejar estas personas indeseables totalmente, porque lamentablemente la misma familia le defiende, la misma familia le cubre, y qué tristeza. Qué tristeza que cuántos padrastros abusen de sus hijastras, o cuántas madrastras hagan también lo mismo. Qué triste ver las noticias que en un jardín, que en un colegio, que en el precisamente, que es que fui precisamente al curso de música o de gimnasia y pasó esto. Hermanos queridos, es el momento que realmente pensemos en salir adelante, pensemos que todos esos problemas que usted viene teniendo, que todas estas amarguras, por algo Dios me pone en su camino, por algo Dios quiere que nosotros le ayudemos, porque Dios dice, ayúdate que yo te ayudaré, y por eso nosotros le invitamos a cada uno de ustedes para que vengan a una consulta, para que

cambien su vida, para que se dejen ayudar. Nosotros tenemos el don, la capacidad, el conocimiento para que usted, hermano querido, salga de esos malos vicios, salga de todas estas cosas que le vienen pasando, perdón, y todas esas porquerías que vienen pensando, que le vienen sucediendo, que le vienen frenando a ustedes. Es el momento de cambiar su vida. Es el momento de decir, basta de tanto sufrimiento, de vivir esta oscuridad que me está comiendo la vida, que me está comiendo totalmente, que no me deja adelantar. ¿Cuánto dices que mentiras, una brujería? Hay mentiras, hermano. No creo en las brujas, pero que las hay. Hay personas malas que hacen rituales diabólicos y satánicos. Y esto le estoy diciendo a usted, Margot, que cuando usted vino le dije, mire quién le está haciendo el daño, le mostré la cara de la persona. Y su hermana, no puedo creer que mi misma

suerte a vos. Entonces, date cuenta que yo no voy con mentiras, yo no voy con engaños, yo no necesito decir cosas que no son. Yo voy con verdad, con conocimiento, con sabiduría. Quiero que la

sacarlos adelante. Enfermedades paranormales, porque respeto mucho la medicina. Respeto mucho la medicina y sé que acá hay buenos especialistas que le ayudan en tu salud. Hoy día martes 25, querido.

esta, de esta vidente? ¿Qué problema tiene? ¿Qué problema tiene usted, hermano? ¿Qué le viene pasando a usted, hermana? ¿Quiere salir adelante? ¿Quiere una consulta con nosotros por esta vía telefónica? Hacemos trabajos a corta y a larga distancia. Alejamos personas que nos han dañado la vida, que nos han destruido. La alejamos. No hago brujería, no hago maldad. Limpio esas cosas malas, queridos hermanos. Y quiero que las personas se den cuenta que pueden confiar en nosotros. Porque nosotros estamos es para guiarle. 20,000 pesos la consulta. 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Lunes 14 de septiembre, estaremos en Victoria. 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En este momento ya la secretaria se está comunicando en Entre Ríos, sean Diamante o cerca de Diamante, donde estamos precisamente para que la gente nos visite. Ya mañana estaré diciendo el día donde voy a estar en la nueva ciudad. También a la gente que está escuchando de Rosario, Santa Fe, voy a estar diciendo dónde voy a estar atendiendo. A la gente que está escuchando de Gobernador Crespo, de San Justo, estaré diciendo los días que voy a estar. Pero si ustedes que están escuchando, a la gente de Concordia, si ustedes que están escuchando, hermano, no pierdo la oportunidad. Es que cuando venga usted, hermano, llame ya. 20,000 pesos la consulta. Usted, hermana, yo quiero pasarle, páseme el área de algunas subsecretarias que quiere una consulta, lo voy a hacer. Pero vuelvo y repito, no obligo a nadie y no atiendo menores de edad. Porque es lindo decir, no, porque a veces mucho, no, es que no, a nadie se le obliga. Y si usted quiere hacer un tratamiento, lo hace porque usted quiere salir adelante, porque usted se quiere, porque usted se valora y porque quiere dar un punto final a la brujería, al payé, al vudú, a las cosas diabólicas, satánicas que pueden estar haciendo en contra de usted y su familia, o de su negocio, de su campo, de su chakra. Abra los ojos, hermano querido, hermana querida. Sabe que así como hay gente como usted, porque realmente le digo, usted que está escuchando, es que, hermano, primero véase a un espejo y vea sus errores para después hablar de otro, porque es fácil hablar, es fácil condenar. Mire, tengo este mensaje, queridos hermanos, de Leopoldo. Leopoldo es un hombre que tuvo sus errores, pero está pagando algo que no hizo. Y qué triste, ¿no, queridos hermanos? ¿Por qué? Porque usted juzga, porque usted juzga, porque es lindo ir a juzgar y decir, es que puede ser, es que ya sabemos que él hizo esto, pues es que, hermanos queridos, las personas pueden cambiar. Como hay muchas personas pronto que están en una cárcel en este momento, nadie somos perfectos. Yo entiendo que hay casos que son cosas de cosas, pero hay otras que realmente personas que están privadas de una libertad siendo inocentes, por ye o x motivos, porque tengo precisamente el caso de una persona que dice que la hijastra precisamente fue usada de él, cuando sabemos que no fue así, y veo el caso, y ve, y esto, y gracias a Dios que la justicia es muy divina. ¿Me entendés? Y que cuando uno hace movimientos de papeles, con oraciones, con esto y con el conocimiento que uno tiene para que se sepa la verdad, para que pueda esa persona salir adelante, para que pueda hacer las cosas como tiene que ser, porque Dios por algo me ha dado este don, este conocimiento. Y que vuelvo y repito, como yo siempre digo, hay buenos abogados, hay buenos especialistas en la medicina, hay buenos de todo, queridos, como también hay gente mala. Y lamentablemente hablemos lo que es. Como hay gente buena como nosotros, como hay gente mala que miente, que engaña, que le roba, que le hace a ustedes. Yo no vengo con eso, queridos hermanos. Porque cuando viene una persona y dice, es que a mí me han dicho y yo veo que es enfermedad, vaya al especialista en la medicina. Porque es lindo no jugar con la fe de nadie, ni la salud de nadie, queridos hermanos. Porque yo cuando me enfermo, también voy al especialista en la medicina. Entonces es lindo ir con la verdad. 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Gracias a la gente que me visitó.

0: 1723, marque, haga su pregunta, mándeme precisamente su nombre completo para yo decirle y ponerle una cadena de oraciones y ayudarle. Usted que está escuchando, que no puede por su trabajo, por yo qué motivo, porque no puede llegar el colectivo, porque quiere una guía, una orientación, hágalo. 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No Goya, martes 14 y martes 15, ahí estaré atendiendo. Que Dios la bendiga.
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0: al rubro granos. Le siguió Santa Fe, traccionado por el crecimiento de los embarques de combustible. La cooperativa AFA, o sea, Agricultores Federados Argentinos, realizará este jueves el 5º Congreso Nacional de Productores, un encuentro que tendrá lugar en Rosario y va a reunir más de 1.200 jóvenes entre 18 y 40 años vinculados a la actividad rural. Este año el lema es la ciencia de producir, el arte de adaptarnos, y el acceso es por invitación. En un contexto donde muchos dicen que los jóvenes no participan o no se quieren involucrar, nosotros pensamos este evento hace 5 años exclusivamente para ellos. Estamos convencidos de que cuando la juventud se la convoca, se le dan herramientas y se hacen este tipo de eventos pensados y desarrollados para ellos, la convocatoria crece año a año. Esto lo dijo el presidente de la cooperativa. El dirigente contó que la agenda de temas, entre los que se destacan la inteligencia artificial, el contexto económico, el recambio generacional y nuevos modelos de liderazgo. Esto surgió de un mix de lo que pidieron los propios jóvenes que participaron el año pasado y la lectura de la cooperativa sobre lo que demandan las nuevas generaciones. Además, adelantó que harán 3 anuncios. En esta 5ª edición vamos a estar presentando 3 puntos importantes, pensando sobre todo en esta generación. Si bien evitó dar precisiones, anticipó que son 3 proyectos pensados para esta generación, algunos con beneficio directo y los otros son propuestas muy positivas que creo que la van a aprovechar muy bien. Uno de los proyectos, adelantó, apunta a lo que es educación y formación. La calidad de las semillas será uno de los primeros factores a mirar de cara a la campaña de soja 2026-2027. El motivo está en lo que dejó la última cosecha. Las condiciones ambientales durante la recolección y el prolongado periodo de humedad generaron un deterioro que puede continuar incluso durante el almacenamiento. Un informe elaborado por el Laboratorio de Análisis de Semillas de la Bolsa de Cereales de Córdoba muestra un retroceso respecto de la campaña anterior. Mientras que en 2024-2025 el 87% de la muestra analizada alcanzaban o superaban el poder germinativo de preferencia del 80%, en el 2025-2026 ese porcentaje cayó al 70%. La diferencia no es menor para un cultivo en el que una implantación uniforme constituye el primer paso para alcanzar buenos resultados. Como remarcan desde la entidad, una semilla de alta calidad es fundamental para asegurar una rápida implantación y rendimiento en el cultivo de soja. Una de las claves para entender el deterioro están las condiciones climáticas que acompañaron la cosecha. El problema, además, no necesariamente termina cuando la semilla sale del lote. La presencia de humedad y hongos puede acelerar el envejecimiento durante el almacenamiento, tanto en silos como en bolsas, reduciendo progresivamente su calidad. Hacemos una pausa, ya volvemos.
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0: Bien, estamos arrancando este segundo bloque. Hay una duda que tiene mucha gente con el tema de la soja. La soja es una planta autógama, es decir, que se reproduce mediante la autofecundación. O sea que el gameto masculino y el femenino de la misma flor se unen para dar origen a una nueva semilla. Y esto precisamente es el motivo por el cual mucha gente dice que no necesita polinización para que se fecunden y produzcan las semillas, ¿no? Muchos dicen que, por más que sea la soja una planta autógama, sí necesita la polinización de las abejas, las mariposas o el viento, ¿no?, que transporta el polen entre diferentes plantas. No es lo único el tema de la soja, sino que autógama también son el tomate, el trigo, el arroz, las arvejas, en fin. Vamos a compartir la opinión de alguien que es un técnico especializado en este tema, que es el ingeniero Pablo Cavigliazzo. Él es investigador del INTA en Marcos Juárez, ha trabajado mucho sobre este tema y da su opinión sobre si es positivo o no el hecho de la polinización de la soja y cómo encararlo también, ¿no?
6: Hace muchos años, digamos, que se piensa que la soja autógama, por ciertas características que tiene la flor de la soja, digamos, y por, bueno, la desvinculación que en su momento tuvo, digamos, por tema de manejo, digamos, y de la forma que se trabajó la producción de soja. Hace ya cerca de 5 o 6 años, en donde muchos estudios empezaron a ver, digamos, que la soja no se arreglaba tan bien sola a nivel reproductivo, que había ciertos parámetros que a medida que cambia el clima, cambian. Por ejemplo, el tema de la configuración de la flor. Hace 10 años atrás había una alta proporción de flores cerradas, que se reproducían autógamamente, de forma autogámica. Hace muy poco se determinó de que eso, la apertura de la flor, digamos, esa flor cerrada, pasa a ser una flor abierta que necesite de polinizadores, está dado por la temperatura. Y frente a un marco de tropicalización, lo vemos con Dalbulus, digamos, ingresos de peste que no tendrían que estar acá. Bueno, en ese marco, digamos, la flor de la soja necesita de polinizadores. Necesita de polinizadores porque tiene ciertas inviabilidades internas que le da también la temperatura y esa apertura, digamos, y bueno, detalles reproductivos. Entonces, en ese marco, trabajar, digamos, y propiciar la polinización en estos sistemas, mejora el rendimiento, digamos, porque hay un mejor flujo de polen, se reducen las limitaciones de polen y eso mejora el cuaje de las flores y el llenado de esas vainas. Sí, hay un montón de estudios, digamos, desde la zona de Buenos Aires, zonas tempranas, hasta la zona de Santiago del Estero, Tucumán, en la zona centro. Nosotros tenemos 7, 8 bases de datos que se suman a unas 28 bases de datos que hay para diferentes lugares, todos con el mismo método de trabajo, digamos, cajas de exclusión de una superficie, digamos, y se comparan con lo que pasa sin la exclusión de polinizadores. Y en general, la diferencia de rendimiento en función del clima, ambiente, tipo de suelo y un montón de otros parámetros van de entre un 10 y un 50%. Esos son los datos que hay. Mientras más al norte nos vamos, mientras más cálido sea el clima, mayor dependencia; mientras más templado, menor dependencia del polinizador. Digamos, hay diferentes mecanismos y yo siempre hablo de integrar, digamos, porque se puede trabajar con infraestructura verde para traer polinizadores nativos, pero eso tarda mucho tiempo. Digamos, reconvertir el paisaje para que la polinización natural se dé es una de las principales estrategias que se deben tener, pero te llevan 4 o 5 años, digamos, que se estabilice un sistema. Y también hay es necesario una mitigación a veces temporal, digamos. Este año yo quiero aumentar la polinización en mi cultivo. Hay estrategias desde el punto de vista apícola a través de servicios de polinización y de precisión. Es lo mismo que pensar en la fertilización. Necesitamos nutrientes, aportamos nutrientes del sistema, necesitamos abeja, hablamos con un apicultor que sea profesional en el servicio de polinización y se hace una protocolización de un servicio de polinización para soja, donde se tienen en cuenta diferentes aspectos, digamos, y se aplica al cultivo. Estos últimos 3 años nosotros estuvimos trabajando en esto. Trabajamos en lotes de 90, 170 hectáreas, digamos, trabajamos con 500 colmenas, digamos, en servicio de polinización, digamos, y hay capacidad apícola para poder cubrir en cálculos teóricos el 10% solamente de la producción de soja, 10, 15% de la producción de soja a nivel nacional. ¿No? Hay todos trabajos, nosotros trabajamos estos años y se hicieron aplicaciones en el contexto del servicio de polinización y con la abeja adentro de los lotes. Digamos, teníamos lotes con 150 colmenas a 500 metros adentro de un lote. Digamos, eso se trabaja con el productor. Las colmenas no tienen que estar ahí al momento de la siembra, ni tienen que estar ahí al momento de la cosecha. Digamos. Hay un periodo que de R1 a R4, cuando tenés flores disponibles, que es el momento de donde tienen que estar las colmenas en el lote. En ese periodo, digamos, hay un montón de manejos que se pueden hacer. Tenés curas, digamos, preventivas para oruga posterior, digamos, anterior a la floración, y después tenés curas que van de R5 en adelante para lo que es chinche. Entonces, esos son el periodo donde tiene que estar la colmena. La colmena no tiene que pasar de R5, porque no, obviamente que no estamos arriesgando a envenenamientos, digamos. Igualmente, frente a eso, frente a un servicio de polinización en donde vos tenés colmena adentro y se debe hacer una aplicación porque hay una explosión poblacional, hay otros manejos que se pueden hacer con las colmenas, desde tapado de colmena, aplicación de ciertos insecticidas que ya tenemos probado, digamos, que no tienen mortalidad de colmena, frente a una buena aplicación, aplicaciones nocturnas donde no están las abejas forrajeando sobre las flores, y un muy buen diálogo con el apicultor, digamos, para que no haya pérdida de colmena y tampoco haya pérdida de polinizador en el sistema.
0: Bien, ahí estaba el ingeniero Pablo Cavigliazo hablando sobre un tema que hay muchas opiniones enfrentadas a veces, ¿no? Sobre el tema de que la soja produce más, tiene mejor producción, si hay colmenas cercanas y las abejas producen un poco más de polinización que si no las hubiera, ¿no?
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0: 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Gracias por su atención. Será hasta luego en la segunda edición de Actualidad Agropecuaria.
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9: Altura del río Paraná en diferentes puertos: Andresito, 1,06 m baja; Iguazú, 9,80 m crece; Corrientes, 2,79 m baja; La Paz, 3,55 m crece; Diamante, 3,18 m estacionario; Paraná, 2,70 m crece; Rosario, 2,91 m estacionario; San Lorenzo, 3,05 m baja; Villa Constitución, 2,36 m baja; y en Victoria, 3,58 m crece. 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Misas, misa mensual de renovación carismática el jueves 27, 20-30 horas en parroquia San Roque. Necrológicas. Falleció en Victoria a la edad de 65 años el señor Juan Carlos Alberto Bernachea. Los restos del señor Juan Carlos Alberto Bernachea son velados en Sala de Piello 414. Serán inhumados hoy a la hora 10, Cementerio Municipal, Casa de Duelo, Sarmiento y San Lorenzo. Falleció a la edad de 80 años la señora Raquel Beatriz Taborda de Zapata. Los restos de la señora Raquel Beatriz Taborda de Zapata son velados desde la hora 7:30 en capilla del cementerio municipal, inhumados a la hora 11:30 en dicho cementerio, Casa de Duelo, Ángel Balbi 271. Hasta las 8 de la mañana cumplió su turno Farmacia Oviedo, Irigoyen y Maipú.
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0: señora, aquí estamos. ¿Cómo les va? Buen día, buen día. ¿Cómo andan? Qué bien, hoy se lo ve con buen ánimo. Ayer algunos momentos del sol seguramente ha influido en vernos hoy con este semblante a los locutores, a los operadores. ¿Cómo andás, Sabrina? Buen
1: día. Muy bien, buen día.
0: Verónica González, ¿cómo anda?
2: Buen día, buen miércoles.
0: Bien, te vi leyendo la otra vez por ahí en la iglesia. ¿Sabes?
1: Ajá, ayer.
0: ¿A dónde? Ayer te vi, ¿en qué capilla?
1: Sí, capilla de Luján.
2: Ah, ¿cómo? No se había ido al barrio.
0: No, le vi la foto, en el Facebook, pero no.
1: Ah, sí.
0: Viste que yo, no, en el Facebook la gente no lee.
1: Me subieron.
0: Te dice, ¿por qué no ponen? Y abajo le ponen alguno, abrí, que dice. O mira, entra el link, dice, pero no se ve nada, porque y si no entra el link no podés saber.
1: Estaba bueno, el libro de que antes estaba de mi infancia, después yo no lo vi nunca más el libro. En la infancia sí, el libro que la mujer de fondo decía, página 14, canción 23.
0: Ah, los libros, eso. Que estaban las canciones.
1: Estaban las canciones.
0: Mirá vos, lindo, ¿y hay algunas nuevas o no?
1: No sé, lo
0: vienen
1: que sí.
0: Vienen con alegría, ya no la cantan más.
1: Sí, esa la cantan cuando entra el
0: cura. Esa es la que nos encantaba, todos cantábamos.
1: Hay ángeles volando en este lugar, también cantan.
2: Ah, ese es nuevo.
1: Ese lo cantan acá en la Cos Basílica, los nuevos.
2: Sí.
0: Sí. ¿Y cuál era? Bueno, había dos o tres, pero...
2: Estaban los libritos. Lo que pasa es que la gente no los devolvía. O sea, en su momento era difícil hacer fotocopias.
0: Claro.
2: Entonces, bueno, ahora se ve que siguen siendo esos rituales en las capillas, ¿no?
1: Sí. Cantamos tal página, tal canción.
0: Ah, muy bien.
2: Qué bueno, porque a veces no lo sabemos.
0: El que canta, decía acá, canta, reza, el que canta reza dos veces, decía el Padre Ángel acá en esta radio. Es histórico, mucha gente recuerda el micro radial del Padre Ángel Veronesi. Yo, cada vez que la gente me lo menciona o se acuerda de eso, rezaban el Padre Nuestro. Y bueno, ya Veronesi tenía una manera mucho más abierta, menos rígida que lo que había en aquellos años. Te estoy hablando de esto, 40 años tal vez, y la gente esperaba el momento de la... del Padre Nuestro aquí en la radio, y lo escuchaba al Padre y tiene un buen recuerdo, digo, esto es lo que yo digo, ¿no? Que las sensaciones que quedaron de importante que fueron esos momentos, seguramente para poder comunicar la fe a través de la radio. Y bueno, nosotros vamos a estar con la novena, ya le vamos contando, con la novena de la Virgen. A partir del domingo a las 20 ya va a estar la misa transmitida, de lunes a viernes también. Así que los chicos de deportes no van a estar, excepcionalmente, porque vamos a acompañar, como ha hecho históricamente la radio, a estos a este momento tan importante que es para la comunidad, que es
1: la patrona
0: de Victoria, ¿no? Bueno, ¿Qué me contás? ¿Qué nos contás del clima, Sabrina?
1: Bueno, del clima. Bueno, viento que es del norte y del este, se siente, no es un viento muy frío, se siente. No es un viento muy frío, es más bien cálido, pero bueno, como estamos todavía oscuras, está como medio fresco para algunos, para otros no, y así, en fin. Pero bueno, un abrigo bien, no viene para nada mal abrigarse con algo, no demasiado. 22, 23 va a llegar la máxima, 14 va a llegar la mínima. Lluvias ahora ya por Buenos Aires, por La Pampa, por Río Negro, por Neuquén, bueno, por esas zonas hay lluvias en la costa, por el lado de Mar del Plata también, pero por lo que es el norte del país no hay lluvias. 11 grados, sensación de 9, va a estar parcialmente nublado, vamos a tener tal vez entre las primeras horas de esta mañana algo de que el sol alumbre y después se va a nublar, no vamos a tener mucha chance de que haya sol. Para lo que va a ser mañana jueves, también va a estar un poco raro, la máxima va a elevar a los 20, 21, y hay una probabilidad de lluvia con algo de ruido, de algún trueno y eso, pero son muy bajos. De acuerdo a lo que dijo Ricardo Guido, no va a superar más de 3, 4 milímetros lo que será mañana, si es que llega a llover. ¿A qué hora está previsto?
2: Sí.
1: 4, 5, 6, 7 de la mañana y después desaparece, se va. Pero yo no creo que haya lluvia, porque va a subir la humedad casi al 100% mañana, pero no creo que haya lluvias porque está desparramado en un 20%, en un 30% y así. tiene que dar fijo 80, 90 como para que llueva. Así que bueno, lo que sí, después, bueno, se van las probabilidades, baja la probabilidad y el sol va a ir y venir con algunas nubes importantes que van a pasar por esta zona. Veremos si esas nubes traen o no agua, de ser solo 2, 3, 4, no más de esos milímetros. Y después se nublaría por completo. Y el viernes vuelve a despejarse y alumbrar el sol. El viento va a cambiar del sur, va a despejar, va a traer buen clima, y lo que yo veo es que, bueno, todas estas máximas en estos días van a ser 20, 21, y la semana que viene, en septiembre, ya van a ser de 17, 18 y 19, así que vamos a tener buen clima, lo que va a ser septiembre, mínima 8, 7 y demás. Para mí, Santa Rosa no viene, o al menos por acá, no pasa.
0: Bueno.
2: Santa Rosa no está pasando desde aquí.
0: Esa era otra también.
2: No va a pasar
1: la virgencita.
2: Bueno, en cuanto a la información de pago, muy lindo todo, pero bueno, estamos finalizando el mes, así que no
0: tenemos,
2: hay mucho.
0: Más fe si tenemos, si cobramos.
2: Sí, jubilados y pensionados nacionales están cobrando el segundo grupo, documento terminado en 2 y 3, recuerden que es 26 de agosto, el subsidio por desempleo del ANSES, documento terminado en 4 y en 5, bueno, ya van a comenzar a preguntar, en realidad ya lo están haciendo desde el comienzo de esta semana, ¿cuándo van a cobrar los de planta permanente? Ajá. ¿Cuándo van a estar cobrando los de la provincia? Bueno, todo eso seguramente ya debe estar diagramado, pero no está confirmado oficialmente, no publicado de manera oficial, así que ya vamos a estar al tanto de ese informe. Por encima, 31 cae...
0: Lunes,
2: ¿no? Uh-huh. La gente espera ahí. ¿Será el sábado? ¿Será el fin de semana? Bueno, el fin de semana es como muy sobre la fecha, pero vamos a estar viendo entonces qué pasará con la confirmación de esos pagos.
0: Muy bien, lo tengo el señor Carlos Pérez, me hace que sí, entonces vamos a presentarlo de esta manera.
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0: Carlos Manuel Pérez, ¿cómo le va? Buen día.
3: Buen día, Ricardo, para vos, para el equipo y para todos los oyentes, ¿cómo andan?
0: Muy bien. Acá estamos para informarnos con la audiencia también nosotros.
3: Me alegro. Bueno, el 31, el 31 van a estar cobrando, me parece, los empleados de planta permanente de la Municipalidad de Victoria.
0: Muy bien.
2: Ah, bueno.
3: Yo anotaría esa fecha.
2: Bueno.
3: El calendario.
2: Perfecto.
3: Vamos a ver, no está confirmado oficialmente, pero...
0: Ya tiene data de adentro usted. Sí.
1: Cualquier cosa que... le presta a usted la plata.
2: Sí.
3: Me parece que el 31 van a estar cobrando los empleados de planta permanente.
2: Me parece que... bueno, sí. Bueno, sí, esa es la idea, vamos a decir, ¿no?
3: Exactamente, esa es la idea de pagar el 31. Mm. Hay que ver después, ¿no es cierto? Dependiendo... Bueno, pero si es el 31 y es lunes... Uh-huh. Seguramente se va a poner el lunes. Está porque bien. A veces cuando cae lunes el día de cobro, como se deposita antes, está disponible antes. Pero vamos a con la fecha original, 31.
0: Bien. Bueno.
2: Perfecto.
3: Seguramente durante el día de hoy lo van a estar confirmando.
0: Perfecto.
3: Bueno, en la madrugada a las 2 y cuarto ingresaron 3 contraventores por ebriedad y desorden desde Pringles y Vicente López.
0: Mirá que está frío para salir y empezar a tomar y después salir a la fresca.
3: Exacto. Y los calabozos son fríos también.
0: Yo, los calabozos deben ser helados, me imagino.
3: Fríos y húmedos son.
2: ¿Cómo sabe usted?
3: ¿Eh?
2: Material periodístico, supongo.
3: Fui a visitarlos, sí, para saber cómo es.
2: Bien.
3: No me dejaron encerrado por las dudas, le aclaro a la gente.
0: Tendría que quedarse un día y contarnos la experiencia.
2: Claro, como un gran hermano.
3: 24 horas en un calabozo, dice usted.
0: Que mirá, usted sabe que un amigo mío, y porque viste, uno dice, bueno, en un evento, en una cancha de fútbol, ¿no? Uh-huh. En Rosario, tal vez usted se acuerda, estábamos jugando en el Parque Independencia, uno sacó un arma que estaba y pegó unos tiros, bueno, vino la policía y fueron todos, gente que uno, usted sabe, cuando iba a jugar fútbol iba y si falta uno, yo entró como, viste, sí, una persona sí. cualquiera. Y a la tarde estaba preso. Con todos los que están, jugadores de fútbol que pudo ahí. Hasta que, por supuesto, hicieron la averiguación de antecedentes y se esclareció qué es lo que pasó. Y él me contaba, viste, uno dice a veces, viste, bueno, que dejarle unos días. Para quien no ha estado nunca, digamos, en estas condiciones, o para determinadas personas, para mí se fue una de las experiencias más horrorosas de mi vida. Estar esas horas, creo que le tocó, creo que 6 horas en un calabozo, en un espacio con otros internos. Dice, para mí fue una de las experiencias más espantosas, sí, por eso digo,
2: un
0: no.
2: límite.
0: Claro. No es una experiencia para vivir. Por ahí uno lo minimiza porque dice, bueno, estuvo en el calabozo. No. Tiene también esto su peso y no. No es, vamos, cualquier persona puede afectar de distinta manera. Bueno, ¿qué más, Carlos?
3: Son experiencias muy desagradables.
0: Sí, señor.
3: Y ni le digo estar en la unidad penal, con la sobrepoblación que hay.
0: Ah, ¿viste el informe ese que sacó Análisis sobre el tema de la sobrepoblación de la unidad penal? Habló de Victoria como la con mayor sobrepoblación.
3: Sí, lo pude hablar antes de que saliera el Análisis con el autor de dicho informe, con Marcelo Medina. Y él me comentaba la gran sobrepoblación que hay en Entre Ríos y sobre todo en la cárcel de Victoria. Recordemos que en los últimos años, yo me animaría a decir los últimos 50 años, la única cárcel nueva que se ha hecho es la del Potrero. Después las otras cárceles no se han modificado ni han crecido mucho. En la de Victoria se agregaron algunos calabozos, pero estamos hablando de una cárcel de más de 100 años, creo que tiene la cárcel de Victoria.
0: Sí, señor. ¿Algo más, Carlos, para esta primera salida?
3: Bueno, juicio por jurado. Ajá. Se está desarrollando en el Consejo Deliberante. La gente se preguntará por qué hay funcionarios de la unidad penal en el Consejo Deliberante, algo que nunca se ha visto en los juicios por jurado. Esto tiene que ver con que uno de los acusados, son dos los acusados, uno de los acusados está preso. Está preso, por este motivo está la unidad penal, es quien le presta seguridad. Los dos acusados en el momento del hecho estaban presos. Este hecho sucedió en la unidad penal de Victoria.
0: Bien. Bueno, vuelvo con otros temas luego, Carlos, porque no tengo más tiempo, hablamos mucho hoy. Si nos queda, volvemos un ratito después de las 8.
3: Perfecto,
0: hasta luego.
4: 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La intendente Isa Castanino encabezó una mesa de trabajo para coordinar acciones preventivas ante la posible llegada del fenómeno climático conocido como El Niño. 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

0: Buenos días, comenzamos con el desarrollo de los títulos provinciales. Frigerio entregó aportes y equipamiento para fortalecer la seguridad, prevención del delito y los sistemas de videovigilancia para 44 municipios y comunas. Publicaciones sobre la atención a jubilados en hospitales motivaron un pedido de informes que recordó la deuda del PAMI con nuestra provincia. En reunión de gabinete ayer se analizó la compra de equipos para vialidad por más de 12.000 millones de pesos. La defensa del comisario Daniel Rosatelli, detenido por la federal, habla de una causa armada y apunta a una venganza dentro de la policía por las denuncias de corrupción en el sistema 911. Impulsan una ley para derogar la de enganche que ata los sueldos judiciales de Entre Ríos a los aumentos de la Corte. Puerto de Concepción del Uruguay está cargando harina de soja no genéticamente modificada que va a Dinamarca para alimentación de cerdos y que se produce en Gualeguaychú. Invitan a una función de teatro para las infancias y sus familias en Hernández este sábado 29 a las 17 en el Salón Suásaga, organizado por Cultura de la Provincia y Consejo de Teatro Independiente de Entre Ríos. Las Termas de Colón lanzó un 50% de descuento para entrerrianos y anticipó sus propuestas para la primavera.
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0: 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Un proyecto busca incorporar 100 agentes penitenciarios para reforzar las cárceles entrerrianas. Actualmente hay 1.400 agentes y más de 3.100 presos. El gobierno provincial amplió los complementos de la tarjeta de riesgo social para personas con bajo peso de cualquier edad, diabetes tipo 2, menores con obesidad y mayores de 60 años. La Feria Provincial del Libro se realizará del 9 al 11 de octubre en el Centro de Convenciones de Concordia. La Escuela Técnica Marsiglia de Concepción del Uruguay sigue sumando estudiantes a empresas locales en el marco de las prácticas profesionalizantes. Presentarán el libro Paraná 200 años de historia, una obra colectiva escrita por 37 autores. Primera parte de los títulos provinciales para esta jornada. Vamos con el informe vial Victoria Rosario y después las noticias del departamento informativo.
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3: Las 7 de la mañana, un minuto, la temperatura en la ciudad de Victoria es de 9 grados 7 décimas, la humedad del 85%. El gobierno cambió los requisitos de seguridad para autos 0 kilómetros nacionales e importados. El gobierno cambió los requisitos de seguridad para autos 0 kilómetros nacionales e importados mediante el decreto 796, publicado ya este miércoles en el boletín oficial. La normativa alcanzó vehículos automotores acoplados y semiacoplados de producción siria y también seriada y 0 kilómetro, tanto aquellos fabricados en la Argentina como los provenientes del exterior. judiciales anticipan un escenario de conflicto si avanza el proyecto de derogación de la ley de enganche. El secretario general de la Asociación de Judiciales cuestionó la iniciativa que busca eliminar el vínculo entre salarios judiciales entrerrianos y los aumentos que dispone la Corte Suprema. Advirtió que afecta la independencia del Poder Judicial y anticipó que el gremio buscará una instancia de diálogo en la legislatura y el gobierno. Para las próximas horas, indica el pronóstico, cielo mayormente nublado, 21 la máxima.
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0: Nos vamos a las efemérides, 26 de agosto, a ver qué recordamos un día como hoy, bueno, qué es lo que tenemos.
1: Bueno, ahí vamos, tenemos por los cumpleaños. Primero que falleció alguien que seguro conocen, Dolly Parton.
0: No, cantante sí, de música country.
1: Estrella de country, 80 años.
0: Sí, ella es la creadora, la que interpretó por primera vez aquella canción del guardaespaldas que fue tan famosa que hizo Whitney Houston, que en realidad tenía un formato de música tipo country. Así era la versión original cuando se le ofrecieron a Whitney Houston. Allí vieron los productores que tal vez podrían hacerle algunos retoques a esa canción y terminó siendo aquel gran éxito, ¿no? Melódico, romántico, que ustedes lo ven y que siempre estuvo en puesto número uno durante muchísimos años. Pero Dolly Parton fue la primera que lo cantó.
1: Bueno, fallecimiento. Santiago de Liniers, José Manuel Charro Moreno.
0: Jugador de fútbol. Algunos dicen al nivel Maradona Messi. Algunos lo ubican ahí.
1: Bueno, Alejandro Agustín Lanusse. Laura Branigan.
0: Cantante, Autocontrol, claro. Era el tema, ¿se acuerda? La década del 80, estuvo mucho tiempo en los puestos número uno.
1: Bueno, también Santa Teresa de Calcuta, nacimiento en el día de hoy. ¿Qué más? Julio Cortázar, Fray Mocho.
0: Bien, muchos escritores.
1: Beato Ceferino Namuncurá.
0: Ah, Ceferino, sí. En un momento fue... digamos, una adoración realmente muy importante tuvo en algunos años, me atrevería a decir década del 60 tal vez, fue muy muy venerado.
1: Bueno, también, cumpleaños de Thalía. Amaya Montero.
0: Amaya Montero.
1: Manuel Callao. Joaquín Furriel. Bueno, hoy es Santa Teresa de Jesús, Jornet e Ibars, que era patrona de los ancianos, o es patrona. El Beato Ceferino Namuncurá, que bien dijiste vos, era un joven salesiano argentino, aspirante a sacerdocio, de orígenes mapuche y chileno. El apellido Namuncurá, pie de piedra. De Nanum, pie y cura piedra. Significa alguien fiel.

0: Bueno, hoy es el día del actor a nivel internacional. Bueno, Ginés de Roma fue el actor romano del siglo III y es considerado el santo mártir del catolicismo.
1: ¿Quién es el actor número uno de Victoria? La barba, capaz.
2: Será, sí, yo, iba a decir ese, no sabía.
1: ¿Puede ser? No, no sé. Digo, pregunto, yo me vino a la mente él.
2: Sí. Deme opción.
1: Hugo.
0: Bueno, hoy también el Día de la Solidaridad se celebra acá en Argentina por el decreto presidencial 982 en homenaje a la Madre Teresa de Calcuta. También es el Día de la Petroquímica, en el día de hoy. Que la petroquímica, la industria petroquímica es el sector que transforma el petróleo y el gas natural en una amplia gama de productos químicos conocidos como petroquímicos.
2: No venden hoy, ¿eh?
0: Uh-huh. Hoy el Día Nacional del Vacunador.
1: Ajá. Le mandamos un gran saludo al gran trabajo que hacen las vacunadoras. Digo, no sé si hay varones, pero siempre digo las vacunadoras.
2: Sí, seguramente sí, que sí, ¿eh?
0: Así que bueno, eso.
1: Feliz día.

Continuamos con más títulos provinciales en la mañana de nuestra vida. Municipalidad de Paraná dejará de recibir trámites en papel y digitalizará más de 200 gestiones. Ultiman detalles para la entrega de nueva maquinaria de vialidad provincial. Crespo se prepara para la 15ª edición del Encuentro de Autos Clásicos y Antiguos, 5 y 6 de septiembre. El rol logístico de Entre Ríos y el plan de infraestructura vial también marcaron la agenda de la reunión de gabinete. ACMER convocó a un paro docente por 48 horas para mañana y pasado. Reclama una recomposición salarial y la convocatoria urgente a paritarias. Docentes técnicos de AMET también adhieren al paro. Municipalidad de General Galarza aprovechó el marco del encuentro entrerriano de teatro para denominar Roberto Romani a la sala de teatro del Centro Cultural Galarza. La Universidad de Concepción del Uruguay ya habilitó las inscripciones para el próximo ciclo lectivo con 50% de descuento en la matrícula. Un hombre fue atropellado por un caballo tras ingresar a la pista de carreras para celebrar la victoria de su ejemplar. Ocurrió el domingo en Concordia. El Senado analizará un proyecto de alivio fiscal para comercios entrerrianos. El comedor flotante de Hernandarias lleva 25 días sin funcionar y advierten por las fuentes de trabajo. El peronismo sufre la falta de liderazgo, afirmó el senador provincial Juan Pablo Coso de Villaguay. Discusión entre familias terminó a los tiros en un barrio de Paraná. Un hombre quedó detenido. 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Se ejecutan obras edilicias en la Escuela Normal de Gualeguaychú. Inversión de 41 millones de pesos del gobierno provincial. El 10 de septiembre cierra la inscripción a la 6ª edición del Premio Literario Entre Orillas, que organizan

0: las municipalidades de Paraná y Concepción del Uruguay. El puerto de la Cooperativa de La Paz fue récord de los puertos exportando cereal. Paraná ya tiene su primer cargador público para autos eléctricos. El equipo fue instalado en el predio del nuevo McDonald's de 5 esquinas. Gobierno espera que en la primera quincena de septiembre esté operativo el convenio que firmó con la empresa Tecnofood, sociedad anónima, para la provisión de insumos a comedores escolares. Dos hombres fueron detenidos tras allanamientos realizados en Paraná por estafas cometidas en comercios de la ciudad de Hernández. Frigerio recorrió el puerto de Diamante y destacó el potencial portuario de Entre Ríos. El cuarto Congreso Argentino Anticorrupción reunirá este jueves en Paraná a expertos y referentes de todo el país. El Colegio Provincial de Contadores organiza una jornada para analizar los cambios introducidos por la emergencia previsional provincial. La urgencia sanitaria en salud mental fue oficializada por el gobierno provincial, publicada en el boletín oficial. Calles de un barrio del sur de Paraná llevarán los nombres de tripulantes del ARA San Juan como homenaje. Así completamos los títulos provinciales, el panorama de la actualidad entrerriana. Vamos ahora al ámbito nacional, los temas que destacan los diarios de Buenos Aires.
1: Infobae, reforma del Banco Central e Inocencia Fiscal 2. El gobierno pone a prueba la relación con los aliados en una sesión clave.
2: Medidas económicas, el gobierno anunciará hoy nuevas líneas de créditos hipotecarios.
1: Milei volvió al centro de la escena para defender su gestión y exigió lo mismo a sus ministros.
2: ¿Qué delitos podría haber cometido el padre de Tini? Todos en la palabra del abogado penalista Leonardo Sigal.
1: Creatina, ¿cómo varían las dosis recomendadas y qué factores explican los protocolos de consumo según especialistas?
2: Inocencia Fiscal 2, ¿qué cambia para los contribuyentes con el nuevo proyecto que busca aprobar el gobierno?
1: Franco Colapinto, a un paso de continuar con Alpine en la Fórmula 1 en el 2027. ¿Cuándo se anunciará la decisión?
2: Reforma de la Carta Orgánica del Banco Central, los 6 claves puntos para entender el proyecto que trata el diputado.
1: River anunció la rescisión de contrato con Germán Pesela.
2: Documento exclusivo, el gran paso que dio el chino Maidana en una nueva etapa de su carrera.
1: Nos vamos a Clarín, que tiene estos temas. Nueva baja en el gobierno de un dirigente ligado a Santiago Caputo, se fue el jefe de la aduana.
2: Fijan un nuevo régimen para los que tengan deudas con billeteras virtuales.
1: También regirá desde el lunes. Y otro de los temas morosos, la ausencia de los que pagan y el culpable perfecto.
2: Nueva ley de salud mental, ¿qué cambios impulsan ahora para la internación y otros dos ejes claves del plan oficial?
1: Rincón del Mangrullo, tragedia en Vaca Muerta, 2 muertos por un accidente en una planta de gas.
2: Sigue el calvario de Julián Álvarez, faltó a la práctica por una indisposición y volvió el Arsenal.
1: En Miami, el embajador de Tapia le canceló el show al Pastor Bizarro en el predio de la AFA.
2: Otro tema, pasajes a Madrid, desde $730, cuotas para viajar por el país y qué buscan los argentinos.
1: Esta notita tenemos que leer, Tosque no se va. ¿Por qué ocurre y cuándo consultar?
2: Nos vamos a ir a otro diario, en este caso ámbito financiero, con estos temas. Hoy dice alerta Wall Street, temen una pulseada entre el Brexit y los bonds.
1: Caputo anunciará un plan para impulsar los créditos hipotecarios con fondos del ANSES.
2: Jorge Solá, líder del CGT, tengo mis dudas de que la macroeconomía esté ordenada.
1: También el peronismo se mueve en Cuyo, pero con diferencias en San Luis y en Mendoza rumbo al 2027.
2: Turismo, el Mundial no logró reactivar los viajes al exterior que en julio registraron su mayor caída de 2026.
1: Grieta en el gabinete, el reto de Milei para Caputo y Bullrich.
2: Otro tema, deuda, Tesoro volverá a ofrecer títulos que vencen antes de las elecciones para renovar unos 12,6 billones de pesos.
1: Los temas de los diarios nacionales.
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0: 7 de la mañana, 29 minutos, y el tema nacional que ya han escuchado en la información del Departamento Informativo y que se destaca en todos los medios nacionales es la conferencia que brindará el Ministro de Economía, Luis Caputo, a las 10 de la mañana, relacionado a un nuevo programa de créditos hipotecarios con fondos de ANSES. Una vez más, se utilizan los fondos recaudados por los aportes jubilatorios para otras finalidades. Tendrán como argumento que son créditos después los beneficiarios irán abonando mensualmente y con intereses y que volverá más dinero a las cajas. Mientras tanto, las jubilaciones miserables, mínimas, siguen siendo las mismas como es la historia del país. Las jubilaciones, podríamos llamar privilegiadas, no se tocan, no se reducen, ni tampoco el miserable bono de 70.000 pesos que desde el año 2023 está fijado en esa cifra congelada y que lo anuncian ANSES, el gobierno nacional, mensualmente, cuánto cobrarán los jubilados de la mínima, y se va actualizando 1,5, 2,1, puede llegar por ahí a 2,4, más el bono de 70.000 pesos, como si fuese un gran otorgamiento de ayuda a quienes perciben 450, 470 mil pesos por mes, y que con eso, lógicamente, que la etapa de la vida en que está una persona que percibe la jubilación mínima, tiene que disponer para alimentación, para un alquiler en algunos casos, y todos para medicamentos, porque todos los seres humanos, después de los 60, 65 años, comenzamos a necesitar distintos tipos de medicación. Bueno, los 70.000 miserables pesos continúan siendo los mismos, y otra vez los fondos del ANSES se destinan a otra finalidad, que no sea el mejoramiento de las jubilaciones. Números de la suerte, que es lo que hay que intentar en la medida que se tenga para jugar, ¿no es cierto? Pero bueno, los números de la suerte es la hora de anunciarlos. Verónica, te escuchamos.
1: Sí. Y bueno, en las crisis dice que ahí se aumenta, ¿no?, la posibilidad de los juegos de azar, ¿eh? La gente intenta por ahí también tener un poquito de suerte, ¿no? Bueno, en este caso vamos a repasar los 10 primeros premios de la tómbola de Entre Ríos. Anoche el primero fue para el 8.857, le seguían hasta el décimo, 8.250, 5.294, 647, 1.170, 9.108, 6.865, 7.307, 9.830, 8.510. Los 10 primeros premios de la turista. Primero, 8.743, hasta el décimo, 1.439, 9.906, 3.015, 6.745, 3.908, 3.471, 5.585, 2.193, 5.412. Repito entonces, el primer premio, la nocturna, 8.857, y en la turista, 8.743.
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0: Ricardo, ¿qué tema compartimos con la audiencia?
5: Y vamos a hablar de la Expo Carreras, que se va a realizar este evento, ¿no? Mañana comienza la Expo Carreras aquí en Victoria, en la Escuela de Comercio. Es un momento importante para que los chicos empiecen a definir, ¿no? Viste que es muy difícil ahora en nuestra época. Para cuando estábamos en primero o segundo año ya sabíamos, teníamos una idea, por supuesto que también nos influían mucho más, nos decían vos tenés que ser, nos iban manejando y íbamos siempre muchos también por las carreras tradicionales y demás. Pero los tiempos se han cambiado, yo creo que para bien, yo creo que hoy hay mucha variedad, hay muchas posibilidades.
0: No había tanta oferta en nuestra época, justamente lo que decías.
5: Uh-huh. Y sí, y también era un mundo mucho más cierto el nuestro que el que tienen hoy los chicos, ¿no? Nosotros podíamos dirigirnos en dos o tres carreras y sabíamos que más o menos sobre esas carreras, si nos recibíamos y hacíamos una buena práctica, podíamos vivir toda la vida de eso y trabajar toda la vida, como nosotros que hemos sido locutores gran parte de nuestra vida. Hoy el mundo es distinto, hoy no sabemos mañana cuál será la carrera. Es muy probable que los que hoy estudian, los chicos, capaz que para cuando se reciban, puede haber un mundo totalmente distinto que requiera otro tipo de formación. Estamos en los tiempos de la capacitación permanente, pero bueno, para nuestras generaciones, para los que tenemos más de seguramente 30, 40, 50, 60 años, es difícil de entender. Es mucho más natural para aquellos que están por debajo de esa franja horaria, que de etaria, digo, y que han vivido con naturalidad estos cambios permanentes, y entonces no lo sufren. Pero está bueno formarse, por supuesto, y ver las opciones que hay y elegir. No hay nada garantizado ahora sí, pero sí es importante y siempre lo será estar formado y capacitado. Y esta es una excelente oportunidad la que van a tener mañana. Hablamos con Silvia Garcilaso, que es la directora departamental de escuelas, y nos cuenta sobre esta Expo Carreras.
6: Expo Carrera surgió en el año 2024 y este va a ser el tercer año que le estamos haciendo. Así que bueno, yo feliz y orgullosa de estar en este momento organizando todo para que nuestros estudiantes tengan un abanico de posibilidades de informarse y de poder elegir ante, bueno, su futuro, ¿no? Que pronto va a comenzar terminando la escuela secundaria. Así que nada, yo lo que quería decirles que esto va a ser el día jueves 27 en el Zoom de la Escuela Secundaria número 4, el Zacapato de Truco, desde las 9 de la mañana hasta las 16 horas. Uh-huh. Y quiero agradecerle profundamente a la escuela número 4 la gentileza de prestar sus instalaciones. Así que bueno, están invitadas todas las promos de todas las escuelas secundarias y también invitamos a los padres que quieran acompañar a sus hijos o que quieran asistir y ver todos los stands y todas las propuestas que van a llegar a la ciudad de Victoria. Es totalmente gratuito, está pensada por y para los chicos. Es una suma de voluntades porque no tenemos ningún tipo de presupuesto, pero es una suma de voluntades que trabajamos desde hace 2 meses aproximadamente para brindarle lo mejor. En esta oportunidad va a estar la Escuela de Música haciendo la apertura, que va a estar a la mañana en la apertura y después en el turno de la tarde también. Quiero aclarar también que va a haber varias conferencias para los chicos, más pensada para ellos, ¿no? Uh-huh. Una se llama Mi Trabajo y es de la Secretaría del Trabajo, la Delegación de Victoria, Verónica Torrigiani. Uh-huh. Y la jefa de Relaciones Laborales, Cristina Alegre. Y también a la mañana va a estar Fundación Sembrando Victorias, que siempre está acompañando a Dirección Departamental y a nuestros jóvenes, en una conferencia que se llama No pidas permiso, y va a estar María Lecar y María Eugenia González. Uh-huh. Y por la tarde vamos a tener otra conferencia, Mitos Vocacionales, que va a estar la psicóloga Melissa Jeremía y la psicopedagoga Natalia Rossi, que son del espacio terapéutico UPALA.
5: Bueno, ahí está. Entonces, desde las 9 de la mañana el acto, 16 horas ya estará la exposición abierta, a las 10 conferencias, mi trabajo, a las 10 conferencias, no pidas permiso, a las 14 conferencias, mitos vocacionales, y a las 15:30 será la entrega de diplomas a las instituciones participantes.
0: Atención a la gente del mundo de la literatura, a escritores, escritoras. Decíamos en los títulos, 10 de septiembre cierra la inscripción para participar de la sexta edición del Premio Literario Entre Orillas, que organizan las municipalidades de Paraná y Concepción del Uruguay. No es solamente para escritoras y escritores oriundos de esas ciudades, es para toda, abierto a toda la provincia. Los géneros son cuento y poesía. El certamen otorgará un premio de 750 mil pesos y 5 ejemplares de la antología a cada uno de los 8 autores seleccionados, 4 por categoría. Y hay que dirigirse a publican un link, pero los links son imposibles de, se los puede deletrear, pero nadie va a tomar nota. Directamente recurrir a las páginas web de ambas municipalidades, de Paraná y de Concepción del Uruguay, buscar el ámbito de cultura o de la editorial que tienen esas municipalidades y participar, porque hay muchos que escriben y es una interesante oportunidad para medirse, para competir, para tener, ¿por qué no lograr esos premios importantes que otorgan las municipalidades de Concepción del Uruguay y de la ciudad de Paraná? Hasta el 10 de septiembre hay tiempo para inscribirse.
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0: Las 7 de la mañana, 42 minutos, seguimos con más sugerencias comerciales en la mañana de Nuestra Vida.
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14: Nueva motoniveladora. La Municipalidad de Victoria incorporó una nueva motoniveladora para fortalecer las tareas de mantenimiento y mejoramiento de las calles. Mesa interinstitucional. La intendente Isa Castanino encabezó una mesa de trabajo para coordinar acciones preventivas ante la posible llegada del fenómeno climático conocido como El Niño. Limpieza de canales. Se realizan tareas de limpieza y mantenimiento de canales con una retroexcavadora aportada por Alto Delta en el marco del convenio firmado con la Municipalidad de Victoria.
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0: Majestuosos, los majestuosos del chamamé, compartiendo en este momento de la mañana un fragmento. Como siempre, vamos variando la música, aunque breve, pero que con tanta información que brindamos, también lógicamente es importante escucharlo. Los majestuosos que se preparan todas las semanas para sus giras por distintos escenarios de la provincia y del país también. El 11 de octubre estarán en Aldea María Luisa una vez más, y eso sí que es a pedido del público, porque lo demuestra cuando actúan el público. Hay centenares de personas frente al escenario que se para verlos tocar, para verlos actuar, y varios miles atrás que bailan. Es una masa humana que se mueve al compás del chamamé de los majestuosos. Domingo 11 de noviembre, con entrada libre y gratuita, junto a los palmeras, junto a los moros, van a estar en la fiesta aniversario de Aldea María Luisa. 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Reiteramos lo que dábamos cuenta ayer. 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Directamente hay que contactarse con Federal Chamamé, Cultura, Municipalidad, el que tenga algún contacto de WhatsApp, o si no a través de las redes, y de esa manera se concreta la participación o la compra para ir abonando mensualmente. Ricardo, ¿qué otro tema tenemos antes de ir a los mercados agropecuarios?
1: Bueno, para completar, quiero completar con Verónica una información con respecto al tema de la Expo Carrera, porque sí. Bueno, hoy estuvimos hablando recién y me pareció interesante, me apuntaba Verónica algunos otros datos relacionados a esto, y que, bueno, me parece que puede llegar a ser de interés para aquellos que no solamente son los chicos de secundaria, sino que puede ir un poco, se puede ampliar un poco más.
2: La familia. Exactamente, y bueno, ayudará o orientará a los chicos que quieran seguir estudiando luego de finalizar el nivel secundario, pero también todas aquellas personas que tienen la intención, las ganas y fundamentalmente el tiempo disponible para poder capacitarse también, porque van a estar las 6 escuelas o institutos que forman en nivel terciario aquí en la ciudad de Victoria. Ya lo habíamos dicho, San Benito, el Instituto Superior Victoria, la Gaspar Benavento, uh-huh. La Escuela Superior Osvaldo Maniasco, la Escuela de Artes Visuales, la Escuela de Música Justo José de Urquiza. Van a estar las tradicionales que se pueden hacer perfeccionamiento inclusive a nivel presencial o virtual, que es Siglo XXI, UCASAL, bueno. Pero también lo que me llamó la atención, van a estar la Escuela de Cadetes, Doctor Salvador Macía, que seguramente uh-huh. no habrá sido la primera vez que viene.
1: Vienen casi siempre.
2: Institutos
1: sí.
2: policiales también. Prefectura va a estar uh-huh. también. Y diferentes comercios locales, como por ejemplo Merci Madame, que ya hemos visto todo el mundo que lo rodea exactamente. Va a estar Soft Computación, por ejemplo.
1: Un amigo de la casa,
2: va
1: sí.
2: a estar Instituto Superior de Danzas de la ciudad de Rosario, entre otros. Va a estar la Secretaría de Trabajo para orientarlo uh-huh. seguramente en una próxima salida laboral, y va a estar la gente de Lina Ubipro, que también seguramente le brindará información sobre la posibilidad de tener alguna ayuda económica a través de una beca para estos niveles.
1: Así que no lo limitamos solamente a los chicos de sexto, sino que bueno, todos aquellos con entrada libre y gratuita, va a ser una muy buena oportunidad.
0: Atención a los padres, no solamente a los alumnos que pueden estar escuchando, que están en clase muchos, pero los padres tienen que aconsejarle, enviar, mandar a los chicos a que vayan a esa Expo Carrera. No solamente los adolescentes de Victoria, de Antelo, de Laguna del Pescado, de las zonas rurales, de las escuelas rurales, tienen que aprovechar esa oportunidad. Después seguramente que hay la más grande, como ocurre en cualquier provincia, en la capital, en Paraná, pero ya ahí está la distancia, el costo del trasladarse y demás, pero es una excelente oportunidad para tener aquí en Victoria. Aportes a pueblos y ciudades de la provincia en cantidad hicieron ayer desde Casa de Gobierno, a comunas, a municipios, elementos para la seguridad, también para el tema tránsito. Escuchemos al gobernador, al ministro, un minuto y medio antes de ir a los mercados agropecuarios.
3: El tema de la seguridad es una preocupación y una ocupación de todos. Es una responsabilidad del gobierno de la provincia, pero claramente también hay algunas cuestiones concurrentes con los gobiernos municipales y por supuesto también la ayuda que siempre recibe nuestra policía por parte de los intendentes es ampliamente valorada por nosotros. En momentos difíciles tenemos que trabajar en equipo, eso es lo que nos pide la ciudadanía, que en vez de discutir a quién le corresponde qué cosa, veamos cómo solucionamos los problemas. Esto tiene que ver con el cumplimiento de la ley, con el cumplimiento de la ley de IAFAS, que se traduce en incorporación de herramientas para generar más seguridad, cámaras, lectores de patentes, y también cuestiones vinculadas con la seguridad, los cascos y otras cuestiones que muchas veces las comunas sobre todo las solicitan. La seguridad es una de las demandas fundamentales y principales de los vecinos. Nosotros estamos desde la provincia intentando estar a la altura de esas demandas y de esas necesidades de los entrerrianos. Estamos equipando nuestra policía como desde hacía décadas no se hacía. No, los patrulleros que estamos renovando, las ambulancias, que no haya más vehículos que tengan más de 10 años en nuestra flota. Pero bueno, eso es algo, una política que no se hace o no se resuelve de un día para el otro, lleva su tiempo, estamos en ese camino, aún en este mar de dificultades, intentando mejorar la percepción que tiene la ciudadanía respecto a cómo nosotros brindamos este servicio público esencial de la seguridad, y eso, como digo siempre, lo vamos a poder hacer muchísimo mejor si trabajamos en equipo como lo estamos haciendo hasta ahora. 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
0: Mercados agropecuarios que iniciamos en nuestra vida para compartir los datos que la audiencia está aguardando y los remates que se aproximan. Quinto remate anual Angus Colorado y Negro Cabaña Malaica. Viernes 4 de septiembre, 14 horas, Feria María Dolores. 40 toros, 200 hembras. Cabañas invitadas. Toros 12 cuotas, hembras 90 días. 5% descuento preoferta. Libre comisión para el comprador. Remata Echeverre Rural. Continúa el calendario de exposiciones rurales y cooperativa. La ganadera ya está anunciando el domingo 6, para el domingo 6 de septiembre, el gran remate anual de reproductores de la Exposición Rural de La Paz. 96º remate anual, 96 años rematando los reproductores que forman parte de la muestra, una muestra ganadera muy esperada, la de La Paz. El domingo 6, remates de ovinos y caprinos a partir de las 9 de la mañana, remate de bovinos a partir de las 13:30, no se suspende por lluvia. Pero vamos al mercado de Cañuelas en esta mañana del día miércoles. Hay 5.087 vacunos, bastante menos que ayer, 171 cabezas enviadas desde aquí, desde Entre Ríos, también bastante menos que ayer. Primeros precios de la hacienda que se están logrando en Cañuelas: novillo regular 3.800, vaquillonas pesadas 5.000, vaca buena pesada 2.900. Remates de la provincia, atención, hoy consignataria ASECAN realiza su gran remate especial aniversario, pero comenzando a las 14, no comenzará a las 10:30 como anunciábamos anteriormente. La ganadera está rematando en Villa Elisa, mañana estará rematando en Ramírez. Atención que mañana remata consignataria Asenca en el Rosario del Tala. El propósito es encerrar toda la hacienda hoy por las posibles lluvias de mañana. Mañana también estará rematando Hacendados Don Mario en la Sociedad Rural de María Grande. 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
0: En Chicago, los tres cultivos cerraron la jornada de ayer con variaciones positivas. En Rosario se mantuvo el interés comprador por maíz con precios que oscilaron entre la estabilidad y el alza. La soja continuó con su rally alcista, mientras que el trigo operó con estabilidad. Precios: maíz 282 mil pesos, subió 2.000, soja 530 mil, aumentando 5.000, sorgo 275 mil, trigo 335 mil. En las operaciones a futuro, maíz para abril del año que viene, $205.40, pero la posición diciembre un poco más, $206.30. La soja para septiembre, $355.30. Para mayo, $349.70. El trigo para enero, $230 la tonelada. 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Nos vamos al departamento informativo.

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1: Las 8 de la mañana, 2 minutos, la temperatura en la ciudad de Victoria 9 grados 3 décimas, la humedad del 87%. El presidente reafirmó el rumbo económico en la reunión con legisladores de La Libertad Avanza. El presidente recibió en la Casa Rosada a los bloques de diputados y senadores de La Libertad Avanza para alinear de cara a las sesiones de este miércoles y jueves en el Congreso Nacional, al tiempo que reafirmó el rumbo económico y cargó contra la oposición por instalar temas que generan división en la sociedad. El gobierno fijó aumentos hasta diciembre. UPCN aceptó y AT rechazó la paritaria estatal nacional. El esquema contempla subas del 1,9% en septiembre, 1,8% en octubre, 1,6% en noviembre y 1,5% en diciembre, además de un bono de 80 mil pesos. UPCN informó un incremento acumulado del 14% en junio y diciembre, mientras que ATE consideró la decisión insuficiente y prepara medidas de fuerza. Para las próximas horas, indica el pronóstico, cielo parcialmente nublado, 21 grados la máxima.
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0: Las voces de Montiel, escuchando en este momento de la mañana de nuestra vida, que estuvieron el fin de semana pasado en la fiesta de Axenkan, que es un mix entre la fiesta aniversario de la ciudad, que antes de ayer cumplió 120 años, o ayer, no recuerdo bien, y también estaba la exposición rural de Axenkan, y allí estuvieron las voces de Montiel. Y vamos tirando un nombre, las voces de Montiel estarán en el Festival Nacional de Chamamé de Federal. Después hay varios más que ya están conformando la gran cartelera del próximo mes de febrero. Pero vamos con la rural de María Grande. Muchos datos se dieron el viernes pasado en la conferencia de prensa de lanzamiento. 60 años está cumpliendo el mes que viene la rural de María Grande, y el mes que viene es la muestra, la exposición rural variada, importantísima, con remates ganaderos especiales, con variedad de rubros comerciales, con el Museo de la Maquinaria Antigua, único que tiene la rural de María Grande. Pero en el caso particular de las empresas, emprendedores, expositores, ya de esta manera explicaban que está todo vendido hace tiempo. Es un predio grande, pero ya está todo completado. Escuchemos a Fabián Moine.
1: Gracias a Dios nos han acompañado siempre, nunca nos ha sobrado espacio. Siempre quedaron muchos expositores con ganas de participar. Y bueno, siempre le damos prioridad a los que han venido acompañándonos durante todos estos años, así sean grandes, pequeños, y bueno, en la convocatoria siempre hemos tenido muy buen marco de público, el municipio, colaboración, acá está el jefe zonal de vialidad de Cerrito, que va a poner a disposición las máquinas para limpiarnos acá todo lo que es la zona, los accesos a María Grande, porque como viene mucha gente de otros lados y nosotros defendemos esta zona, se va a encontrar con los caminos bien. Bueno, todo lo que sea, como decían, terma también que tiene el alojamiento y cabañas que hay en María Grande. Es un lugar donde se vive muy bien, donde viene la gente con mucho entusiasmo. Desde que está el Museo de la Maquinaria, tenemos visitantes, hemos tenido de otros países como de Brasil, Uruguay, no sé si Paraguay, pero hemos tenido visitantes de otros países, más que nada por el Museo de la Maquinaria Antigua, ¿no? Y bueno, estamos muy posicionados, tenemos muy buenas firmas rematadoras acá en María Grande, y es uno de los mejores, como digo yo, predios feriales de Entre Ríos, ¿no es cierto?
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0: 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Reitero, dos mensajes de consignataria Axenkan, el remate especial aniversario en Axenkan. Hoy no comienza a la mañana, sino a la hora 14. Y lo otro, mañana estará rematando en Rosario del Tala, y piden encerrar toda la hacienda, sugieren a los productores encerrar toda la hacienda que se va a destinar a la comercialización en Rosario del Tala. Mañana encerrarla en el día de hoy. Bien, 8:13 minutos, ¿qué está quedando en la agenda periodística, informaciones, alguna nota y demás? Adelante.
5: Sí, señor, vamos a escuchar a Cristian Denis, del jefe comunal de Rincón del Dol, porque, bueno, ayer justamente charlaba Agustín Rebocio con él. Es una de las zonas que está seguida más de cerca por el tema de la inminente llegada de la creciente. Es una zona delicada que ya ha tenido varios incidentes en otros momentos y se están trabajando. Es más, ya hay algunos, forman parte de lo que es el Comité de Emergencia, junto con las distintas entidades y entes de seguridad, y se ha estado trabajando en este último tiempo también en la zona para mantener los arroyos limpios.

0: también, como la de Rincón de Nogoyá, también Montoya, Laguna, acá Pajonal, que también tiene, presenta problemas, también Chica, que tiene su arroyo también. Y creo que no es porque yo esté hablando, pero acá creo que el lugar, uno de los lugares más complicados, creo que tenemos el departamento de Vitoria, es Rincón del Dol. ¿Por qué digo complicado? Porque nosotros estamos rodeados por 4 arroyos y un río. Y obviamente que si el río está alto y tenemos el problema que los arroyos están tapados, sedimentados, el problema se genera más porque ya hemos tenido problemas de inundación. Y bueno, la idea es tratar de evitar todo esto, hablando con los vecinos. Hemos andado con Borro, que también tuvimos la posibilidad de hablar con Argentino Atencio, que es uno de los que tuvo mucha experiencia en tema de creciente. Esto se está gestionando a través de secretaria nuestra de acá de la comuna. Está haciendo un gran esfuerzo para tratar de conseguir todos los objetivos que es llegar a, en este caso, a la parte hidráulica, a la gente de Corufa, sin conservando también el medio ambiente, obviamente, que es muy importante a través de Bosque Nativo, que también toda esa gente estuvo mirando todo, viendo la causa del agua, sin perjudicar al vecino, sin perjudicar la naturaleza, y tratando de evitar que, como quien dice, que el agua desborde sobre los hogares, como quien dice.
1: Bueno, se va siguiendo muy de cerca, me parece muy interesante esta postura que se ha tenido, de con mucha anticipación, o no sé con tanta anticipación, pero la suficiente, creo, para poder estar bien preparados para coordinar las acciones en conjunto, como no ha sucedido en otras oportunidades. Creo que todavía hay un margen para saber, ¿no?, si cuál será los niveles que alcanzará el río, pero es muy importante ya estar preparado.
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5: Las Garzas, pueblo Belloc, que allá 12 kilómetros al norte de Asencan, límite del departamento Paraná con el departamento La Paz. Un saludo para toda la audiencia de aquella zona que se están preparando para esa fiesta que escuchábamos recién. Más información de Victoria con Agustín Rebocio, que ya está en comunicación. Buen día, adelante, Agustín.
6: Santiago, buen día para vos, para todo el equipo, por supuesto para la audiencia. Buena jornada de día miércoles con un poco de sol, ¿eh? Bienvenido sea. En estos momentos estamos teniendo en nuestra localidad. Hoy estaba programado corte del suministro eléctrico por parte de Enersa, el mismo ha quedado postergado en un sector específico de la ciudad. Bueno, se ha informado por parte de la empresa que, como decíamos, dicho corte programado no se va a estar llevando adelante. Se ha esclarecido un robo en las últimas horas que sucedió en un comercio en Marcos Paz y Rondó. Allí, previo a la rotura de un vidrio del interior, se llevaron botellas y latas de bebida alcohólica. Bueno, intervino lo que es el área de investigaciones de policía y pudo identificar a una persona mayor de edad con domicilio en el primer cuartel. Por supuesto, todo lo actuado se entregó a la justicia, así que seguramente en las próximas horas tendremos novedades concretas. Por último, mañana se está llevando adelante la Expo Carrera, como se viene desarrollando, obviamente, hacia lo que es apuntado hacia los alumnos del último año.

0: año, de sexto año, va a haber variedad de carreras, tanto en nuestra localidad como en la zona, que pueden llevar adelante. La actividad va a ser a partir de las 9 de la mañana hasta las 16 horas. Además, también habrá expositores desarrollando charlas relacionadas con la temática, y se va a estar llevando adelante en el Zoom de la Escuela Elsa Capato de Truco. Reiteramos, una linda mañana, con el cielo parcialmente nublado en estos momentos aquí en la ciudad de Victoria.
1: Nueva motoniveladora. La Municipalidad de Victoria incorporó una nueva motoniveladora para fortalecer las tareas de mantenimiento y mejoramiento de las calles. Mesa interinstitucional. La intendente Isa Castanino encabezó una mesa de trabajo para coordinar acciones preventivas ante la posible llegada del fenómeno climático conocido como El Niño. Limpieza de canales. Se realizan tareas de limpieza y mantenimiento de canales con una retroexcavadora aportada por Alto Delta en el marco del convenio firmado con la Municipalidad de Victoria.
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0: pasa? ¿Por qué? ¿Por qué hay tantos incendios de vehículos en tránsito? En las rutas, en las calles de las ciudades, algunos estacionados, es decir, por supuesto, algunos vehículos son nuevos, la mayoría tienen ya varios años de rodamiento. Ayer en Paraná, dos autos se prendieron fuego. Uno en pleno centro, en la esquina de Carboy, 9 de julio, menos mal que era las primeras horas de la tarde, la hora de la siesta, donde no hay tanto tránsito, pero es una esquina semaforizada, con mucho tránsito, se forma una cola de varios autos en la cuadra donde se incendió una camioneta, creo que es Mitsubishi, SUV, carrozada. La mujer que manejaba, o una mujer que estaba en el vehículo, fue alcanzada por las llamas, fue atendido a la vuelta de esa misma manzana, están los bomberos zapadores, pudieron controlar, pero pudieron controlar cuando ya las gomas delanteras estaban hechas cenizas, el motor totalmente incendiado, no explotó afortunadamente, no se informó detalladamente qué grado de afectación tuvo esta mujer por el incendio del vehículo. Al rato, unas horas antes de eso, un auto también se prendió fuego totalmente, no quedó nada, solo la chapa. Esto fue en la zona de Ruta 12, por allí, no se sabe, no se especifica bien, pero bueno, no importa el lugar. ¿Cuántos decenas de vehículos, camiones, camionetas, automóviles, colectivos también, pero no tantos, en las rutas, en las calles de los pueblos, de las ciudades, cuántos vehículos se incendian anualmente? Verónica, ¿qué te queda de información?
1: Bueno, vamos a recordar las próximas actuaciones de la banda municipal Sebastián Ingrao, que ha tenido durante toda esta semana servicio, inclusive el fin de semana, que estuvo presente y algunos de sus integrantes en las fiestas del Día del Niño que se hicieron en diferentes cuarteles de nuestra ciudad. Bueno, hoy van a estar a la hora 16 en la Plaza Mariano Moreno. En el día de mañana tienen un servicio a las 14 horas por el aniversario del Jardín Maternal Ovejitas de Jesús. Ayer estuvieron en el Jardín Maternal Frutillitas, también motivo de los 40 años, y cerrarán esta semana, el viernes 28, en el Hospital Geriátrico Domingo Cunio, donde se hace la celebración por el Día de la Ancianidad a las 15 horas, y en el Geriátrico de Ave Plata a las 16 horas.
0: Hay que tener mucho cuidado con esto del incendio de los vehículos porque explotan los tanques de nafta y es muy volátil la nafta. Hay que tener, pues, no dan tiempo a sacar el matafuego y apagar el incendio. Habría que, quienes están especializados en esos temas, dar algunos consejos, algunas sugerencias para cuando vamos transitando y sentimos olor a quemado o se prende fuego algo del motor, rápidamente hay que sacar la documentación, primero las personas que están adentro sujetadas con el cinturón de seguridad, después documentación si se puede, porque son segundos peligrosísimos. Sabrina, cambiamos de tema y vamos al pronóstico, ¿te parece?
2: Exactamente, bueno, algo nublado en la ciudad de Victoria, próximas horas se puede nublar un poco más, hoy la máxima, recordemos, se puede dar a 22 y a 23 de máxima y la mínima puede llegar cerca de los 13 grados aproximadamente, para lo que va a ser 13 o 14, mañana 20 la máxima, 12 la mínima, entre las 4, 5, 6, 7 de la mañana, ahí hay una probabilidad de lluvia, pero muy mínima, y alguna probabilidad de truenos o algunos refusilos, o sea, algo de actividad eléctrica, y dos o tres gotas, al menos para esta zona oeste-sur de Entre Ríos. Veremos, el norte será más afectado, ¿qué es lo que va a pasar? Por Buenos Aires se ven lluvias, un poco más al sur del país también, hacia el norte no, pero bueno, 20 la máxima, 12 la mínima. El viernes vuelve a acomodarse, nublado, amanece un poco, sol, y después se despeja por completo. 21 de máxima el viernes, 8 la mínima, sábado 19 con 10, el domingo 20 y 11, se despide agosto con 19 grados y 8 de mínima. Y da inicio septiembre con 21, 22, 23, 19, 18, las mínimas serán 10, 11, 8, 9, así que viene agradable. Hasta el 9 de septiembre, soleado. Del primero al 9, mucho sol. De todos modos, lo poco que nos queda de agosto viene bien. Veremos si llegan o no las lluvias. Vuelvo a decir, la probabilidad y la alerta solo de 4 de la mañana a 7, al menos para el sur oeste de la provincia. Mañana, en momento real, en horas de la mañana temprano, vamos a chequear por dónde andan las lluvias, si agarra más el norte, la alerta que supuestamente puede llegar de la provincia de Entre Ríos o más el sur. ¿Por dónde ingresa? ¿Será por norte o será por el oeste a la ciudad de aquí de Victoria? Por lo pronto se dice 3, 4 milímetros, no más de eso, y sí muchos refusilos o truenos, y después pasa y no pasa más nada y quedaría un poco más nublado.
0: Ricardo, ¿qué te está quedando antes de la despedida, aunque nos quedan 2 o 3 minutos todavía?
3: Sí, señor. Bueno, una buena noticia que hablamos hoy de los del Rincón del Dol, digamos también importante lo que recibió las cuevas esta semana, porque el gobernador el martes hizo entrega de fondos y firmó el convenio de los fondos provinciales de seguridad, el FOPROSE, que es el programa de fortalecimiento institucional de Observatorio de Seguridad Vial. Se entregó equipamiento y recursos para 44 municipios. Uno de ellos fue el de las cuevas, que estuvo favorecido. También recibieron Mansilla, Santa Ana, Colonia Elía, Guardamonte, Los Palenques, Lucas Norte, acá en Nogoyá también, Villa Clara, San José y Villa Domínguez, entre otros municipios, entre 44 municipios que fueron favorecidos con estos fondos.
0: Importante cantidad justamente de localidades que recibieron este aporte del gobierno provincial en el día de ayer, como escuchábamos al gobernador Frigerio explicar justamente.
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0: 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Gracias, audiencia. Gracias, equipo. Hasta mañana con nuestra vida.

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1: Datos de la altura del río Paraná en diferentes puertos. En Iguazú, 9,80 crece, en Derecito, 1,06 baja, en Corrientes, 2,79 baja, en La Paz, 3,55 crece, en Rosario, 2,91 estacionario, San Lorenzo, 3,05 baja, Villa Constitución, 2,36 baja, en Paraná, 2,70 crece, en Diamante, 3,19 estacionario, en Victoria, 3,58 crece. 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Se ofrece persona responsable para el cuidado de persona mayor. 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Se ofrece persona para cuidado de niños. Disponibilidad horaria. Tratar al 3436-465018. Se ofrece persona responsable para el cuidado de Casa Quinta, Campos, Chacras. Comunicarse al 3436-584467. Se ofrece persona para trabajos rurales en general. Tratar al 3436-470051. Se ofrece señora para limpieza, cuidado de persona mayor. Horario disponible, tratar al 3436-472515. Se ofrece persona responsable para el cuidado de persona mayor. En centros de salud, hospitales, comunicarse al 3436-458258. Misas, misa mensual de la renovación carismática este jueves 27 a las 20:30 en Parroquia San Roque. Novena fiesta patronal Nuestra Señora de Aránzazu, desde el domingo 30 de agosto al lunes 7 de septiembre inclusive. Celebraciones diarias, 7 horas, Rosario de la Aurora dentro de la Basílica. 19:15, recepción de comunidades y rezo del Santo Rosario. 20 horas, Eucaristía. Durante todos los días de la novena se recibirán alimentos no perecederos. Necrológicas. Falleció a la edad de 65 años el señor Juan Carlos Alberto Bernachía. Los restos del señor Juan Carlos Alberto Bernachía son velados en sala de Piaggio 414 y serán inhumados hoy a la hora 10 en el cementerio municipal, Casa de Duelo, Sarmiento y San Lorenzo. Falleció a la edad de 80 años la señora Raquel Beatriz Taborda de Zapata. Los restos de la señora Raquel Beatriz Taborda de Zapata son velados en capilla del cementerio municipal y serán inhumados a las 11:30, Casa de Duelo, Ángel Balbi 271. 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

Bueno, por aquí nomás. Hola, arranco, me quedo acá en esta estación, en la frecuencia modulada 90.3 y en AM980. Acá me quedo. Y vamos a empezar a recorrer caminos, hay movimiento. Impresionante ayer la cantidad de camiones y movimiento que hubo acá en los primeros días que dejó el tiempo más o menos entrar. Hay en toda esta zona un problema con animales que se tienen que vender, que hace 10, 15 días o más que no pueden salir, que no pueden sacar. Animales que ya están al borde de ya no tener comida, o sea, se venía complicando, se viene complicando. Ahora vamos a ver cómo salen y cómo están y cómo quedan los caminos vecinales, porque va a haber movimiento de hacienda seguramente, porque hace muchos días, ¿no?, que algunos animales no pueden moverse de distinto. Así que vamos, me parece que hay arreo, vamos a controlar cómo viene la mano, ¿eh?

0: mucho arriero para hoy, me parece, ¿eh? Y movimiento que estaba haciendo falta. Vamos a hablando de este terreno. Estuve leyendo que se vendió en la provincia de Buenos Aires, en la parte más rica de tierras de nuestra zona, en la que nosotros andamos ahí en un pedacito de la pampa húmeda. ¿Cuánto vale una hectárea? ¿Cuánto vale una hectárea en Vitoria? Les voy a contar cuánto se pagó un campo en la provincia de Buenos Aires, ahí en el centro de la pampa húmeda, las tierras más caras que hay, que es en la provincia de Buenos Aires, una zona de la provincia de Buenos Aires, ¿no? En cuanto a campo. ¿Y qué diferencia hay con eso? Vendiendo en Buenos Aires, compran el doble acá, ¿cuánto cuesta la hectárea en Victoria? Vamos a ver si les podemos dar algunos datos que tenemos para saber cuánto vale más o menos una hectárea en estos momentos en la ciudad de Victoria, porque empieza a ver como, o al menos percibo, que se está hablando de posibilidades de negocio, de que hay un pedacito de campo acá, que cuánto vende, que cuánto cuesta, que cuánto se paga. Así que vamos a ver si puedo comentarles más o menos los comentarios que hay a nivel empresarial de que cuánto cuesta una hectárea. Yo tengo el valor de cuánto se pagó, que eso es lo real, ¿no? Una hectárea en la provincia de Buenos Aires parte de un campo, de una extensión de 200 hectáreas, una extensión productiva, ¿no? Porque por allí el valor de la hectárea es difícil de calcular, y vamos a hablar por ahí con alguna especialista, que es de acuerdo al tamaño que puedo hacer con la tierra. No es lo mismo el precio de una porción de campo productivo, ciento y pico de hectáreas que puedan producir mínimamente, y a un pedacito de hectárea más pequeño, que es lo que se está dando en la zona. Por eso que yo le digo de que la tercera generación se está haciendo cargo en este momento de todo, ¿no? De los ancestros, de lo que han hecho nuestros abuelos, de lo que hemos hecho nosotros, y pasa a una generación que en un momento muy especial nosotros estamos acompañando este cambio con todas las ocurrencias de poder participar y en lo social a través de un medio de comunicación tan interesante como la radio, poder juntarnos y hacer cosas. Así que vamos a darle un buen día para este nuevo programa. ¿Cómo están?
1: Buenos días.
0: Bienvenido.
1: Muy bien.
0: ¿Bien?
1: Muy bien.
2: Muy bien.
0: Bueno, así, miércoles, un día...
2: Último miércoles del mes. Ajá. Resaltemos eso. Último miércoles del mes, estamos en el día 26, y hoy es un día, Roberto, que usted estaba recién hablando, de que hay que sacar hacienda, de que hay que llevar arreo. Bueno, hoy es el día de la solidaridad en Argentina.
0: ¿Ah, sí?
2: Así que podemos colaborar siendo solidarios con algún vecino que necesita algún puestero, algún caballo para ayudar a arrear, o ayudarlo con la camioneta a cebarle unos mates mientras está ahí con el campo. O sea, hacer un acto de solidaridad. Bueno, eso porque usted mencionó en esto de que están sacando hacienda ahora de...
0: Sí. Seguramente, uno lo que se imagina por lo que sabe de los movimientos...
2: De cómo viene el agua. Pero los actos de solidaridad se pueden hacer en cualquier momento, en la oficina, preguntarle a algún compañero, te caliento el agua para el mate. O sea, un pequeño gesto de pensar en el otro es muy importante.
0: Toma.
2: Así que hoy comencemos haciendo una buena acción, ya sea saludando a un vecino, ofreciéndole algún mandado, tenés que ir a tal lado, yo te lo puedo hacer al trámite, qué sé yo. Bueno, lo que se puede hacer solidariamente siempre nos hace sentir valorados, queridos, y es muy importante ofrecerle al otro ayuda.
0: Bueno, ¿ustedes conocen a un tal Caminos? ¿Emilio Caminos? ¿Quién no conoce a Emilio Caminos? Por favor, avísenle que yo lo quiero, por las dudas, sea pariente, quiero decirlo, que lo andan buscando la policía, así que... Que se presente acá, que yo le voy a decir cómo esconderse. El que lo conozca, Emilio, parece que se llama Oscar Caminos.
2: Emilio Oscar Caminos.
0: Lo ando buscando. Quiero avisarle porque como es Camino, capaz que es pariente, y yo sé que lo anda buscando la policía.
3: Se confundió.
0: Entonces
3: el
0: yo
3: camino.
0: Le voy a decir para dónde tiene que ver. ¿Qué tal, Sabrina? ¿Cómo te va?
4: Bien, todo bien.
0: ¿Cómo te va?
4: Bien.
0: Bueno, ¿y bien? No aparece,
4: ¿Y qué? ¿Y bien?
0: Bien, tiene que ser, pero bien, Roberto, acá con un placer de estar aquí. Bien. Y así tiene que arrancar.
3: Qué sé yo.
0: Bueno, dale, dale más.
3: Bueno,
0: ¿cómo viene el día? ¿Bien?
3: Bien.
0: Ajá. Va a haber sol, va a secar los caminos.
3: Sí, un poco no, y así puede alumbrar un rato largo y después se puede esconder a la siesta otra vez.
0: Sí,
3: y mañana veremos, para mí va a haber unos truenos y unas cosas de esas así nomás y mamá o mañana. Una o dos gotas mañana. A la madrugada, después ya no pasa nada. Por lo menos para este lado. Después vamos a ver mañana si llega o no llega y qué pasa, pero para mí no mucho. Así que bueno, hoy vamos a tener una máxima 22 o 23, la mínima 14, sube máxima, sube mínima. Mañana 20 con mínima de 10 o 11. El viernes también agradable. Fin de semana también, por ahí con algunas nubes. Lo bueno es que septiembre arranca muy bien. 21, 22, 19, 18 y mínimas 9, 8, 10. Así que bueno, viene bien septiembre hasta el 8, no hay lluvias y hay sol.
0: Verónica Pago, por favor, ¿cómo te va?
4: ¿Qué tal? Buen día. Bueno, sí, tenemos la última parte de este cronograma de ANSES de jubilados y pensionados nacionales que hoy están cobrando documento terminado en 2 y 3, el subsidio por desempleo del ANSES, documento terminado en 4 y en 5. Bueno, falta confirmar entonces lo que es el pago de planta permanente, contratados municipales, lo que es la administración pública provincial, eso ya correspondiente obviamente a agosto, pero se pagará en septiembre. Dicen que la municipalidad podría estar pagando ya el lunes 31 de agosto, pero falta confirmar oficialmente.
0: Bueno, vamos a ver si podemos enterarnos antes, para que se preparen porque hay una necesidad latente, ¿no? Hablando de eso, hay una sabiduría popular muy interesante. Presten, me voy a los comerciales rápidamente porque arranca el programa con todo en este ombligo de la semana, el miércoles. Pero escuchen a este hombre de gran sabiduría popular. Escuchen.
5: ¿Sabes lo lindo que es ser humilde, mi hermano? La pobreza es un viaje de ida. Pues no tenés presión, no tenés meta, no tenés plata, pues siempre. El pobre es un tipo sano. Vos fijate que el rico se levanta todo estresado y dice: hoy tengo que facturar, tengo que invertir, tengo que manejar mi negocio. Duerme 2 horas con suerte. Yo me levanto a la hora que mi cuerpo ya está acalambrado de tanto dormir, sin despertador ni nada. El único ruido es mi estómago que me ruge de hambre. Me preparo mi cochencho con pan, me siento y miro la tele apagada porque no tengo ni internet ni cable. En el reflejo me veo yo y digo: oh, acá está Cachilo. ¡Qué día hermoso te espera hoy! ¿No?
0: ¡Vamos!
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0: mamá. ¿Qué te parece, eh? ¿Qué te parece? Bueno, arranquemos.
1: Bueno, sabores. Perfecto. Al 430-300, ¿sí? En el día, después vamos a ver por qué motivo, razón de la vacunadora. Poco se sabe vacunador, es cierto. Siempre se dijo la vacunadora.
2: Sí.
1: Vamos a ver por qué, qué onda, qué pasó. Pero bueno, si quieren saludar ustedes, también lo pueden hacer al 430-300. Recordar a alguien que ya se jubiló, alguien que sí vacunaba bien, alguien que no sé, lo que sea. O actualmente también lo podés hacer en el día de hoy en el WhatsApp. Pero, además, no te olvides Rotisería JTV, todo para vos en empanadas, distintos sabores, tartas caseras. 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
0: Bueno, no, quien lo conozca a Emilio Oscar, parece que llama Oscar Caminos, que le estaba haciendo una chance en el inicio. Tengo una tarjeta bancaria que muy responsablemente una señora detrás de él en el banco se dio cuenta que estaba esta tarjeta puesta. O sea, alguien que fue al banco hoy a la mañana se olvidó, es de apellido Caminos. Emilio, tenía que ser Camino para olvidarse.
1: Pierde la cabeza porque la tiene pegada. 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
0: Bueno, para un 35-40% de la gente que en este momento está escuchando, seguramente que son quienes están andando de manera permanente en redes, estamos recibiendo ya una muy agresiva inicio de campaña. Mucha inteligencia artificial viendo a comunicadores de primera línea hablar permanentemente del tema Entre Ríos y de la discusión de este momento, que habla del alimento que el gobierno tiene que asegurarle a una porción de gente que la necesita y que va a las escuelas. Un tema que está judicializado en estos momentos, o sea, paralizado, pero el gobierno vuelve a decir de que está haciendo lo que corresponde. Y seguramente esto trae un montón de situaciones y comienzan a aparecer cosas insólitas, ¿no? Desde mencionar alguna relación amorosa del gobernador Frigerio de hace no sé cuánto tiempo, mostrando, recordando situaciones, ver políticos en las redes trabajando personalmente, digo yo, o tendrán algún secretario, me imagino. Yo creo que debe ser un secretario y bastante principiante para cómo comunica. Ver a un político, algún día lo voy a reportear y se lo voy a decir, y me gustaría discutir esa manera de hacer política, de no respetar intimidades, situaciones, un montón de cosas, ¿no? Códigos que se van rompiendo y que observamos ya a rato de todavía estar en nosotros en la cabeza como a quien elegimos. Nosotros estamos eligiendo cómo vivimos, en el día a día. La gente común, estamos en eso. Algunos más, otros menos, con mayores posibilidades, como siempre. Hay un maestrario en la vida social que pasa por distintos cánones, ¿no es cierto?, en la vida de las personas y en las situaciones de cada familia. Otro tema central que hoy se está discutiendo y que les quiero decir con porcentaje, con seguridad, es hablar del endeudamiento. El gobierno sostiene, ¿quién le quiere, quiere que le signifique un estrato de lo que se está sabiendo con respecto a los deudores? Los 40 para abajo están bajo sospecha, malos pagadores. En la franja de esa deuda privada que hay, que el gobierno dice yo no tengo nada que ver, son cosas que arreglaron así, el presidente que salió a decir que habían comprado muchos televisores por el Mundial, cosas grotescas que uno está escuchando, ¿no es cierto?, a esta altura del partido. Pero sindicar a mis hijos o a nuestros hijos para las generaciones que yo las tomo desde mi lugar, ¿no? Tenerlos, vos por ejemplo, Sabrina, estás en el factor de los peligrosos, morosos.
1: Oh.
0: Hay un sí, menos 35, tiene un alto porcentaje de morosos. Pero este aquí que, digo yo, pero ¿cómo la cosa? Pero es la facilidad del crédito, están a un clic del crédito. ¿Quiénes? Y muchachos que tienen esperanzas, ganas de ponerse una, salir un día, de ponerse una zapatilla nueva, esto, lo otro. Y son gente que tiene deuda de cuánto. ¿De cuánto es la deuda de un muchachito de...? No, en la franja, 400.000 pesos, 300.000 pesos. Hay un gran porcentaje de menos 35 que entras en la cadena de deudores y de morosos y de ponerte en rojo y te sonás la vida porque un día necesitas un crédito para arreglar tu casa, una casa que heredaste de mamá, que de esto, que querés arreglarla, que querés dividir con esto, que lo otro, y estás achicado a cualquier posibilidad de crédito a una tasa lógica, no a las tasas que estamos acostumbrados a pagar los argentinos cuando necesitamos dinero. Yo sé un artista de ellos manejando las tarjetas de crédito, ¿no? La posibilidad de con una pagar cuando vence la otra, de hacer la cadena, ¿no? Como nos defendemos cada uno hasta donde nos animamos a meternos, ¿no? Pero a un crédito muy caro, muy caro. Así que estas son las circunstancias que se están pasando y estoy observando cómo se mueve socialmente y cómo puede perjudicarnos, ¿no es cierto?, todo esto. Lo mismo que las infracciones de las motos acá. Bueno, ando sin casco, señores. Victoria debe ser de las únicas ciudades que desfachatadamente andamos sin casco. Desfachatadamente andamos sin casco. Andá en Rosario a hacer 100 metros sin casco. Andá a cometer un error de ese tipo en el tránsito. Es muy bravo. Dice, está ahí para recaudar, mirá, se ponen atrás de esto, se recaudan. Tienen que poner atrás porque si no pegan una sentada, pegan contramano, andan dos cuadras por la vereda, contramano. He visto hacer contramano por la iglesia yo, por la misma municipalidad, desde acá, de la esquina de San Martín, contramano hasta la municipalidad y de ahí hasta el banco, hasta el club social, todo contramano, disparando a un...
1: Sí, sí. Un control.
0: Bueno, entonces, vamos a charlarlo eso esta mañana porque la gente... siempre está con ese tema. Y hay otros temitas también locales y zonales, que también, ¿qué pasa? Vamos a ver, contentos con el tema de Diamante. Importante que hayan puesto en acción a Diamante, movimiento para Ramírez, movimiento para Crespo. Eso es muy importante, el dinamismo del puerto de Diamante. Así que de eso vamos a hablar en la zona. También de algún dinero que en las cuevas, ¿qué pasó? Siempre me fijo yo, cuando no es noticia por acá, ¿no? Que sale en el boletín oficial, ¿no? Un dinero que hubo para repartir de la provincia, por fin algo, ¿eh? ¿Quién está? Las cuevas. Eso es
2: Gestión.
0: Gestión, exactamente. Me sacaste la palabra de la boca.
2: Guarda,
0: y me aliviaste,
2: porque estoy leyendo
0: de
2: la mente, ¿eh?
0: Ah, sí.
2: Guarda,
0: sí,
2: conmigo,
0: sí,
2: porque empecé a leer la mente de la gente.
0: Vos,
2: ¿eh?
0: Escuchá, escuchá. ¿Qué es esto? ¿Qué es? ¿Qué?
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0: Las 9:03, la temperatura en la ciudad de Victoria es de 10 grados una décima, la humedad del 86%. El ministro Luis Caputo anunciará medidas económicas en conferencia de prensa. Está previsto que el ministro hable alrededor de las 10 en el Palacio de Hacienda. Será de manera previa al comienzo del debate de diputados por la reforma del Banco Central e inocencia fiscal. Según trascendió, se prepara que el titular del Palacio de Hacienda anuncie un plan para impulsar los créditos hipotecarios utilizando fondos del Fondo de Garantía de ANSES. El Senado va a analizar un proyecto de alivio fiscal para comercios entrerrianos. La iniciativa tributaria será abordada desde las 12 por la Comisión de Presupuesto y Hacienda. El proyecto fue enviado por el Poder Ejecutivo Provincial y ya obtuvo media sanción de la Cámara de Diputados. Para las próximas horas, indica el pronóstico, cielo parcialmente nublado, 21 de máxima.
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0: 430-300. Hoy me voy a comprar el escobillón con el palo con el secador.
1: Muy bien.
0: Si alguien me quiere regalar uno, puede venir.
2: No.
0: Pero me voy a ir a Macri y ahí compro, Macri, todo para la limpieza. 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Además, el dólar 1800, si tenés dólar que te olvidó tu marido cuando te separaste, anda y llévalo. Y
2: qué imaginación.
0: Y más vale.
2: Siempre el marido proveedor. Siempre.
1: No, porque queda encanutado, Roberto. Por ahí quedan esos rollitos,
0: claro,
1: de dólares guardados.
0: Lo guardó, lo echaste, se fue.
1: Y no
0: se
1: tuvo
0: olvidó.
1: Tiempo de sacarlos. Y vos sabés dónde están esos canutos. Y vos
2: son dedos largos.
0: De acá que vas a sacar plata.
3: Hola, buen día, chicos. Es una chicharra, Camino.
2: ¿Qué?
3: Soy Ana 730, no tengo para
1: Hola,
3: el concurso
1: Ana.
3: De los
1: Muy
3: viernes.
1: Bien, mirá.
2: ¿Qué dice?
1: ¿Qué
2: oído? ¿Qué es eso? La chicharra, bueno, macanudo. ¿Y cómo se llama eso? ¿Croar? ¿Cómo se llama?
1: El sonido que hace.
2: El sonido, ¿cómo se llama?
1: O sea, no es maullido, no es ladrido.
2: Croar es de la
1: rana. Croar es la gallina, de los sapos.
2: De las ranas.
1: Claro, las ranas, croan.
2: Sí, sí. ¿Y cómo se llama ese sonido?
1: El granido, ¿quién lo hace?
2: ¿Y cuándo lo hacen? ¿En pleno verano?
0: ¿En pleno?
2: ¿Cómo se quedan? O sea, cuando paren, ¿se quedan secas? Yo las he visto secas, enteras, pero absolutamente secas, que quedan secas en 24 horas. Creo que cuando se reproducen. ¿Alguien sabe algo de la chicharra que me diga?
0: Siempre de tarde, nunca de mañana.
1: Sí, a la tardecita suenan, anunciando calor.
2: ¿Molesta o es un ruido de la naturaleza interesante?
1: No, forma parte de la naturaleza.
0: ¿Es molesta?
1: Porque
0: da calor para el otro día. Anuncia calor para otro día.
2: Y bueno, qué bueno sería, qué buen negocio sería poder envasar a temperatura, frío. Envasar frío ahora. Ajá. Nos va a hacer falta para el verano porque vamos a tener temperaturas acá de 37 grados.
0: Sí, tuvimos 37.
2: 38, entonces.
0: 40 también.
2: ¿40?
1: Sí, hemos tenido 40, más de 40.
2: ¿Acá en Vitoria 40?
1: Sí.
2: Ah, bueno, vuelve.
1: 40,
0: vuelve peor, porque si vos la viste venir allá.
2: No, vuelve. Acá. Brava. Así que a ver si podemos embolsar un poco de frío ahora, para alargarlo cuando vengan las temperaturas. Sería buen negocio.
0: No voy a decir nada hoy porque ayer fue a la iglesia. Así que hoy no puedo decir nada de esa palabra.
2: No, el
0: cura ayer, ojito, dice usted la que dijo, no.
2: No, guarangada.
0: Así que vengo religiosamente, todo para. No puedo decir mala palabra. Tomé la hostia.
2: La hostia no se muerde,
0: la hostia, así que chuparla con la saliva hasta que se disuelva.
2: Sí,
0: no se puede morder.
1: ¿Y a dónde fuiste a misa?
0: Allá a Luján, Capilla Luján.
1: Ah, muy bien.
0: Sí,
1: qué lindo.
2: ¿Y por qué tan lejos?
0: Y porque me tocaba para allá. Nada, que abuela, no tengo abuela ya. Salíme de madrina de confirmación.
1: Hubo una confirmación.
0: Me eligieron, un niño.
1: Claro, te eligen, por supuesto.
0: Exacto.
2: No lo dejaron así nomás.
0: Y ahí me llamó y me dijo, venga a leer el salmo, me dijeron.
1: Claro.
0: Leí la palabra ahí, re contento. ¿Sabes?
2: ¿Nadie te dijo por qué no lo trajiste a camino?
0: Me dijo después el abuelo del nene, de mi ahijado, cuando lo llevé. Se llama Jorge. Y me dice, ¿y Roberto no fue a la iglesia? Dice, ¿a qué iglesia? Le digo yo. ¿Ahí donde fuiste vos? Dice, no lo llevaste, Roberto. Yo dice, pero qué miedo. Yo, Roberto.
2: ¿No ves? ¿Viste? No podés andar sin
0: mí. Me preguntó. Mirá.
1: Ahora, yo digo una cosa. ¿Usted conoce la capilla de Luján? ¿Entró alguna vez?
2: No. ¿A dónde?
1: Y en Europa entra todas. En Europa entra todas las iglesias.
2: ¿Cuál es?
0: Allá en calle San Miguel, viniendo por el Prado. A mano izquierda. De la GNC seguí un poco más para acá.
2: A la cancha de fútbol sí fui.
1: No, a la iglesia adentro.
2: No, a la canchita, tiene una canchita.
1: Sí, tiene una canchita. Luján,
0: yo conocí Luján en Buenos Aires también. Me gustó.
2: Parecido, gordura con el
0: corazón.
2: Bueno, nos vamos a hablar de economía un ratito, a ver qué pasa. Porque está como todos los...
1: ¿Miércoles?
2: Día miércoles.
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2: Bueno, señoras y señores, acá está Fabián Luti, que lo voy a poner en flor de aprieto. ¿Por qué? Porque, bueno, como este gobierno nos muchachea al periodismo, nos bardea, como dicen los porteños, me bardeó, este hijo de puta me bardeó, dicen los porteños. El ministro de Economía va a hablar y va a hacer anuncios económicos importantes. ¿Qué anuncios importantes puede hacer el señor ministro de Economía, señor especialista?
5: ¿Cómo le va? Buen día.
1: Buenos días.
5: ¿Cómo andan?
1: Fabián Luti.
5: ¿Qué tal, Roberto Sabri, Black Ibero? ¿Cómo andan
1: Ojo,
5: todos?
1: Estamos con las energías previas a la luna llena y al eclipse.
5: Sí,
1: ya
5: llena,
1: lo tenemos alteraditos por ahí.
5: Sí.
1: Nos afectan las energías cósmicas.
5: ¿Estamos en ebullición?
1: Sí, estamos.
2: No hay horario, pero puede ser al mediodía, no sé cuándo.

0: Es el promedio.
1: Sí, sí, sí. Cuando decimos pequeños montos, por supuesto, de acuerdo a cada bolsillo puede ser
0: claro,
1: mucha plata, poca plata.
0: Claro,
1: pero
0: claro.
1: Si tenemos
0: de acuerdo
1: en cuenta,
0: a la cola va el chirlo.
1: Ya, exacto, uh-huh. Tal cual. Pero si tenemos en cuenta que el salario mínimo vital y móvil en la Argentina es 376 mil pesos, estamos hablando de montos chicos, aún uh-huh. a la comparación de cada bolsillo, ¿no? Uh-huh. ¿Qué va a anunciar el ministro hoy, Roberto? A ver, creo que lo que primero que va a intentar buscar el gobierno es capturar la agenda que le quitaron. O sea, recuperar la agenda. Ser quien marque el rumbo, quien ponga los
0: curarse,
1: títulos diarios.
0: Curarse la cantidad de balazos que se ha pegado en los pies.
1: Es
0: gobierno.
1: Una constante, es una constante.
0: Pero sí, se pega balazo en la pata.
1: Es una constante. Mm. Por un lado suena así, que todo el tiempo las que van afuera las mete adentro. Mm-hmm. Y por otro lado también suena que es un gobierno que tiene una forma distinta de comunicar, es un gobierno que escapa a los cánones habituales que estamos acostumbrados en cuanto a la comunicación de los gobiernos. Cuando el presidente pareciera que convendría que baje el tono, y su gestualidad la duplica o la triplica.
0: Como ahora, sí.
1: Como ahora,
0: hoy.
1: Como ahora sí. Por ejemplo. Y bueno, ¿pero qué va a anunciar hoy el ministro? Ocupar el centro de la agenda y la principal anuncio, Roberto, estamos en casi condiciones de adelantarlo, tiene que ver con créditos hipotecarios.
0: Ah, mira.
1: A ver, yo vengo siempre a escupir el asado,
0: ¿a qué
1: ¿no?
0: tasa?
1: En realidad, la tasa no sería mala si las consecuencias son las correctas del anuncio. ¿De qué va a hablar hoy el gobierno? De algo muy parecido a lo que tienen los demás países en el mundo. Ejemplo, Chile. ¿Sí? Recordemos que en Chile el sistema de jubilaciones o fondos de pensiones está nutrido por muchísimo dinero de los aportantes. Uh-huh. Que es un dinero que los aportantes ponen y por 25, 30, 35 años no van a usar porque es su futura jubilación. ¿Sí? ¿Qué hace esos fondos de pensiones con el dinero? En muchos casos en plazos fijos. Pero plazos fijos de largo plazo, justamente. Con lo cual, cuando uno negocia un plazo fijo de largo plazo con un banco, la tasa es mejor. Mm. Porque estoy diciendo, che, te dejo la plata, pero no te la dejo por 30 días.
0: Sí, sí,
1: te la
0: sí.
1: dejo por un año.
0: Sí, sí.
1: Bueno, la tasa se negocia mejor. Hoy el ministro va a anunciar que con el Fondo de Garantía y Sustentabilidad del ANSES, que es el dinero de los argentinos depositado por los aportes jubilatorios, va a negociar, licitar con los bancos plazos fijos, con tasa de interés UVA más algún porcentaje extra. Dicen que en promedio va a ser mínimo de un año y puede haber plazos fijos hasta 5 años, con lo cual lo va a nutrir de dinero a los bancos, para que los bancos sepan que tienen una masa de dinero muy importante, que aparentemente, si bien es en pesos, podría llegar a equivaler hasta los 4.000 millones de dólares, para que puedan prestar en créditos hipotecarios a buena tasa. ¿Sí? O sea, inyectarle dinero a los bancos a través de una herramienta normal, tradicional y lógica, que es un plazo fijo, porque recordemos que los bancos, la plata que prestan es la plata que obtienen de los ahorristas, ¿no? Mm. En este caso, la ANSES, el Fondo de Garantía de Sustentabilidad, pasaría a ser un ahorrista más del banco, un cliente más del banco, ¿no?
0: Bueno, bueno, y y si pensamos en el todos los días, no. Hay medidas que nos favorecen a nivel provincia, baja de impuestos para algunas actividades y todo eso. Puede que veamos un movimiento. Me entusiasmó los otros días ver a Victoria un poquito en movimiento. ¿Será que lo vi tan pasivo durante meses a Victoria, incluido el carnaval, ¿no es cierto? Que hubo un movimiento en el fin de semana pasado interesante. Y en el país también, a nivel país, en un turismo interno que estaba parado, o mejor dicho, obligado parado seguramente, y que ahora le da para elegir solamente un fin de semana largo. Antes era de vez en cuando y ahora es uno solo.
1: Sí. Coincidió también, Roberto, que por fin tuvimos un fin de semana relativamente agradable en tema climático, ¿no?
0: Ah, sí, sí.
1: Que
0: sí,
1: la
0: sí.
1: gente le da mucha importancia, es el momento de hacer una reserva en un hotel o de trasladarse, fijarse cómo va a estar el pronóstico. De todas maneras, recordemos también que estamos en la etapa estacional del año en la cual se abaratan los precios de lo que es hotelería, viajes, todo lo que es turismo, ¿no? Mm. Esto que pasa después de las vacaciones de julio y va más o menos hasta fin de año. Y otro dato, sí, está habiendo algunos indicadores de mejora. De hecho, esta semana, el lunes, salió el estimador de actividad económica, el famoso EMAE, que la gente recordará, y 14 de los 16 rubros que evalúa dieron mejora respecto a, esto fue junio, respecto de mayo, y mejora respecto al mismo mes del año anterior. Con lo cual, hay indicadores, incluso construcción y comercio, que venían muy atrasados, dieron mejoras de 0,8%. Yo sé que es ínfimo, sí. La gente puede no notarlo, pero es una reversión de tendencia, ¿no? Ahora

0: Si yo tengo que venir el miércoles a decir algo que tenga que ver con que, y bueno, mañana va a haber una apertura a la canilla y un plan platita o algo así, eso no va a ocurrir.
1: No va a ocurrir. No va a ocurrir. Bueno, finalmente te quiero preguntar en tu rubro, ¿por qué ahora la ropa está relativamente barata con respecto a otro momento? ¿Por qué un pantalón costaba 120, qué sé yo, por dar un número que yo no sé, pero sí lo percibo y sé de porcentajes, y ahora cuesta 800?
0: Bueno, la indumentaria, si se fijan, hace dos temporadas que cuesta lo mismo.
1: Sí.
0: En un país que tiene 30% de inflación anual, sumado dos años, estamos hablando de 60% de inflación, sin embargo,
1: está la ropa, precio de la ropa,
0: está al mismo precio hace dos años, con 60 de inflación incluido, o sea que la baja es fuerte. Que esté lo mismo que hace dos años, pero con 60% de inflación país en el medio,
1: está sacando
0: una baja.
1: Está sacando stock, ¿por qué llegan? ¿Por qué lográs entonces vos?
0: Bueno, hoy Roberto, cuando vos hablas con las fábricas, por ejemplo, fábricas que nutren a la tienda nuestra y mayoristas, están fabricando la mitad y la mitad lo están importando. Ajá. Con lo cual tienen un promedio yo también para bajarnos los precios a los comercios a la calle.
1: Ajá.
0: ¿Sí? O sea, tienen una capacidad instalada usándola a la mitad fabricando y a la mitad importando. El precio de importación para ellos es enormemente menor que el de producción. La pregunta que nos hacemos siempre es, entonces, ¿por qué no importás el 100% y seguís fabricando la mitad? Por si cambia el rumbo del país. O sea, no tener las máquinas paradas, el personal que tenés capacitado seguir en movimiento.
1: Sí.
0: Y no
1: exacto.
0: Suponete que mañana haya una medida o pase algo, que el dólar en vez de valer 1.500 se vaya, Dios no quiera, a 2.500, 3.000
1: pesos. Este movimiento del dólar, ese es el que quiere el gobierno. Este es el que quiere el gobierno, me parece.
0: Y es tanta la sensibilidad nuestra que hay un gataflorismo en todo esto, ¿no? Si el dólar no sube, está atrasado. Si sube 20 pesos, hay problemas con el dólar. Entonces, ¿qué queremos? ¿No? Es como el tema de la gataflora, ¿no? Creo que el gobierno lo que está haciendo despacito es dejar que el dólar, sin intervenir, cuando hay cierta demanda por inestabilidad, por dudas, por campaña electoral, por miedo, lo deja que se escape un poquito, que vaya para arriba y que lentamente, si no engancha los precios y no provoca inflación, que el dólar se acomode, es un buen dato.
1: Bueno, dejemos los datos. Y vamos a la música, ¿te parece?
0: Les doy un dato lindo estaban charlando recién. Estaban hablando de las iglesias.
2: Sí.
0: Sí. Bueno, habrán visto que esta semana, noticia que pasó desapercibida, se dijo que la Catedral de La Plata es la catedral más linda del mundo.
2: Del mundo.
0: Sí. La de La Plata, que es muy bella. Sí,
1: sí, sí.
0: ¿Y saben a quién le ganó? ¿Quién compartió el podio con ellos, segundo y tercero? Notre Dame y Florencia.
1: Mira. Notre Dame. Con los arreglos de Notre Dame.
2: Sí, con los arreglos.
0: Pero quedó primero la Catedral de La Plata, lo cual...
2: ¿Y qué habrán tenido en cuenta? El estilo, los siglos, porque no hace tanto tiempo que se hizo la de La Plata.
0: No.
2: No tiene tantos años como la de Notre Dame o esta de Florencia.
0: Y se ve que fue una encuesta muy democrática porque fue a través de las redes, así que...
1: Bueno, amigos.
0: Nada que ver, pero terminemos con algo lindo.
1: No, interesante.
2: No, bien Argentina.
1: Y esto que viene, ni hablar, mira, cómo me voy a hablar.

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8: Hola, buen día. Escuchando como siempre. Una chicharra es Frank Lorena, 589.
9: Bueno, Lorena. Dice, la chicharra pone los huevos en los troncos de los árboles. Cuando nacen, deja su caparazón abierta en espalda, dice, ¿no?
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0: música de este puertorriqueño, de este boricua. ¿Por qué estamos escuchando a Chayanne? Porque hoy se cumplen 23 años que lanza al mercado su 12º álbum de estudios. No hizo uno, dos o tres, ya iba por el 12º, hace 23 años, titulado Sincero. Y ahí tenemos escuchando uno de los temas de ese álbum de Chayanne. Boricua el hombre, puertorriqueño.
1: Claro. Una vez tuve una fiesta boricua yo.
0: ¿Sí? ¿Sí? ¿Y qué tal lo pasó?
1: Muy bien, son muy divertidos.
2: ¿Qué hacen?
1: Boricua, ¿eh?
2: ¿Qué hacen?
1: Y hacen como una kermés, así que tienen muchos puestos de comida. Y y se juntan ahí en Miami, se juntan y son muchos. Y las comidas típicas, muy raras, ¿eh? Muy raras las comidas de los boricua.
0: Mire usted, o sea que estuvo hasta altas horas de la madrugada en esa fiesta boricua en Miami.
1: Y fui con un boricua.
0: Miami.
1: Fui con un boricua y una dama.
0: Ah, mire usted.
1: Una dama.
0: Bueno, bien. Yeah.
1: Ahora, ¿con quién iba la dama? No te lo voy a decir.
2: No, con el hombre que iba con ella.
0: No es necesario.
1: ¿Por qué no puede haber ido conmigo la dama?
0: Ah,
1: sí, bueno. En la fiesta.
2: Sí, para acompañarte.
1: Eso, y por eso.
2: Y bueno.
1: No lo voy a decir.
2: Nah, puede ser bolazo. Si no lo dice, bolazo. 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
2: Bueno,
0: va a ir enmascarado
2: seguramente.
0: Yo si gano un premio, chicas, voy a ir enmascarada a buscar el premio.
2: Sí.
0: Después bueno, cuento a ustedes secretamente un día,
2: no, porque vamos a mandarle enmascarado a tu casa.
0: No, a ustedes. Yo voy, busco el dinerillo.
2: No hay que
0: y
2: decir
0: después
2: nada,
0: le pido, a ver, pásame un poquito tu alias.
2: Bueno.
0: A ver, Sally, pásame un poquito tu alias.
2: Sí,
0: y entonces
2: de pronto
0: aparece ahí.
2: Ajá. Bueno, llegó tremendo, un reparlante con toda la potencia a Márquez Brenner Hogar. Dale que ya se viene la onda para poner parlante en la vereda y música.
0: Para
2: escuchar música un rato nomás.
0: Sí, bueno, pero no a la hora que estamos durmiendo los vecinos.
2: Un rato nomás.
0: Hay que poner.
2: Sí.
0: Empecemos a respetar los horarios que se duerme. La siesta.
2: No.
1: Deberían sacarla por decreto.
0: Ha muerto mucha gente por ese motivo de que los
1: por
0: vecinos ponen la música fuerte y el otro no quiere dormir.
1: Lo mismo que el estacionamiento.
0: ¿Qué pasa?
1: Tienen que ponerlo.
2: Que le cobren a las motos también.
1: Rápido. Tienen que poner
2: en
1: el establecimiento.
2: Motos.
1: ¿Qué tanto demora si tienen todo? Si dice que tienen todo.
0: Lo que podrían hacer.
1: Que sea, no. Momento.
0: Sí.
1: Cambio. A ver si. A lo mejor los tiene. Pero es esencial que pase ya.
2: Sí.
1: Acá en la zona. Hay que delimitar una zona céntrica que protege las lajas de 100 años, que ahora por fin la están poniéndole en las juntas, una cosa que se hacía siempre, que ahora se hacía de cada 10 años, están haciendo. Bueno, proteger toda esa zona evitando pesos. Señores, no hay dónde estacionar, acá alrededor de la plaza a 300 metros no hay. Y vamos a jugar una apuesta, si ustedes quieren. El 70% son de Roberto Camino, los tipos que están trabajando con el auto en la puerta. La casa queda a 10 cuadras, 15 cuadras. No caminamos ni 15 cuadras. Entonces la segunda hora cuesta más. Y la tercera, ni hablar. Para evitar que los bancarios vengan en auto y estacionen en toda la Plaza San Martín. Yo voy al banco, me tengo que bajar con plata y todo, y no tengo dónde estacionar. Entonces tienen que empezar a filtrar. Y además que no circulen autos en el centro, cada vez menos tienen que circular autos en
3: yo
1: el centro.
3: Yo siempre pensé
1: es
3: que
1: bueno para los disculpame, para los negocios, por ejemplo.
3: Sí.
1: Si yo tengo que estacionar a 5 cuadras porque no me puedo acercar a la plaza porque hay restricciones y caro el estacionamiento, dejo libre. Entonces tengo que caminar. Paso mirá, acá está la virome que necesito, ya me compro una virome que necesito. Ando caminando y me como. A mí me pasa eso. Si no, como buen pueblerino, yo nacido y criado y mal creado en este pueblo, Yo si no tengo estacionamiento no me bajo a ningún lado. Ni al kiosco a comprar nada, nada. Si yo no, yo tengo que caminar más de media cuadra, no voy.
2: Bueno, ¿qué iba a decir, Verón?
3: No, no, que digo que yo sí me pensé por esta situación de que lamentablemente esto de las lajas va a seguir sucediendo porque tenemos un problema subterráneo gravísimo de muchísimos años. Yo digo peatonalizar todo el centro.
1: Pero por supuesto.
3: Centro cívico.
1: Sí, sí. Sí, sí, sí, sí. Y evitar estacionamientos. O sea, van a estacionar, pero van a tener que poner plata.
2: Ajá. Pues toma. Las 9:37, altura de los ríos.
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1: Bueno, acá en Movimiento, con el puerto de Diamante, más todo el movimiento ayer, impresionante, la cantidad de camiones cargados con maíz en la zona, y en la zona de los puertos de Rosario y el Gran Rosario, ¿no? Y todo, como le decimos nosotros, en la provincia de Santa Fe, ¿no?
0: Sí, en la provincia de Santa Fe, Gran Rosario, ¿verdad?
1: Sí, y un poquito más del Gran Rosario, donde están los puertos, ¿no?
0: Y sí, Puerto
1: el Gran
0: San Martín.
1: Movimiento, gran movimiento. Y también alguna protesta por los camiones que pasan para el lado, en el lado de Diamante, Ramírez, toda esa zona, que van en busca de arena, o que llevan arena para barcazas que salen de Diamante. Estaban muy enojados, escuchen el...
14: Acá, Oscar Lederos, cansado, pago impuesto en Atel. Pago impuesto sobre barco, pago impuesto sobre extracción. Y ahora el señor de minería, que manda a esta gente, nos hace una multa por camión y he pagado un pago 200. Nos quiere cobrar 120 mil pesos por equipo de árido. Ni siquiera especifica qué árido es. Pero es una locura, ya no se puede más. La construcción bajó un 60%. Ya no se puede más. Se radicó una empresa en Diamante. Estamos vendiéndole arena para Vaca Muerta. Estamos cansados. Una vez que se reactivó, en vez de a las pymes apoyarnos, un impuesto más. 400 pesos la tonelada, 600 pesos el metro. Es una locura. Al señor gobernador, esto no se puede más. Estamos todos iguales. Yo sé que voy a tener apoyo de todos los colegas con esto, pero no se puede más. Se paga impuestos por todo. Es una locura.
1: Bueno.
14: Acá está el señor, que no tiene nada que ver, que es funcionario de minería de la provincia. Allá está el otro señor. Y acá están todos mis camiones. El que habla es el heredero Oscar. Acá están todos mis camiones parados. 120 mil pesos por equipo. Esto es una locura. La primera vez que hago esto. Esto es una locura. Yo doy mucha mano de obra, directa e indirecta. Esto es una locura. Yo sé que lo van a saber entender. La construcción se paró un 60%. Hoy que estamos pudiendo empezar a trabajar con algo, imposible. ¿Cómo vamos a pagar 120 mil pesos más por equipo de árido?
1: Bueno, ahí la protesta de transportistas, ¿eh? Me voy a ir a la calle en cualquier momento, ya en la mañana de Caminando, ¿eh?
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1: Me voy a la calle, Agustín Rebocio está con nosotros en esta mañana de miércoles.
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1: Agustín Rebollo, augurio de una buena mañana de miércoles.
15: Roberto, buen día para vos, para todo el equipo, por supuesto para la audiencia. Bueno, se ha nublado, tuvimos más tempranito un poco de sol, se ha nublado nuevamente.
1: Nos secan los caminos, van a romper todo, hay que sacar la vaca.
15: Bueno, pues yo estoy aquí en la zona del quinto cuartel, está seco, está seco. Ahora sí un poco de viento, es que está soplando, ya nos vamos a ir un poco por el camino de la costa. Hace 10, 15 días estuvimos aquí en el lugar. Bueno, como decíamos, vamos a pasar nuevamente para ver, digamos, de qué manera, cómo está avanzando el agua, ya teniendo algunos parámetros, decíamos, de lo que veíamos hace 10 o 15 días atrás cuando estábamos aquí en este mismo lugar. En estos precisos momentos estoy en lo que es el lugar que ha sido loteado para la construcción de viviendas. Aquí a 70, 80 metros, digamos, está, digamos, personal de Enersa con dos camiones haciendo un trabajo importante, pero bueno, no consulté, pero no tiene que ver, digamos, con el trabajo, digamos, para esta zona, sino es para la calle que está arriba, yendo para lo que es la zona de la plaza, en esa calle que cruza, bueno, allí, digamos, es donde se está haciendo este trabajo, pero me decían de que no es para aquí, para este lugar precisamente. Sí, se observa aquí de que se han hecho algunos movimientos de tierra, que bueno, veremos cuando empiezan a profundizarse por parte del municipio y ya, digamos, a abocarse a traer lo que tiene que ver con todo lo que es el tema de servicios, que por lo que tengo entendido el agua está muy cerca de aquí, pasa muy cerca, así no hay que tirar, no hay que hacer una gran tirada de caño ni mucho menos. Así que bueno, ese será el trabajo posterior que deberá hacer la municipalidad para, bueno, empezar a ir dejando en condiciones lo que es este lugar. También estoy observando aquí, esto es bien para que se ubique la gente bien, digamos, antes de llegar al camino de la costa, frente a lo que es la prefectura vieja. Aquí obviamente, el quinto cuartel, hay muchos lugares históricos que tienen su cartel, pero carteles que están oxidados, lugares que no están cuidados o resguardados, digamos, como patrimonio histórico. Y estaría bueno, ¿no?, por ahí dar una
1: toque,
15: vuelta,
1: claro.
15: Hacer una limpieza, es pintura, no estamos hablando de grandes inversiones que se deberían hacer para poder mantener, digamos, estos lugares, ¿no?
1: Está en esa onda la intendenta, ¿eh? Así que puede ser, ¿eh?
15: Acá en la plaza recién hay un monolito que está ahí bien haciendo cruz a lo que es, digamos, el centro de salud municipal. Sí. Y justo ahí había operarios trabajando, haciéndole pintura, algún arreglo a ese monolito.
1: Claro.
15: Bueno, estaría bueno poder extender, como decíamos, esto a los distintos lugares turísticos que tenemos aquí.
1: Suponete que soy uno de los preadjudicados acá con mi novia y tengo unos pesos. ¿Puedo yo ya descansar 1000 ladrillos? O sea, hay entrada, hay lugar, se pueden ir poniendo, qué sé yo, un tirante.
15: No, porque recordemos de que los preadjudicatarios es como dice su nombre, preadjudicatario, no adjudicatario. Ahora viene el tiempo en el cual asistente social tiene que revalidar todas las que presentaron en papeles, ¿no? Ir a hacer visitas y validar todo en los papeles.
1: Listo.
15: Y ahí después sí, ¿no?, vendrá, digamos, la parte de el arrendamiento primero.
1: Ajá. Bueno,
15: que es por el lapso de 2 años.
1: Haceme la más fácil. Imagínate que todo eso, papeleo, está hecho. Vos que conocés ahora y que estás en la zona, yo puedo entrar, el terreno es el de la punta acá, el más cerca de la plaza, el mío. ¿Yo puedo subir, entrar y pisarlo a mi terreno?
15: No, a ver, como entrar, podemos entrar, yo estoy en estos momentos adentro. Lo que pasa es que no están demarcados los lugares.
1: Ah, sí, bueno, pero están a altura, acordado, está limpio el sector.
15: No. A ver, hay unos trabajos. Aquí estoy viendo tres ombúes que han quedado, digamos, aquí.
1: No lo toquen.
15: Que bueno, parecería, digamos, porque le limpiaron todo alrededor. Entiendo que no lo van a tocar. Es una especie de... está escalonado, podría decir, el terreno. No sé si le falta, digamos, algún trabajo más. Pero no está en condiciones, digamos, como para venir y instalar los primeros palos ni nada por el estilo. Además, no está, como les decía, no está, digamos,
2: mensurado, loteado.
15: Loteado, digamos, el lugar, si recordemos, son cerca de 200 metros cuadrados cada uno de los lugares. Estaba viendo un poquito acá, no, porque está cercado, digamos, desde el otro lado. Pero no, le falta todavía movimiento de tierra. Le faltan trabajo a hacer por parte del municipio todavía.
1: Bueno, espero que se haga, que vaya alimentando la ilusión de toda esa gente, de pensar, bueno, acá ahora me alcanza para 4 palos. Bueno, delimito la punta de mi terreno en los 4 palos hoy, lo entierro. O sea, ir palpitando el futuro, ¿no?
15: Sí, que obviamente es lo que mucha gente... Bueno, y esto deja en claro también, ¿no? Porque eran muchos los jóvenes que se presentaron. Bueno, está claro, digamos, de que al joven, que por más que trabaje, es imposible, digamos, poder acceder a lo que tiene que ver con un crédito hipotecario. Bueno, y tiene que entrar, digamos, en este tipo de sorteos o de oportunidades.
1: Hoy van a anunciar, vamos a ver qué dicen. Dicen que acá recién el especialista dijo que entre los anuncios iba a estar esto: créditos hipotecarios blandos para la gente que tenga terreno, por supuesto, ¿no?
15: Exactamente, lo iban a dar ahora, creo que cerca de las 10 de la mañana, Caputo, iba a ser un anuncio de estas características, así que estamos a la espera.
1: Bueno.
15: Por otro lado, Roberto, bueno, hablábamos ayer de lo que está sucediendo en el Consejo Deliberante.
1: Ajá.
15: Se está llevando adelante un juicio por jurado. El viernes finaliza, el viernes va a estar finalizando, no va a haber sesión del Consejo Deliberante. Yo pensé que por ahí, digamos, se podía llegar a buscar otra alternativa. El juicio por jurado, claro, arranca la mañana, lo que pasa es que no tiene horario, pero todos sabemos, digamos, de que más del mediodía no pasan las lo que tiene que ver con las audiencias. Pero bueno, como obviamente no tiene horario, el Consejo Deliberante no va a estar sesionando en la jornada de mañana. Por ahí se podría haber buscado otra alternativa, pero bueno, esto es lo que se ha definido. Son dos las personas imputadas. Tiene que ver con un hecho de abuso dentro del penal contra un recluso. Los dos imputados tienen defensoras públicas, 12 abogadas, uno para cada uno de los imputados, y los fiscales que entienden la causa son el fiscal Yedro y el fiscal Guaita. Así que bueno, vamos a ver, el viernes, digamos, estará finalizando este nuevo juicio por jurado aquí en nuestra localidad, que se está llevando adelante en el salón del Consejo Deliberante, que obviamente no puede ingresar ni público ni prensa, como ya sabemos, cuando, digamos, desde esta índole.
1: Hay una cantidad, juicio también por abuso, ¿no? Eso está confirmado, ya lo dijiste.
15: El que se está tratando, sí. Estos momentos sí.
1: Es una cantidad, un número muy grande en Vitoria, la cantidad de estas situaciones judiciales por abuso, increíble la cantidad. Y me parece que esto se está dando cada vez más seguido. Me parece que deberían buscar otro lugar, que alquile el gobierno de la provincia a algún lugar de manera permanente o cuando haya. Pero el Consejo Deliberante no puede parar, ni tampoco me parece que tenga las características como para que se pueda deliberar, que tengan distintas reuniones, distintos espacios, mayor tranquilidad y mayor anonimato para la gente. Mayor anonimato. Si yo quiero saber a los jueces, me pongo de guardia y veo quién entra. ¿Sí o no?
15: Sí, sí, más allá que hay guardia de policial, digamos, en el ingreso a lo que es el salón del consejo, pero
1: no
15: sí,
1: me están dando
15: sí, me
1: la
15: parece
1: garantía.
15: Que me parece, concuerdo de que me parece no es el lugar propicio. En algún momento sí se han llevado adelante, que me parece que ese sí sería es el lugar, es en el colegio de abogados. Así ya, ahí se han llevado adelante
1: pero,
15: ya.
1: Pero en el colegio del abogado tampoco podés ir a llevar a un jurado a esto, no es cerrado, no es es medio como una galería y un patio, es eso. Sí. De acuerdo a lo que me han dicho,
15: Sí, a ver, pero me parece que antes que el municipio, me parece que sería un lugar más acorde. Sí, llama la atención en que digamos que se utilice, digamos, el salón del Consejo Deliberante para para este tipo de deliberaciones judiciales.
1: Bueno, bueno, voy a hablar con este, bueno, un especialista para que recomendarle algún alquiler al gobierno de la provincia de Entre Ríos, cada vez que lo necesite, que armen este el lugar como tengan que armarlo, como sea la necesidad para hacer este tipo de juicios que son cada vez más importantes y cada vez se están usando más en la provincia de Entre Ríos. Otro tema y me voy.
15: Otro tema a tener en cuenta, mañana vamos a ver cómo repercute jornada de paro nuevamente por parte de ACMER.
1: 48
15: horas.
1: Bueno, mi...
15: jueves y viernes, llamando, peticionando de que se llame a paritarias. Están haciendo referencia de que están un 16% abajo, un porcentaje alto, digamos, de lo que tiene que ver con la inflación. Por otro lado, vamos a ver, porque obviamente ya está terminando el mes de agosto, y en septiembre, por lo menos lo que pude consultar, deberían darse lo que tiene que ver con las paritarias municipales. Así que bueno, sí, también estaremos atentos a ese tema.
1: Bueno, gracias, se me vienen las noticias. Gracias, Agustín.
15: Hasta luego.
1: Gracias,
15: hasta luego.
1: Gracias. Ahí está Mate.
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1: mira vos.
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0: Esta mañana linda, fresca, vamos a sacar los angelitos, que salgan volando los angelitos. Hoy es San Alejandro, Santa Teresa y San Ginés. Quien se llame de esta manera entonces, Ginés, Teresa y Alejandro, por aquí angelitos de la guarda para que lo cuiden. Teresa acá enfrente, así que le mandamos angelito a Teresa Pérez aquí, y toda persona que se llame Teresa, ya saben. ¿Y Alejandro? ¿Algún Alejandro? Ah, Alejandro Cofre, le mandamos a donde esté, allá lejos, angelito.
1: Pero, por favor, pobrecito.
0: No, hay que mandarle angelito para que esté bien.
1: Es un desastre,
2: es verdad.
1: Un vivo ese.
0: Bueno, no digas así. Bueno, y Ginés, quien se llame Ginés entonces.
2: García.
0: Bueno, ahí está. No, pues ya no está. Hay que mandar besito al cielo.
2: Ah, se murió.
0: Sí, se murió. Bueno, a quien se llame de esta manera, Ginés, Teresa y Alejandro, hoy lo recuerdan, angelitos de la guarda, en el día de su santo.
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0: Las 10 de la mañana, 2 minutos, la temperatura en la ciudad de Victoria es de 11 grados, la humedad del 84%. Jubilados provinciales impulsan nuevas demandas contra el decreto que estableció sumas no remunerativas. La Federación de Jubilados y Pensionados Provinciales anunció que va a organizar a través de sus centros nuevas acciones de inconstitucionalidad contra el decreto provincial que estableció suma de carácter no remunerativo. La decisión se tomó luego del resultado favorable obtenido en una demanda promovida por 74 jubilados, según se informó oficialmente. Argentina envió por primera vez sangre rara a Chile para una paciente crítica. La unidad correspondía a un fenotipo presente en menos del 1% de la población del Cono Sur y fue trasladada a Santiago en 24 horas. La paciente internada en una clínica de Santiago de Chile con diagnóstico de síndrome mielodisplásico necesitaba sangre compatible cuya frecuencia es inferior al 1% en todo el Cono Sur. Para las próximas horas indica el pronóstico, cielo parcialmente nublado, 21 de máxima.
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3: 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La Municipalidad de Victoria incorporó una nueva motoniveladora para fortalecer las tareas de mantenimiento y mejoramiento de las calles. Mesa interinstitucional. La intendente Isa Castanino encabezó una mesa de trabajo para coordinar acciones preventivas ante la posible llegada del fenómeno climático conocido como El Niño. Limpieza de canales. Se realizan tareas de limpieza y mantenimiento de canales con una retroexcavadora aportada por Alto Delta en el marco del convenio firmado con la Municipalidad de Victoria.
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0: Dale con ritmo ahí, 10 de la mañana, 7
1: minutos. Ya a las 10 de la mañana.
0: Ya de la mañana, 7 minutos. Estamos aquí por el LT39, Radio Victoria. Saludos para una amiga que estudió periodista deportiva. Mirá. Se recibió de periodista deportiva y se recibió de profesora de natación. Se llama Sol Marchetti, es de Victoria, una jovencita que hizo prácticas por acá. Y está trabajando en Río Negro.
1: Mirá.
0: Encontró trabajo allá, pero...
2: ¿Cómo el apellido?
0: Marchetti. Es jovencita, debe tener 18 años, 20.
1: Debe tener
0: 22, sí. Más de eso no tiene. Y está trabajando allá en un tipo Rapipago y eso, de administración, también estudió administración, dice, y bueno, y está ahí, bien, consiguió eso y se chica. Fue.
1: Sí, muy bien, muy bien.
0: La zona del Quinto, vive su familia y ella buscó trabajo, encontró, se fue y sí. Piensa pronto, quiere conseguir trabajo de lo suyo.
1: Por supuesto.
0: Así que de lo que estudió.
1: O sea, como profesora de natación seguramente mandará algún currículum en algún club que debe tener la ciudad y allí va a ser su gran desempeño.
0: Periodista deportiva, que le, soltera, periodista deportiva.
2: Muy bien.
1: Menos de 25 años.
2: ¿Cuántos años?
1: Muy bien.
0: Y 22, 23, no tiene más.
1: Muy bien.
0: Le gusta,
1: todo el
0: le gusta, sabe, conoce, le gusta el mundo de la radio.
1: Muy bien.
0: De las redes.
1: Ay, bueno, y está, mira, como como periodista deportivo puede empezar en algún radio, algún streaming, algo de
0: ajá,
1: eso.
0: Se fue.
1: ¿Se fue a los pagos ahí de Ceferino en la Moncura?
0: Ajá, se fue.
2: Bueno, para
0: por internet, escuchas.
1: ¿Qué cosa?
2: Los angelitos y todo eso.
1: Los angelitos ya pasamos, pero lo que no anunciamos es que por qué hoy era el día de la vacunadora. Yo me acuerdo cuando te llevaban a vacunar y te daban el terroncito de azúcar,
0: por
1: la vacuna. No te daban el terroncito de azúcar porque era amarga.
2: En la escuela.
1: En la escuela iban las vacunadoras para darte la vacuna antipoliomielítica y entonces te daban un cosito de
0: la Griselda Guiazú, vacuna y la Gladys.
1: Bueno, hoy es por esto, es por el nacimiento de Alberto Sabin, este virólogo polaco-estadounidense médico que desarrolló la vacuna contra la polio, el dengue y la encefalitis. Hoy se cumple un aniversario de su nacimiento, por eso debe ser el día de la vacunadora. Pero bueno, también vamos...
2: Una chica Carrizo... Y a las vacunadoras.
0: Sí. De la Salita Reyardo.
2: De la Salita Reyardo. ¿Cómo adivinaste que iba a
0: porque decir? Contaste que fuiste ahí, tengo memoria.
2: Muy buena atención.
0: Y yo voy ahí también.
2: La vacunadora.
1: Claro, porque les queda el barrio.
0: Les queda el barrio.
2: A Gladys.
0: A la Griselda Guiazú.
2: Y a Griselda Guiazú.
1: Muy bien, muy bien.
2: Siempre han controlado de que.
1: Ay, su salud. Su salud.
0: Hasta que se jubilaron.
2: Me pusieron en la. No, igual, la igual. Computadora. Me sirve.
0: Y esta chica Aguirre también.
2: Dice que te piden, ¿eh?
1: Por supuesto.
0: Aguirre, no me acuerdo el nombre, que estaba en el hospital, muy bien, también vacuna a los niños.
2: Bueno, sí.
1: Muy bien, y hoy estamos también, Roberto, porque usted es una vocación frustrada suya. Hoy es el Día Internacional del Actor. Y de la actriz.
0: Pero él fue actor de doblaje.
1: Por eso.
2: Me hubiera gustado.
1: Claro, pero él siguió y hizo películas.
0: Pero podría para alguna cosa.
1: Y estuvo en la última película.
0: ¿Viste que hubo un entrerriano que estuvo en la de Moria?
1: ¿Ah, sí?
0: Sí, de Gualeguaychú, creo.
1: Ah, mira.
0: Participó en la
1: en la película
0: serie
1: de Moria.
0: De Moria.
1: ¿La viste la serie de Moria?
0: Estoy viendo, pero
2: cada
0: no.
2: Vez más manija, cada
1: ¿te gusta?
2: Vez más manija.
0: Le cayó una piedra en el patio, no entendí eso.
2: ¿Vos lo estás ya viendo?
0: La estoy mirando, ajá. Sí,
2: ¿a
0: ya,
2: Moria?
0: Sí.
1: ¿Y ya qué capítulo
0: ya
1: vas?
0: Es abuela, ya.
1: Ah, ya fue abuela.
0: Ajá. Le cayó una piedra brillosa en el patio.
1: Ah, mirá, un meteorito.
0: Ajá, no sé qué. ¿No la vieron ustedes?
1: No, no, yo no la vi a la serie.
0: Claro, maravilla. Toca ahí, ve cosas de ella, de la niña.
1: Mira, lo que sí voy a recomendar, estamos hablando.
0: Por la Moria.
1: De cuando almorzaron
0: bueno,
1: acá
0: pero por
1: en
0: lo menos Rosa.
2: Mucho es el cumpleaños, la hija.
1: Mucho. No, la nieta.
2: A la nieta.
1: A Elena.
2: Claro, tanto que habla de la nieta ahí.
3: Que actúan también ahí, ¿eh?
1: Elena actúa.
3: Exactamente.
2: ¿Elena actúa?
1: Elena
3: actúa. Sí, hace de ella cuando era más chica.
2: Yo le preparé con la buena voluntad que siempre tienen los conserjes del hotel donde la he invitado, vuelvo a repetir, no digo más, a desayunar ahí, gracias a la buena voluntad de la gente que trabaja en el comedor del Hotel Sol Victoria. Moria anunció a la noche tarde que iba a venir porque era el cumpleaños de su nieta. Cuando nos enteramos de todo eso, yo ya sabía más o menos al mediodía que podía estar. Y entonces ya preparamos alguna sorpresa. Se armó una cosa y le dimos una sorpresa. Y ya cuando terminó de filmar, con este hombre que se murió, un gran actor, pero muy kirchnerista, que filmó aquí en la ciudad de Victoria con ella.
1: Y Daniel...
2: Lupi.
1: Ah, sí, también, Lupi. Estuvo.
2: Bueno, terminaron de filmar con Lupi una escena con esta chica...
1: Con Sofía Gala.
2: Sofía Gala, y apareció. Y
1: Y Daniel Arauz también estaba en esa película.
2: Y yo estaba con Moria y su secretario. Y el chofer... Y el chofer ya esperándola ahí en el hotel y ahí.
0: ¿Pero anduviste con ella vos?
2: Con cumpleaños. ¿Eh? No.
0: Anduviste con no. La que no me gusta es Susana en La Cosa Embrionada.
2: ¿Pero cómo? Horrible. No te va a gustar Susana.
0: No, no se le parece a nada a Susana la que hace de Susana.
2: La serie.
0: Horrible, no me gusta esa.
2: Sí, a mí no me gustó tampoco,
0: Esa no me gustó.
2: Bueno, dale.
0: Bueno, me voy, Victoria El Costo. Vas a regalar una unidad de fotocopias con Greso. Ya vas, solo también una parte de ferretería. Mirá, ahí está.
1: ¿Verdad? Fuera con esta cosa. Nivel del mamarracho.
0: Nivel del mamarracho. Sí, sí, pero por lo menos hizo doblaje en una película porno y por lo menos pudo sacarse.
1: Pudo sacarse las ganas. Sí. No, no, pero también actuó en esta película de Sofía Gala. Estuvo
0: pero no, Roberto, que estuvo
1: Roberto
0: en una película porno.
1: Ah, también. Estuvo en el doblaje.
0: Y se ríe porque es cierto. Yo me acuerdo.
2: Sí, pero es una anécdota interesante que tengo, que tengo.
0: Bueno, basta, pero contá qué dijiste. Contá qué dijiste.
1: Oh my God.
0: No, no dijo oh my God. ¿Qué dijiste la cosa de porno?
1: Se puede conseguir.
0: Dale.
2: Molazo, molazo.
0: Ah, qué, oh, qué mala onda.
1: Ay, por favor.
0: Actriz porno, tomá. Constanza Aguadimisa, productos de alta. Ay, cierto que fui a la iglesia, yo no puedo, no puedo sin más parar. Porque tomé la hostia. 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
1: Ahí estamos escuchando a la mexicana en el día de su cumpleaños, Roberto.

0: este el famoso perro de Thalía en la novela.
1: No, era Pulgoso.
0: Pulgoso, ahí está, Pulgoso.
2: Eso. Pulgoso. Año 1994, Marimar.
0: Claro, también Marimar, otro éxito.
2: Acá dice, no perteneció a María del Barrio, era Marimar.
0: Claro, no, Marimar, pero...
1: eran todas muy parecidas.
3: No, o sea, los oyentes,
0: sí, no, sí, quiero decir que más o menos la carrera. Me acuerdo del perro de acá de Pulgoso, el María Marimar, pero puesta en María del Barrio. Marimar. Claro. Bueno, Thalía está cumpliendo años. Esta...

0: niña y niño.
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2: El gobernador entregó un dinerillo que viene muy importante a 44 municipios y comunas en la de la provincia de Entre Ríos, por supuesto, aportes y equipamiento. Y ahí es cuando yo valoro la gestión. Ahí es cuando yo valoro eso de andar, de ver, de que vengan. Ese avance que hicieron en Rincón del Dol, de que vino el ministro, que vino este, que en 2 días, 3 días, siempre todo eso.

0: No, Mojones, Norte, Valle María, Gobernador Echagüe, Nogoyá, Villa Clara, San José, El Palenque, Villa Fontana, Villa Domínguez, Departamento de Victoria, de acá. Nogoyá, están tan poderosos los nogoyaenses, ¿eh? No tanto por la vicegobernadora, por el otro, el ex intendente, mueve, ¿eh?
1: Mueve. Ramos General Escudini, Espiezi 10 de la ciudad de Victoria.
0: No, ahí. Lo de nuevo ya.
2: Gestiona, diga gestiona.
1: Bueno, Espiezi.
0: Acá la gente se enoja.
1: ¿De qué?
0: Acá en Victoria.
2: ¿De qué?
0: Jarolaski no hizo nada. Jarolaski no hizo nada. La Estrata no hizo nada. No queremos nada, no. Hay que tener gente habilidosa para meterse en el reparto es poco y hay que estar cuando se reparte, ¿no? Hay que estar en el momento oportuno. La vida es eso también, estar en el lugar indicado en el momento exacto.
1: Tomá, 10-18 minutos.
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11: Nueva motoniveladora. 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Mesa interinstitucional. La intendente Isa Castanino encabezó una mesa de trabajo para coordinar acciones preventivas ante la posible llegada del fenómeno climático conocido como El Niño. Limpieza de canales. Se realizan tareas de limpieza y mantenimiento de canales con una retroexcavadora aportada por Alto Delta en el marco del convenio firmado con la Municipalidad de Victoria.
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1: Esta mañana fui a la carnicería, le digo al carnicero, dame carne, pero que sea de la cara, yo quiero carne de la cara, le digo. Y me dice, ¿usted tiene tanta plata como para comprar carne de la cara? No, le digo yo, pero quiero carne de la cara de la vaca, la quijada. ¡Qué grosero, hermano!
2: Que aparece en cada corte ahora, ¿eh?
0: 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Hola, Roberto.
3: Hola.
0: Quisiera plantearle algo que me tiene muy mal.
3: A ver.
0: Usted no tiene idea cuántas personas fallecidas hay en espera por un nicho, una vergüenza. No hay lugar en el cementerio municipal. Estoy hablando no de uno, sino de varios. Mi pregunta es, la señora o los concejales, ¿qué votamos? ¿No piensan hacer algo? Nosotros hace un mes estamos esperando un nicho.
2: Hubiera evitado la palabra votamos. Lo de la amenaza del voto. Ah, si no, no te voto. Ah, si no me das trabajo, no te voto. Ah, si no me das 1000 ladrillos, no te voto. Eso no es, señores, eso no es democracia. Por favor, no amenacen públicamente. Que lo tengan en el pensamiento y hagan en el cuarto oscuro lo que ustedes quieran, me parece bárbaro. Pero amenazar públicamente queda muy mal, muy mal. Justamente tengo ese tema para tratarlo en el día de hoy. Tengo dos temas. También anoche hubo dificultades, como otros días, que una urgencia para atender a una chica. ¿Se imaginan cómo se ponen los padres al momento en que, está bien, yo sé, lo he comprobado en carne propia, de observar, el nene, está con todo el nene, que esto, a ver, dale, y viene la abuela, y dice, no, ponle una cosa acá, dale esto, ponle un cachito acá en el pechito, y enseguida ya se va a pasar, ya, esto, ¿no? Ahora, no, y así con todo, chima, a ver, hacerle unos golpecitos en la espalda, a ver, que largue el catarro, le dice la abuela, ponelo boca abajo, dice la otra, al nene, y ahí prueban todo el día. Cuando no pueden dormir a las 10 de la noche, llama el doctor a las 11 de la noche. Doctor, el nene está con todo. Eso es propio de las madres, de ustedes. Ustedes las madres. Bueno, hay urgencia siempre en el hospital, de noche. Y hay muchos momentos en que te dicen, vení otro día. Pero el nene ahora está con esto, con este ataque de tal cosa. No quiero puntualizar porque me dicen, después toman represalia y en vez de dentro de 15 días, un señor lo mandaron a que le sospechaban que algo podía tener en el cuello, ¿no? Una garganta, que sí. Bueno, tiene que hacerse una, ¿cómo se llama ustedes?
4: Ecografía, una resonancia.
2: Resonancia, qué sé yo. Bueno, ¿cuándo? A ver, dentro de 15 días. Tiene que venir a hacer una resonancia. Y a vos te corto porque yo estoy hablando. Listo. En todo esperas.
4: Claro, no es inmediato.
2: O sea, la medicina, con lo que estoy diciendo, y los otros servicios que están atrasados. No sé por qué, qué organización falta en Victoria para que el tema cementerio no se produzca, porque, bueno, la verdad que yo no tengo que confundirlo. lo que hizo la municipalidad fue hacerse cargo para colaborar que eso existiera, que es lo que conocemos como el cementerio privado. Eso no es municipal. Que la municipalidad tiene que ver para que eso se pudiera mantener como estaban, pero ahí hay dueños de parcelas que venden o venderán, porque en honor a la verdad no tengo noción de los últimos negocios que se pueden hacer con la última morada. Por esa situación también la gente comienza a cremar. Yo dos por tres, nunca como ahora, evidentemente que las cercanías de esos hornos pirolíticos especiales que son necesarios para cremar a un ser humano, están cerca y están al alcance y hay servicios que lo hacen. No, sí, no hay problema. Me murió una cosa, al mediodía ya que tiren las cenizas en el hipódromo. Eso ya nos estamos acostumbrando. Después yo creo que con tanta muerte, cuando vivimos la pandemia de todo eso, esto se agilizó en la cabeza de la gente. ¿El catolicismo lo acepta eso, vos?
3: Que tenés, sí, yo creo que sí, inclusive sí, lo acepta. Hay un proyecto sí, de la diócesis.
2: Están por tratarlo.
4: Ya lo dijo el Papa.
3: Es un proyecto aquí en la ciudad de Victoria, de un cinerario. Es un proyecto que inclusive la propia iglesia
4: lo estaba promocionando,
0: que ya está permitido cremación, porque antes no, para los católicos.
3: Sí, claro, por eso digo que la propia iglesia tiene un proyecto de un cinerario.
2: Eso lo hace muy bien.
3: Exactamente, claro. Que va a estar en...
2: Y ahí tiene una cancha pelota paleta que pueda ser un flor de...
3: El proyecto va a ser en el terreno de la Capilla Perpetua de Socorro. Ahí va a ser.
2: Pero ahí ya están hechas todas las paredes y todo. Pero ahí es antigüedad, que hay que conservarlo, porque el deporte de los vascos. Bueno, nos vamos, chao, se fue. Ya está el burro, me tengo que ir. El chivo se va.
0: Viene el burro, el chivo se va.
4: Bueno, ajá. Y me voy con la frase: es cerca de los buenos que uno se vuelve mejor.
0: No sabemos por qué a vos te dicen chivo, pero sí sabemos por qué a él le dicen burro.
2: Bueno, muy bien. Chao, nos vamos, hasta mañana. Un botón, basta, demuestra a los demás a la camisa. Si el programa este te gustó, sos un valiente. Chao, hasta mañana. Chao.
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0: Buenas, buenas, ¿qué tal? ¿Cómo les va? Bienvenidos a Burro de Arranque, 10 de la mañana, 31 minutos, tomando la posta de todas las noticias, las informaciones, la data, la opinión de Roberto W. Camino y todo su equipo. Venimos nosotros hasta las 12:30 para hacer Burro de Arranque. Encontré una noticia llamativa. Una millonaria china financió una serie para besar a su actor favorito más de 60 veces. Puso la plata y se hizo la serie. La consigna es, ¿qué serie financiarías vos y con qué actor o actriz principal te gustaría filmar?
1: ¿Cómo fue la cosa?
0: Una mujer china que tiene mucha plata financió una serie, pero eligió a su actor favorito, ella era la actriz principal y lo tenía que besar 60 veces.
1: El famoso...
0: El que tiene plata hace lo que quiere, señora.
1: Qué buena,
0: bueno,
1: che.
0: Basado en la imaginación, porque la radio también es imaginación, ¿qué serie financiarías vos y con qué actor o actriz principal te gustaría, no sé si darte 60 besos, pero por lo menos tener varios contactos? Esa es la consigna del día de hoy. ¿Cómo le va, Vero? ¿Cómo anda? Buen día.
1: ¿Qué tal? Buen día. Muy bien, por suerte.
0: ¿Cómo anda Cristian? Carlitos Pérez, Estanislao Firpo. Bueno, juntos hasta las 12:30 por AM y FM intentaremos acompañarlos con noticias, informaciones y datos. ¿Qué dice el pronóstico del tiempo para lo que resta de la jornada?
1: Bueno, que como viene sucediendo en estas últimas jornadas, amenaza con estar nublado todo el día y de a poquito como que se va despejando, va en aumento la temperatura también, hoy cielo parcialmente nublado, por lo menos hasta mañana. La cosa va a ser muy distinta jueves, porque hace varios días que estamos pronosticando estas tormentas aisladas y algunos chaparrones. Veremos qué de todo esto llega finalmente en el día de mañana, pero mal tiempo tenemos pronosticado para el jueves.
0: Muy, pero muy bien. 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
1: Vamos a repasar la información de pagos para hoy. Jubilados y pensionados nacionales están cobrando documento 2 y 3, subsidio por desempleo del ANSES, documento 4 y 5.
0: Bueno, hoy es 26 de agosto, Día Internacional contra el Dengue, Día de la Solidaridad, Día Internacional del Actor en la Argentina. El Día del Actor también se celebra el segundo lunes de mayo. En 1914 nace Julio Cortázar en Bruselas, Bélgica. Aquel que alguna vez dijo, la magia está en uno mismo. Si uno no la encuentra, es inútil buscarla en otros lugares. 26 de agosto, la farmacia de turno, Farmacia Rauch, en Vélez Sarsfield y San Lorenzo. Estaba viendo lo de Cerimedo, los allanamientos, las granjas de bot, cómo son estos celulares conectados a cuentas falsas para repostear noticias falsas, para inyectar odio, para que si alguien de contrario a un partido político hace algo bueno, salga alguien y le mande una noticia falsa o le comente algo. Y la gente toma eso, al no estar en el tema, se llena de odio y comparte cosas que a veces no están chequeadas. Por eso hay una página que se llama chequeado.com, que son periodistas que se tratan de ir desvaneciendo la fake news, la noticia falsa. Y estaba leyendo antes de venir que han chequeado lo que pasa en la justicia. Y es lamentable, Comodoro Py, por ejemplo, tiene un promedio de cada juez tiene entre 6 y 8 parientes colocados en la justicia. Ese son los jugadores, los otros también. Cada uno, cada gobierno ha puesto amigos, a parientes, no digo que no sean abogados, que no sean, pero entre el que hace los mandados, entre el que es secretario, cada juez tiene entre 6 y 8 parientes en la justicia. Chequeado.com lo dijo. Bueno, basado en esto decidimos poner este tema para arrancar. ¿Qué te ha pasado, justicia? Con este tema arrancamos, Burro de Arranque.

0: Bueno, como para arrancar, 10 de la mañana, 38 minutos, en un ratito vamos a estar hablando del ciervo Axis. Se confirmó que hay en cada rincón de la provincia de Entre Ríos, lo hicieron los expertos de la UNER y la UNL. Así que, bueno, ¿qué se puede cazar? ¿Cuánto se pueden cazar? ¿Es rica, no es rica? ¿Qué dice la normativa? ¿Hay que tener un permiso de caza? Fuimos y hablamos con la gente de Puerto y Fiscalización de la ciudad de Victoria y nos cuentan todos los detalles. Un montón de gente hoy ya no puede cambiar el celular como lo cambiaba antes cada rato. Cuando se le llena la memoria, el correo se llena, te pide que le pagues. Hoy vamos a estar charlando con gente que entiende la materia para que nos den algunos tips para liberar la memoria del celular, la memoria del correo, porque sabemos que no lo podemos cambiar al celular como antes, que lo cambiamos más rápido.
1: No, porque tenés todo ahí, no te acordás ni una clave encima.
0: Exactamente.
1: Está todo conectado con todo y...
0: Entonces hoy vamos a charlar con la gente de PowerCell que nos va a estar contando al respecto. Hoy vamos a estar hablando de la supergripe. Les dije que nos interesa ese tema, hay 800.000 personas atacadas, no se les va la tos, transpiran de noche, raro, algo muy pero muy raro les pasa. ¿De qué se trata? Vamos a estar hablando con el doctor Federico Pizzi, que nos habla al respecto y nos cuenta los detalles. Vamos a estar hablando también de la venta de automóviles. Van a venir acá gente de Fiat, que nos va a estar contando las nuevas promociones que tienen para competir en un mercado que es muy competitivo, valga la redundancia, hoy por hoy, y qué opciones tiene para comprarte un cero kilómetro hoy por hoy. Así que tenemos un programa cargado de información. 10 de la mañana, 39 minutos, presenta Diego Achinelli, las mejores opciones inmobiliarias. 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
0: Clarín en tapa para hoy. Renunció el jefe de la aduana. Es un hombre de Santiago Caputo. Se supo que hubo cortocircuito con Caputo y ya empiezan a renunciar los hombres de confianza de cada uno de los funcionarios. Un ex directivo de Techín, imputado y colaborador como arrepentido, admitió que le pagaron coimas al kirchnerismo. Se lo pagaron a Barata, mano derecha de Devido, y ahora están arrepintiéndose la causa de los cuadernos. Hay que ver que cómo avanza esto, ¿no? Siempre lo dijimos nosotros, ¿no? Los funcionarios corruptos y los empresarios que les dan la chance de salir si queman a los políticos de turno. No le cabe ninguna sanción al empresario por pagar coimas. ¿Por qué no lo denuncia en el momento que le quieren cobrar coimas? Así no dejan correr, no. Ganan la plata, ganan la licitación, ganan la obra y después quedan libres. Es un tema bastante interesante como para que la vara mida del mismo modo de un lado y del otro, empresarios y políticos. Fijan un nuevo régimen para los deudores con billeteras virtuales. Desde el próximo lunes, los nuevos préstamos tendrán el consentimiento del que pide el dinero para que le descuenten como máximo el 30% de su sueldo. Las billeteras ya pusieron los reparos, dice que no se va a poder hacer porque la gente está tan endeudada que el 30% enseguida lo cubren y no pueden. Ese es el derecho que tiene una persona de decir, bueno, hasta acá puedo endeudarme, hasta acá puedo pagarte, te pago de a menos, no me mates tanto. El ministro de Economía quiere una ley que castigue a los periodistas. Tapa de Clarín. Necesitamos una ley que castigue este tipo de medidas de mentiras en las opiniones económicas, dijo el ministro de Economía. Bueno, hay que tratar de entender y de medir con la misma vara, ¿no? Yo recuerdo cuando Capitanich rompió, siendo secretario de gobierno, jefe de gabinete del peronismo, un diario Clarín en una conferencia de prensa, fue tapa de Clarín diciendo esto es violencia contra el periodismo. Y era verdad, era violencia contra el periodismo. Pero hace poco Le dijeron mierda mal cagada a un periodista de Clarín y lo sacaron en la página 9, en un recuadro chiquitito, e insultaron a un periodista de Clarín. Y ahora nadie dice nada del Queremos Preguntar que impulsaba la Nata y todos los periodistas de la República Argentina a quedarse en el molde con esta ley para que los periodistas no puedan opinar en contra. Unas cosas que nos llama poderosamente la atención. Otro dato, heladeras humanas contra la ola de calor. En Europa, la ola de calor mató a muchos trabajadores. Cuestan unos $9,400 y larga chorros de aire frío. Tiene el tamaño de una cabina telefónica y varias empresas la instalaron para que sus empleados, cuando los ven así alicaídos, medio, los meten a la heladera. Una cosa de locos esto, los meten adentro de la cabina. Los reaniman un poquito, le tiran un poco de aire frío, ya el aire acondicionado no alcanza y siguen trabajando. Bueno, tapa de Clarín para la jornada de hoy, ¿eh? 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
0: La Nación en tapa, el campo en guardia ante la amenaza del super niño con foto de animales nadando en el río. Atención con esto, nosotros ya lo venimos hablando. Negocian un crédito inédito para la mayor obra de YPF. Financiará el proyecto para exportar gas de Vaca Muerta. Podría pedir hasta $16,000 millones. Escuchaste el número, ¿no? El país pidió 50.000 con Macri, van a pedir en un proyecto privado $16,000 millones. Sería el mayor financiamiento privado obtenido para una empresa argentina. Parece ser que lo van a cerrar antes de fin de año. Es tanta la riqueza que hay en Vaca Muerta que le pueden prestar de taquito esa plata para que le vayan devolviendo como puedan y con la misma riqueza que vayan extrayendo de ese lugar. El cronista en tapa. El fondo de garantía sale a la cancha para los hipotecarios. Plata de jubilados para crédito de activos. Te lo veníamos diciendo. Lo han hecho todos los políticos, desde Cristina, Massa, Alberto Fernández, Macri. Le pagan miseria a los jubilados y les utilizan el fondo de garantías para dar créditos hipotecarios. Porque lo del dólar, ¿quién carajo va a sacar un crédito en dólares si no puede rescatar dólares para devolver? No quedaba otra que activar la caja mágica del fondo de garantía de los jubilados. Te lo cuenta mejor hoy el cronista en tapa.
2: Y en forma simultánea aquí en la provincia de Entre Ríos, el gobernador también lanzó créditos hipotecarios, en este caso con un convenio con el Barça, que hasta el momento únicamente beneficia a empleados públicos. ¿Sí? Y es para comprar una casa.
0: Bien, bien.
2: No está... para ir elaborándola de a poco, es para una vivienda hecha, ya terminada, de hasta $100 millones. El crédito.
0: Coincido en que tiene que ser en pesos. La gente no cobra en dólares. La mayoría de la gente no cobra en dólares. Si vos querés que esa gente tenga su casa, tenés que darle créditos en pesos. Bueno, lo entendió finalmente Caputo, ministro de Economía, y mete mano ahí también a la plata de los jubilados. Página 12 en tapa, la mano visible del mercado. Aparece dándose la mano Galperín y Milei. Un exfuncionario de Macri intentó explicar que la culpa no es de Mercado Libre por la mora de los créditos, ni tampoco el gobierno. Habla de que los millones de deudores no todos deben muchos millones, pero no habla del salario bajo ni de las tasas usureras. Hay que tratar de entender. Apareció un informe interesante, uno lo veía en X, lo reposteó Galperín, y uno decía ahí, bueno, de los 6 millones no todos deben varios millones, deben 40.000, 50.000 pesos, y te hacía dudar. Pero el informe no habla de la mora, no habla de las tasas usureras de Galperín, no habla de un montón de cosas, y encima quien hizo el informe es un exfuncionario de Macri. Va de negocios, en tapa para hoy, la producción mundial de gas cae un 5%, se debe a la restricción de Oriente Medio por el Estrecho de Hormuz, podría posicionar a futuro a Vaca Muerta. Olé en tapa, el partido de su vida, River juega contra Santa Fe desde las 21 a 30 horas con los 11 mejores jugadores que tiene para continuar a la Copa Sudamericana. De perder, le quedaría poco aire, poco oxígeno. oxígeno al Chacho Caudet como director técnico de River. 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
0: Voy cerrando la etapa de los diarios Crónica. Repartidos, con fotos de repartidores, cada vez hay más mujeres y jubilados cobrando entre 900 y 3.000 pesos por viaje. Son 350.000 en total en Buenos Aires. Y la mayoría termina pidiendo créditos a las propias aplicaciones que les prestan a tasas muy altas y después lo tienen atado a seguir laburando por la plata que le deben. Es una nueva manera de tener una esclavitud bastante particular, ¿no? Diario Popular, torturas y abusos a las presas en Magdalena. 15 penitenciarios detenidos. Igual que la serie. Una cosa increíble. Igual que la serie, una verdadera locura. Torturas y abusos a las presas en Magdalena. 15 penitenciarios detenidos. Polémica por el amarre de un buque británico en el puerto de Ushuaia. Esto es grave, en serio. Tierra del Fuego lo denunció, pero La Nación llamó desde Capital Federal y Casa Rosada y dijo, tiene autorización, no pasa nada. Se llevaron petróleo. O sea, ya no es Islas Malvinas, ¿eh? Al puerto de Ushuaia vinieron barcos ingleses, como Pancho por su casa, sin avisar. El gobierno provincial no tenía ni idea, estaba hecho el arreglo que se lleve petróleo. Bueno, uno en tapa para hoy, los neobancos y las crisis financieras que ahogan a la juventud, Concordia y Paraná a la cabeza. La investigación detalla cómo en un solo clic se puede acceder a créditos. 4 de cada 10 pibes menores de 25 años deben plata. Y la ludopatía es también un problema que los empuja. Ojo con eso también, ¿eh? Que ahí tienen parte razón Milei cuando dice parte de las deudas. Y parte de la deuda, sí, es ludopatía, es cierto, parte de la deuda. No todos, hay gente que se endeuda para comer, pero parte de la deuda, sí, es ludopatía. Hay mucha gente que está apostando para salvarse y entra en esa adicción. La capital, en tapa para hoy, 28 muertos por siniestros viales en lo que va del año. Del total, 16 circulaban en moto. Hay una alerta de las autoridades de Rosario porque dicen, che, vamos a empezar a hacer algo. Ya no alcanza con las multas, con las cámaras, con lo que sea, qué es lo que está pasando con el tránsito. Aquí en la ciudad de Victoria hay una esquina que siempre, todos los días aparecen las filmaciones en Italia y en Andarias. Es que es bárbaro, todos los días, moto, sí. Auto, moto, taxi,
2: hay que
0: ver, moto,
2: qué
0: camioneta.
2: Visibilidad de qué ahí bárbaro, ¿no?
0: Increíble. 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
0: Ahí está Rafaela Carrá, la cortina musical.

0: Buenos días, Sebastián. A los empleados municipales, ¿cuándo les pagan? ¿El sábado o el martes de la semana que viene? Dice un oyente.
1: Carlito, tentativamente creo que se maneja el 31, pero no está confirmado oficialmente por nosotros, por lo menos.
0: Ahí está. Podría ser el 31.
1: Es día lunes.
0: Así que a estar atento toda la gente que nos estaba mandando, ¿eh? Bueno, acá también me mandan algunas cositas para compartir, lo vamos a hacer después de la pausa. Quédate en sintonía de la radio, ya empezamos a desarrollar todos los temas locales y regionales.
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0: las 11 de la mañana, la temperatura en la ciudad de Victoria es de 13 grados 4 décimas, la humedad del 72%. Entre Ríos lanzó créditos hipotecarios de hasta 100 millones de pesos para empleados públicos. El gobierno entrerriano lanzó una línea de créditos hipotecarios para empleados públicos de planta permanente. Va a financiar hasta 100 millones y el 75% de la vivienda con tasa del 6% más UVA. Frigerio detalló que la cuota no podrá superar el 30% de los ingresos. La Cámara de Diputados emitió dictamen sobre proyectos de mecenazgo deportivo, innovación digital y pensiones vitalicias. El martes, distintas comisiones de la Cámara de Diputados emitieron dictamen sobre iniciativas vinculadas con la derogación de pensiones vitalicias para ex gobernadores y ex vicegobernadores, de transformación digital, regulación profesional y actualización normativa. Para las próximas horas, se indica el pronóstico: cielo parcialmente nublado, 21 la máxima.
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0: Con este buen ritmo seguimos avanzando, 11 de la mañana, 2 minutos, les había dicho. Hablar de automóviles, atención los amigos productores que sueñan con cambiar la camioneta, atención los comerciantes que sueñan con mejorar la flota de distribución para no renegar. Qué feo cuando te deja tirado la camioneta vieja y vos tenés que repartir, qué sé yo, los bizcochos, el pan, qué situación horrible, ¿no? De impotencia. Se puede dar el gran salto. Agradecemos al amigo Nacho y a Gianluca que están acá para contarnos qué opciones trae Valmotor desde Fiat. Estoy viendo acá los volantes que son más que interesantes. Bienvenidos, ¿cómo les va? Buen día.
1: Buen día, muchas gracias por recibirnos, Seba.
0: No, faltaba más. Contanos un poquito, ¿en qué andan primero? ¿En qué vinieron hoy?
1: Hoy venimos en el Fiat Argo. Ajá. Seguimos con el fiel amigo de lo que sería Victoria. Ya siempre lo paseamos por lo que sería los parques y demás. Y bueno, nada, hoy venimos con ese. La verdad que es un auto bastante testeado dentro de lo que sería la ciudad. Y nada,
0: la verdad que está lindo porque tiene el cola corta. Es
1: exactamente,
0: es una nave espectacular.
1: El crono sin cola,
0: le dicen. Exactamente, o sea que el motor está testeado ya y tiene facha, no se rompe nunca. Este es cadenero, es con correa, ¿cómo es esto?
2: Son modelitos cadenero. Ajá. El único modelo Fiat que no es cadenero es el Mobi. Uh-huh. Después todos los otros modelos de Fiat ya arrancaron a ser cadeneros. Uh-huh. En ese sentido es una realidad que es mucho más práctico, renegás menos, sí. No tenés que hacerle correa de distribución y todo el quilombo siempre que pasa. Ajá. En ese sentido, pero sí, respondiéndote, sí, el Argo es cadenero también.
0: Bueno, ¿cómo hacemos con los usados? Porque acá yo estoy viendo que con 9.700.000 me le animo al Argo, pero ¿qué? ¿A recibís el usado?
1: Por supuesto, sí. Ajá. Como te decimos siempre, nosotros lo que buscamos es el mejor negocio. Uh-huh. En este caso venimos con beneficios, ¿para qué? Para ayudarte a venderlo de manera particular, en caso de que, bueno, no te guste la toma de la concesionaria. Además, nosotros lo que siempre buscamos es que le saques el mayor jugo, porque, bueno, ajá, hoy tenemos una sobrepauta, o lo que sería la adjudicación, perdón, en este caso de Largo, uh-huh, un poquito elevada a comparación, por ejemplo, del Cronos,
0: ¿sí?,
1: que está con 3.600.000, pero, bueno, es un auto que inclusive está compitiendo hoy con el Cronos en el mercado dentro de lo que sería la adjudicación.
0: Claro, ahora pregunto, ustedes que me dan un crédito, ¿es financiación propia? ¿Testean mi recibo de sueldo, mis deudas, si soy moroso o no? ¿Cómo es el cierre del negocio?
2: En ese sentido está bueno lo que ofrece Fiat, porque la financiación es directamente de fábrica. Uh-huh. Y lo que sería la administradora de Fiat, ¿no? Y para el momento de sacar el auto siempre se te va a pedir un garante en el caso, uh-huh, de no tener recibo o ser jubilado.
0: Bien.
2: Que también ese es otro que está bueno, otro beneficio, ¿no? Sí. Porque mucha gente jubilada o mayor de edad que bueno, no tiene un buen recibo de sueldo, pero puede pagar la cuota. Uh-huh. Se le complica la situación de tener un garante, a veces no consigue, o bueno, la idea es que consiga uno con un sueldo que quede aclarado más que nada. Uh-huh. Pero después puede, en ese sentido no hay ningún inconveniente. Tenés que ser mayor de 18 años, uh-huh, menor de 76, y después DNI nomás y ya se podemos puede arrancar.
0: Bueno, pregunto, estoy viendo cuotas de 359.000 pesos para el Crono, que es un autito noble, que ya está testeado, como lo hemos charlado varias veces. Ahora digo, el gobierno nos dice que hay una inflación del 2,1. El auto no mueve, está tranquilo, el auto también, la cuota también viene bastante tranquila. Exacto. Si me hacías una comparación.
1: Sí. Bueno, mira, dentro de lo que es el auto, por ejemplo, nosotros tuvimos una baja del Crono como nunca. Ajá. El auto alcanzó los 40 millones y medio, básicamente. Hoy se encuentra en 36.380, bajo una locura. Y eso nos da la posibilidad de qué, de, bueno, decirle en este caso a los clientes y a la gente, en ese sentido pueden estar tranquila por ese lado, porque uh-huh, baja el auto, bajan las cuotas.
0: Bien.
1: Y también darle la tranquilidad de qué, de que si en el día de mañana, con estas nuevas elecciones para el año que viene, se sienten como medio desconfiados en el sentido de las cuotas y demás, tenemos un anexo, el cual, bueno, al valor de lo que sería el auto, tu sueldo no aumentó, el auto sí, no se te van a ver aumentadas las cuotas.
0: Esto es un plan de ahorro, ¿no?
1: Exacto.
0: Si yo quiero ahorrar la plata y no quiero el auto, ¿cómo funciona? ¿Puedo ahorrar el dinero nomás?
1: Puedes ahorrarlo totalmente. Lo que sí, bueno, nosotros vamos a estarte llamando para ver si vos querés salir sorteado, ajá, si salís sorteado o si querés licitar y demás, eso lo vamos arreglando. Uh-huh. Pero la idea sí, esto es plan de ahorro. Lo que nosotros buscamos es poder tener todos los negocios, en este caso te podemos, claro, ofrecer, pero sí, en este caso, yeah, sería tú.
0: Suponte que termino el Cronos.
1: Sí.
0: Y de repente dice, che, no, lo terminaste. No, pero ahora me quiero pasar a una camioneta más cara y quiero seguir ahorrando con lo que tienes. ¿Puedo seguir enganchándome?
2: Exactamente, si estás abonando lo que sería el Cronos, una cuota del Cronos, vas cuota 12, por ejemplo. Ajá. y querés cambiar de modelo porque querés sacar una Toro, ajá, se puede, en ese sentido, tenés que abonar una pequeña diferencia, que es el cambio de modelo,
0: sí,
2: y después seguís pagando la cuota tradicional nomás, lo que quedaría del negocio.
0: Bárbaro. ¿Dónde van a estar? ¿Hasta cuándo se quedan? ¿Y los contactos?
1: Hoy vamos a estar dentro de lo que sería las plazas y, bueno, zonas municipales. Vamos a estar en la plaza principal, que está acá a una cuadra. Y, bueno, como te digo, vamos a estarnos moviendo en el Argo hoy.
0: 343-622-7030
1: es mi número. Ignacio Ramírez.
0: Muy bien. ¿Y el de Gianluca?
2: Gianluca, 343-463-1707.
0: Muy bien, acá quedan los contactos. Si alguien quedó con ganas de saber más, le pasamos el dato a ustedes. Y que tengan suerte para cerrar los negocios.
1: Muchas,
0: ¿eh?,
1: gracias, chicos.
0: Muy amable, ¿eh? Gracias, ahí está, ¿eh? Es posible tener un cero kilómetro. Hay que animarse nada más. 11.07, quédate con nosotros. Esto es Burro de Arranque. Breve pausa y ya venimos.
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0: Matías Valdés, 11 de la mañana, 13 minutos con este buen ritmo. ¿Quién no se enoja cuando el celular empieza a andar lento, la batería se gasta rápido? Y hoy comprar un celular, esa es la realidad, no está tan fácil, ¿no? Bueno, hoy vamos a pedirle a gente que sabe de celulares que nos dé algunos tips para liberar el correo electrónico, que no te hagan pagar, para liberar esas aplicaciones duplicadas, esas fotos duplicadas. ¿Para qué me duplicás la foto? Ni sabía que estaban duplicadas las fotos en el celular, ¿cómo hago? Bueno, ya vamos a estar hablando con el amigo Cabana de PowerCell para que nos cuente algunos tips para liberar el teléfono. 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
1: Sí.
0: Yo también. Una gana es revolearlo a veces. Yo creo que un antiestrés tendrían que venir con un protector para poder revolearlo al teléfono. Y después lo agarraba con cariño otra vez. Pero ahora vamos a pedirle a gente que sabe que nos dé los tips. 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
1: Bueno, perfecto. El aroma que te tienta, Sebastián, tiene nombre. 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
0: Bueno, con Megan Fox me gustaría filmar una película y besarla 20 veces, dice el amigo Roberto. Con Moria, ¿qué? Moria Kazan, porque está de moda, déjense joder, con Moria, pero sí, con Moria Kazan,
1: pero
0: me encantaría.
1: ¿Están contestando eso?
0: No, está bien, está bien, yo le digo.
1: Que besen a los que quieres y la plata de ellos.
0: Tiene razón, exactamente. Cuando tiene razón, hay veces que no tiene razón, Verónica, pero hoy sí. Bueno, ahí me dice un oyente, ahí está, te la dejaron picando, Rafa, dice, con Megan Fox, ahí está, porque está mirando la foto que pusimos en redes.
1: Ah.
0: Mi presupuesto alcanza para una versión de Cine Z secreto en la colina. Famoso invitado, camarógrafo Rafa. Lleva crema de cacao, dice, para los besos. Qué pedazo, dijo de su madre. Lo que puede. Si tuviera la posibilidad, contrataría a Jacob Elordi. Por Dios, qué belleza. Pagame y llévame, dice Marta. Bueno, mira vos, no sé quién es, Jacob Elordi.
1: Pegame y llévame Marta.
0: Pegame, llévame, no sé qué dice. Ah, pegame, no sé, estoy pensando en la plata nueva. Pagame, pegame y llámame, dice Marta. Ruth dice, seguro de la curtió, se la curtió. Ah, bueno, ya empiezan. Buen día, lo que hace la plata. Yo haría una serie para besar los billetes, nada más. ¡Paro, Dios, querido! Y ahí aparece una foto con un viejito dibujado con dólares y una persona besándolo. No te puedo creer, nada. ¡Qué bárbaro! ¿Y qué más te dice la gente, Vero?
1: Uy, bueno, dice, buen día, Brito y Siva. Contrataría a Clint Eastwood, ícono del cine, dice Chris.
0: ¡Qué grande! Tenemos un oyente en línea. Hola, sí, buen día, buen día.
2: Buen día, Sebastián, Verónica y Cristian.
0: Hola, Rolito Rolón, ¿cómo anda?
2: Gracias por sacarme al aire, y gracias Cristian, y gracias Sebastián, porque vos sabés que tengo un problema.
0: ¿Qué le pasó?
2: Que tengo los celulares, yo quiero preguntar a este chico que va a venir ahora, PowerCell, ¿cómo es que?
0: Sí.
2: Me da ganas de hablar miércoles. vos sabés que yo estoy en la misma, porque tengo celulares de los viejitos, los viejitos, o que tiene únicamente para llamar y mensajes, después no tiene más nada. Y yo quiero liberar uno porque está en una empresa que yo no lo quiero, esa empresa. Quiero pasarlo a la empresa que yo quiero.
0: ¿Y no te dejan? Mira,
2: ¿No te dejan? Hay que liberarlo. Escúchame, hay que liberarlo.
0: Ah, lo tenés preso.
2: Y hay una clave.

0: mejores fotocopias, las mochilas, las carpetas, los bolígrafos, los libros de cuento y también los rompecabezas, que hacen muy bien al cerebro, ¿eh? Que el mundo está preocupado por varias cosas a la vez. Por lo arrastrado que se está poniendo el cerebro de los chicos, queremos todo listo, todo ya, y por la inteligencia artificial. Después les voy a contar.
1: Bueno.
0: Las autoridades de la Cruz Roja, la Cruz Roja es el que le toca estar cuando hacen un alto en la huella en una guerra y tiene que andar juntando a los muertos, la gente que le falta las piernas, la gente que... El desastre que queda después de una guerra en el intermedio.
1: Lo que literalmente se llama, plantan ahí el como los refugios, las carpas y todas esas cosas.
0: Son los
1: todo el campamento, no me salía, ¿eh? Plantan el campamento sanitario.
0: ¿Saben lo que dijo la Cruz Roja? Que los próximos robots que van a tener metralletas y que van a... se pueden descontrolar y los pueden matar hasta ellos. Dice que hay un descontrol de la IA que se está hablando a ese nivel. Dieron una conferencia, paren con esto, dice, porque no vamos a poder entrar. Es como que no dejen entrar a los bomberos cuando se está prendiendo fuego un edificio. Y vos hiciste un alto en la huella para que vengan los bomberos y no los dejás entrar, que ha pasado en algunos sectores, que les roban a los bomberos. Esto va a pasar si no hay un control. Bueno, saliendo de la IA, les quería contar eso. La Cruz Roja está empezando a hablarle al mundo, nosotros estamos en otra, no llegamos a fin de mes, o no sé, tenemos otro problema.
1: Es que tanta realidad, Sebastián, que es tan lejano este avance, que muchos, sí escuchamos, pero sabemos, la mayoría de la gente sabemos que no vamos a tener acceso a eso, Sebastián. Y la gente se sigue muriendo por las mismas cosas, por enfermedades que parecía que no iban a volver nunca, la gente sigue teniendo hambre. Bueno, ahora el mundo, la naturaleza o lo que sea, porque tiene que ser así, o por las explicaciones científicas que tienen, de forma natural, están pasando tsunamis, están pasando terremotos, riadas que pasaron en Nepal ahora. Entonces están pasando un montón de cosas que están muy lejano de lo que es el tema de la tecnología, ¿no?
0: Y bueno, hay algunas que no tanto.
1: Bueno, pero esa gente
0: no tiene hasta el otro día estaban analizando los cacotes que caían no sé de dónde, porque dicen que podían estar generados por humanos. El otro día se analizaban y gente de la Argentina analizó el ¿cómo que se llama cuando cae el hielo? Que no se derretía.
1: Las avalanchas.
0: No. Piedra, cae piedra.
1: El granizo,
0: ajá. No me salía la palabra, gracias.
1: Sí.
0: ¿Qué pasa? Que no se disolvía, y cuando lo analizaron, no se disolvía, como el granizo común tenía un montón de sustancias que muchas de esas podrían estar manipuladas por el hombre, no es que las levantó y después cayó como lluvia, ¿no? Entonces, ojo con eso, porque estamos en un nivel donde, bueno, es difícil explicarlo. Pero bueno, volvemos a lo nuestro. 11 de la mañana, 21, vamos a volver al celular al celular, que no anda. Ya vamos a llamar al amigo
1: Mientras Cosas, todo el mundo está viendo cómo le ponemos más
0: memoria al celular.
1: Más lugar para recauchutar el que tenemos.
0: Exactamente. Y después, ¿cómo hacemos para lastrar? ¿Cómo hacemos para comer? ¿Cómo hacemos para cazar el ciervo Axis, que ya es plaga y lo podemos cazar y comer? Ya vamos a escuchar a las autoridades. 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Ah, sí, llegamos con los rompecabezas que ayudan a la parte cognitiva a los niños. 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
0: Bueno, Victoria se prepara para celebrar a su patrona, la comunidad de Victoria se prepara para vivir la fiesta patronal 2026, Nuestra Señora de Aranzazú, con una amplia programación que se va a desarrollar desde el domingo 30 de agosto hasta el martes 8 de septiembre.
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0: estamos, con este ritmo seguimos, Día Nacional del Vacunador, saludamos a todos los vacunadores, vacunadoras de la ciudad. Victoria es uno de los departamentos que mayor capacidad de vacunación tiene comparado a nivel provincia, eso está muy, pero muy bueno que ocurra, es por el laburo que hacen, así que saludo enorme para todas ellas. 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
0: 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Bueno, nos vamos a ir al contacto con el amigo Damián Cabana de PowerCell para charlar un poquito sobre el tema de los teléfonos, el poco espacio, cómo podemos hacer para darles un tubo de oxígeno más a los teléfonos. ¿Qué tal, Damián? ¿Cómo te va? Buen día, Verónica y Sebastián, te saludamos.
1: Buen día.
2: Hola, ¿qué tal? Buenos días, Sebastián, Verónica y a toda la audiencia.
0: Bueno, muchas gracias por atendernos. Sé que estás a full ahí en el taller, armando, desarmando teléfonos. Pero contanos un poquito algunos tips. ¿Cómo podemos hacer cuando aparece ese cartel del correo de Gmail que nos dice vas a tener que pagar porque se te está acabando el espacio? ¿Qué podemos hacer? Danos algunos tips para darle un poquito más de memoria al teléfono.
2: Bueno, hay que diferenciar... Entre lo que es la memoria del teléfono,
0: sí,
2: y lo que es la memoria virtual, en este caso, que ofrece Gmail o iCloud, dependiendo del sistema operativo que tengan.
0: Bien.
2: iCloud o el Gmail, en este caso, son memorias virtuales, como quien dice, para guardar información en las nubes.
0: Ajá.
2: Por ahí sí, lo que entrega en este caso Google son 15 gigas gratuitos,
0: sí,
2: que una vez que se ocupan empieza a saltar ese alerta que vos estás diciendo de que ya no le queda espacio.
0: Claro, ¿y ahí qué solución me queda? ¿Borrar lo que tengo? ¿Les tengo que comprar espacio? ¿Qué se puede hacer?
2: Y las dos cosas. Se puede comprar espacio para seguir almacenando cosas importantes, ¿no es cierto? O si no, ir liberando espacios con correos que, por decirte, de empresas o de cosas que no te sirvan, archivos duplicados, fotos duplicados, videos duplicados. Pero todo eso sí es manualmente.
0: Sí o sí, pero es difícil hacerlo. ¿Cómo tengo que ir a los tres puntitos, configuración? ¿A dónde me voy? Que yo me pierdo el teléfono.
2: Sí, hay que ir buscando... los archivos duplicados, ¿no es cierto?, más grandes para ir pudiéndolo liberar, pero sí, como te digo, es todo manual, no tenés una aplicación o algo que te lo pueda ir liberando.
0: Bien, bien, bien. Con el tema de la foto, ¿por qué las fotos duplicadas? ¿Por qué me gasta espacio el teléfono? ¿Por qué me las duplica la foto? ¿Qué hace?
2: Bueno, esa es una de las causas que a veces no tener memoria física al teléfono, las pasa al Gmail y se duplican.
0: O sea, que se las saca de encima. Pero
2: o sea, vos ves las dos. Ajá. Ves la que está guardada y ves la que quedó en el teléfono.
0: Bien, bien, bien. ¿Y cuáles son las aplicaciones más pesadas? Las que más espacio, que a veces capaz que ni lo usamos y podemos desinstalarlas para que quede más liviano el teléfono.
2: Y todo depende de cada uno. Por ahí hay muchos que no le dan... bolilla WhatsApp, por decirte. Ajá. Y van almacenando, y WhatsApp llega a ocupar, no sé, 30 gigas, 40 gigas, depende lo que, depende el uso que cada uno le dé, sí. ¿No es cierto? Instagram, Facebook también, todo eso guardan bastante información y se va acumulando.
0: Claro, pero son las más usadas, no tenés cómo escapar.
2: Exactamente.
0: El tema
2: por eso, de... una cosa es la memoria, como te decía, virtual, que esos son los 15 gigas, y otra cosa que la gente también se por ahí pierde es con la memoria del teléfono.
0: Ajá.
2: Que esa es otra cosa. Por ahí vienen muchos negocios con a buscar tarjeta de memoria para poder emplearle la memoria al teléfono. Pero únicamente la tarjeta de memoria sirve para guardar fotos, videos, pero no para guardar aplicaciones.
0: Ajá.
2: Que eso sí va ya en la memoria del teléfono.
0: Claro, no. La gente como que no entiende y enseguida, al poco tiempo, si el teléfono es medio chico, empieza a tartamudear el teléfono, o sea, no
2: claro,
0: empieza a andar rápido.
2: Exactamente. Hoy en día cada vez las aplicaciones o vienen como, para que se entiendan, más grandes, ocupan más giga y colapsan al teléfono claro. Que vienen de 32, de 64, ya de 32 casi no vienen, pero de 64 gigas,
0: claro.
2: Y los colapsan enseguida.
0: Claro. ¿Has notado la mayoría de la gente que está reparando en vez de comprar o se mantiene eso? Contanos un poco.
2: Las dos cosas. Uh-huh. Nosotros reparamos bastante, Android en un 70% y iPhone ponerle un 30%.
0: Bien.
2: Pero sí se está reparando bastante.
0: Claro. ¿Y qué es lo que más se rompe? ¿La pantalla? ¿Se cae el teléfono? ¿Se le cayó y se le partió la pantalla, el display? ¿Qué es lo que más se rompe, lo más común?
2: Sí. La mayoría es cambio de módulo de pantalla. Siguen cambios de batería, pines de carga, flex de carga.
0: Claro, los cargadores. Los cargadores también que se pierden. No.
2: Exactamente.
0: Bueno, entonces, no es el fin del mundo. Hay que ponerse a toquetear y a ver cómo podemos ir borrando lo que está de más.
2: Sí, para ampliar, ya te digo, depende en cada circunstancia qué es lo que tiene la gente, porque ahí ya llega a los 15 gigas, que hoy es muy fácil llegar a 15 gigas, y gente tiene, por decirte, boletas pagas de la luz que le llegan ahí, o tienen por ahí, hoy todo pasa por el celular, le mandan, por decirte, hoy todo lo que es informes médicos, todas esas cosas, todo lo mandan por correo electrónico y se va llenando.
0: No, te entiendo. Bueno, ¿dónde está el comercio? ¿En qué horario atendés? Y también, si uno no entiende, tiene miedo de meter el dedo y borrar fotos, qué sé yo, que son caras los sentimientos de uno, fotos familiares, lo que sea, ¿ustedes a ese trabajo también lo hacen?
2: Sí, por supuesto. Más que nada, Google y lo que es iOS, lo que hace es que si vos cambiás de celular, por ejemplo... es guardarte todo lo que vos tengas en el teléfono. Vos poniendo tu cuenta, tu contraseña y todo eso, volvés a recuperar. Es una nube de recuperación, más que nada, para que la gente entienda o tenga en cuenta eso.
0: Perfecto. La verdad, muy claro, Damián, en tus conceptos. Repetime, la dirección es...
2: Y estamos en Irigoyen 790...
0: Bien.
2: Los horarios de atención son de lunes a viernes de 8:30 a 12:30.
0: Y un contacto que recién llamó Rolo, Rolito, Rolón, que te quiere pedir cómo hace para destrabar.
2: Nuestro cliente, Rolo.
0: Ajá.
2: Sí, no, nosotros trabajo de liberación de líneas no hacemos.
0: Ajá.
2: Eso sí no hacemos. Sí, trabajo de recuperación de cuentas, si te olvidaste la cuenta de Google, todas esas cosas, sí, pero eso de línea no.
0: Ya es directamente con la empresa, ¿no?
2: Claro, exactamente.
0: Perfecto. Muchísimas gracias, Damián, un abrazo. ¿Y el teléfono?
2: Muy bien,
0: ¿lo va a decir el teléfono o no?
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0: 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Un abrazo, muchas gracias.
2: Muy bien, gracias, Eva. Chao, Vero. Hasta luego.
0: Ahí estaba Damián Cabana, desde PowerCell. Ya nos enseñó más o menos. 11:33, breve pausa. ¿Cómo está el viaducto Rosario Victoria? Vero, ¿qué dice la información?
1: Tiene que recuperar el mensaje.
0: Ah, estaba justo borrando
1: estaba
0: la foto.
1: Borrándolo
0: la foto duplicado de Alto Delta,
1: de
0: pero Gmail, se borró.
1: De Gmail. Ahí está.
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3: Datos de la altura del río Paraná en diferentes puertos. En Iguazú, 9,80 crece, en Derecito, 1,06 baja, en Corrientes, 2,79 baja, en La Paz, 3,55 crece, en Rosario, 2,91 estacionario, San Lorenzo, 3,05 baja, Villa Constitución, 2,36 baja, en Paraná, 2,70 crece, en Diamante, 3,19 estacionario, en Victoria, 3,58 crece. 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

0: Bueno, acá con Florencia Peña me gustaría filmar, dice Alberto. Me gustaría filmar, dice Noelia, con Federico Lupi. Bueno, ya fallecido. Bueno, ahí está. La gente que está opinando, ¿eh? Una china con su plata financia una serie en la que tiene que besar al actor de su... de su sueño por 26 veces, mínimo. Bueno, por eso la consigna del día de hoy, si vos tuvieras plata para financiar una serie, ¿a quién elegirías de actor o actriz? En el día del actor, ¿no? 11 de la mañana, 45 minutos. A ver qué nos dice la gente, Cristian.
1: Hola, buen día. Buen día. Rivero.
0: Buen día.
1: Quería hacer un pedido a la gente.
0: Sí.
1: Que yo sé que hay gente buena todavía y solidaria. Uh-huh. Que si alguien tiene... una faja que me pueda regalar, que estoy recién operada y la que tengo la tengo que devolver para mañana. Y en este momento no cuento para poder comprármela.
0: Bueno, a ver el teléfono.
1: No importa si está viejita o no. Que esté en condiciones que yo la pueda usar, a mí me sirve mucho.
0: Dale. Hoy es el día de la solidaridad. Tiene que aparecer la faja, por favor. Vamos a ver si alguien tiene una que no esté usando, que la pueda ayudar a esta señora que no puede comprar una. Acá nosotros tenemos el teléfono, nos queda el teléfono en el audio de la audiencia. ¿Qué más tenemos, Cristian?
2: Me gustaría con Shakira y no le cobro ni un peso.
0: Qué grande, gratis, la contratás, le pagás todo. ¡Ah, viejo campero! 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Ya vamos a escuchar a Gustavo Andino hablando sobre el ciervo Axis. ¿Se puede cazar? ¿Cuánto hay que pagar de permiso de caza para poder cazarlo y comerlo? 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
0: Hablando de sorteos, Alma Textil hizo los sorteos. 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Bien. 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
0: Tiene su punto de vista también.
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0: 11 de la mañana, 48 minutos. Escuchamos a Gustavo Andino. Ya lo vamos a escuchar. Desde Porte y Fiscalización nos habla sobre el ciervo Axis, que mucha gente nos había dicho la gente. Bueno, en el Día de la Solidaridad, gracias a Cristian, está colaborando en producción, ya conseguimos la faja, era sabido. Hoy es el Día de la Solidaridad, no nos iban a fallar, son muy amables. La señora habló con mucha sinceridad, no puede comprarla, punto. Como le pasará a muchas personas, está recién operada, de mucha gente que vive el día a día, que tiene que laburar, y si te vas a boxe, si te operan, no la podés comprar. Así que bueno, gracias al oyente que ha decidido regalarla, prestársela hasta que supere esta situación de operación la señora. 11:49. Gustavo Andino, a ver qué nos decís sobre el ciervo Axis. Buen día.
4: Hola, buen día Sebastián, buen día Verónica.
5: Hola, buen día.
4: Mirá, respecto a la consulta de lo que es la habilitación de la temporada de caza mayor, actualmente mediante resolución 2702 del 2024 está permitida la caza mayor en las cantidades de ciervo Axis 3 ejemplares, antílope negro 1 y jabalí 4 ejemplares. En tránsito para todas estas especies solamente en el caso del chancho jabalí se permiten 3 ejemplares en tránsito. Y hay que considerar las disposiciones de la ley 4841 respecto de los calibres de las armas a emplear, como así también los lugares y las distancias. En el caso de la caza mayor, no puede hacerse a menos de 2.000 metros de zonas pobladas. Por excursión se habilitan hasta 3 días, debiendo esto ser feriado, víspera de feriado o día posterior al feriado. En cuanto a la especie ciervo Axis y chancho jabalí, están declarados como plaga por ley 11.184, pero el asunto es que esa ley carece de reglamentación. Es del mes de diciembre del año 2024. Todo aquel que ejerce la caza debe estar munido de la correspondiente licencia o permiso de caza, ¿no es cierto? En el caso de los permisos de caza mayor, tienen un costo de 55.140,48 y la licencia anual de caza mayor para residentes en la provincia tiene un costo de 44.035,80. También deben contar, digamos, con lo que es la certificación de las especies abatidas, que debe luego estar legalizada por la policía o el puesto policial más cercano o de fiscalización, además de contar con la debida autorización del dueño del campo.
0: Bueno, muchísimas gracias, muy amable. Claro que sí, autorización del tema del campo, la autorización de caza, pero se puede cazar el ciervo Axis, como decía en la nota. 11:51, antes de la pausa, los amigos del taller de Soho Team están escuchando el programa. Para Chingulay, dice que es como el escombro, donde los pone molesta, o sea, no hace nada, está ahí que agarra la
3: francesa. Pero estaban pidiendo escombro.
0: Agarra la llave cru, no sé, agarra lo que agarra y molesta. Entonces, donde está molesta, le quieren dedicar un temita musical antes de la pausa. No tengo nada en contra de esta persona, pero ellos están mandando los mensajes ahí. Y ahí nos mandan una foto, ¿no? Una foto de la persona que está como mirando el horizonte y no está haciendo nada, ninguna moto, ¿no? Está como hombre mirando a la puerta y no está agarrando ninguna moto. Entonces, dedícale un tema, por favor, para los muchachos de Soho Team. Ahí estamos.

0: qué lindo, las melodías, cómo escribía Leo Matioli, por favor. Bueno, atención la señora que estaba pidiendo la faja, porque la están llamando y da como ocupado el teléfono. El teléfono es el 15-41-50-97. Te están llamando para donarte la faja y no tenemos suerte. Estarás llamando a otra persona o lo que sea. Ya se consiguió la faja y quieren conectarse con vos. Así que ahí le vamos a decir, le vamos a mandar nosotros a ella, de que atienda el teléfono porque la quieren ayudar,
1: Sí, 34-36-41-50-97. Recuerde que a veces que ahí entran, depende de la empresa, o sea, teléfono fijo o celular, por ahí entran con el 15 y por ahí sí o sí tenés que ponerle el código, aunque seas de Victoria.
0: Exacto.
1: 34-36-41-50-97.
0: Marcamos la pausa, ya está Ricardo Guido Sicazo con toda la información para el amigo productor.
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3: ¿Qué tal? ¿Cómo le va? Tengan ustedes buen mediodía, segundo encuentro de Actualidad Agropecuaria. Brasil consolidó al biodiesel como un componente relevante de su matriz energética y como una vía para agregar valor a la producción agroindustrial. La cadena vinculada a la producción de materias primas, principalmente la soja, con la industria de procesamiento, transporte y generación de empleo e ingreso en distintas regiones del país. Según datos presentados por el sector, la cadena de suministro de soja y biodiesel proyecta un crecimiento del 7% durante este año. Además, las estimaciones indican que cada unidad monetaria invertida en la producción de biodiesel puede generar un retorno equivalente al 440% del monto inicialmente invertido en la economía brasileña, debido al efecto multiplicador de la actividad sobre el transporte, los servicios, el comercio y las economías regionales.
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5: Resumen de noticias. 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
10: Seguimos compartiendo este segundo encuentro de actualidad agropecuaria. La provincia de Entre Ríos lidera el ranking nacional de transporte fluvial de cargas de productos agroindustriales, mientras que la mejora de la gestión logística que podría tener el norte argentino a través del aprovechamiento del puerto de Barranqueras sigue congelada. Si se considera el conjunto de las mercaderías que salen de los puertos de la hidrovía Paraguay-Paraná con destino al mercado interno, el balance del año pasado arroja 8.500.000 toneladas despachadas, un 6% por encima del ejercicio anterior. Detrás de esta mejora se ubica fundamentalmente el mayor movimiento de petróleo en la provincia de Buenos Aires y el salto que registraron los embarques de combustibles y granos desde terminales santafesina. Buenos Aires volvió a encabezar el ranking provincial con 7.400.000 toneladas embarcadas, un 85% del total. Detrás de esa magnitud está el enorme caudal de petróleo y combustibles con destino al mercado interno que despachan las terminales del sur del conurbano bonaerense. El segundo escalón lo ocupó Entre Ríos, cuyas cargas correspondieron íntegramente al rubro granos. Le siguió Santa Fe, traccionado por el crecimiento de los embarques de combustible.
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13: Gracias por su atención, será hasta mañana, hora 6. Primer encuentro de actualidad agropecuaria.
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0: 7 minutos, saludamos a Leonardo Davico, se hace cargo de la consola de MDFM, le ponemos este ritmo a la recta final del programa. Nos queda la nota con el doctor Federico Pizzi, de la supergripe, 800.000 argentinos registrados con estos mismos síntomas, una gripe que dura más tiempo, una tos que no se va enseguida, transpirar a la madrugada, síntomas parecidos a otras cosas. Bueno, hablamos con Federico Pizzi, ya lo vamos a escuchar en un ratito nada más. 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
0: Caputo anunció medidas para impulsar el crédito hipotecario con fondos de la ANSES. El ministro de Economía, en conferencia de prensa, dio a conocer una iniciativa para generar dispositivos públicos de largo plazo que permitan sumar fondos prestables para créditos para vivienda ajustados por UVA. Ojo que esto es muy importante. No se trata de créditos en dólares, sino créditos en pesos a largo plazo. Esto podría activar la construcción, que es uno de los alicaídos en estas medidas que se han tomado. O sea que podría inyectar peso al mercado, porque no es lo mismo cuando la construcción se mueve, los albañiles, maestros mayores de obra. Hoy es una fecha muy especial para los maestros mayores de obra. Ya les voy a leer el comunicado. Hace varios años se creó el colegio, o sea que es una noticia importante que ha anunciado y ha elegido un día especial, Caputo, para darla a conocer.
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0: Hoy que estábamos hablando de las cosas que están pasando en el mundo, con Verónica, una inundación repentina arrasó pueblos de frontera de Nepal, en China. Hay 384 turistas desaparecidos en una zona paradisíaca. Ahí se vino con toda una avalancha, una inundación. Hay un montón de gente herida y otros tantos desaparecidos.
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0: 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Toca control pediátrico, hacelo con un especialista de confianza. La doctora Nere Milivia es miembro de la Sociedad Argentina de Pediatría. En sus redes sociales siempre está tirando consejos. El otro día daba a conocer también el tema de cuando una criatura pasan varios meses y no nombra a la mamá, o balbucea muy poco, hay que prestar atención, hay que llevarla al pediatra, a la criatura. No hay que volverse loco, pero sí hay que ocuparse del tema. Podés llamarla al 1563-8089, hace domicilios por la tarde. Teléfono de la doctora Nelia Milivia, 1563-8089.
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0: Vamos a compartir la nota con el doctor Federico Pichi, la super gripe. ¿Qué nos puede informar, doctor? Lo escuchamos para Burro de Arranque. Buen día.
2: Bueno, buen día, Burrito. Buen día, Vero. ¿Cómo les va? Espero que estén todos bien. Y sí, realmente es una, a ver, es una realidad que nos toca vivir. Esto cada tantos años estamos hablando de que el virus de la gripe muta, cambia. Y hoy se trata de un virus que hizo presencia a mediados del año pasado, más o menos junio, julio del 2025 en el hemisferio norte. Y este es el virus con el que estamos lidiando hoy. Este es el H3N2, subclado K. Recordemos que es nuevo y que, por supuesto, va a llevar un tiempo hasta que todos podamos generar inmunidad contra este virus. Por lo tanto, la enfermedad es un poco más severa. Al ser nueva, al haber algunos cambios en el virus, va a ser nueva. Esto es lo que generalmente sucede cuando vemos que la enfermedad dura más tiempo, que es más grave. Por suerte tenemos vacunas, contamos con una vacuna que es una trivalente, donde tiene esta cepa, este subclado K de la H3N2, y después otras dos cepas, que es la H1N1 y el linaje B, ¿no? El Victoria de la gripe B. Es decir, esto es importante, la aplicación de la vacuna, porque es una de las maneras. Recordemos que la vacuna protege sobre todo a las formas graves de la enfermedad, más allá del contagio. Previene el contagio, pero sobre todo previene las formas graves, las neumonías, las complicaciones, el riesgo de muerte. Entonces, un poco tenemos que hacer una vigilancia de nuestro sistema inmunitario, del sistema inmune, y como esto siempre, las recomendaciones van orientadas a la dieta, a los hábitos de vida saludables. La dieta siempre tiene que ser equilibrada. No sirven, ya sabemos que no sirven las dietas restrictivas. Las dietas tienen que ser ricas en frutas y vitaminas, que es por donde nosotros, frutas y verduras, donde ingerimos y hacemos, nos reunimos con todas las vitaminas y minerales necesarios. El ejercicio tiene que ser un ejercicio regular. Tiene que haber un descanso suficiente y de calidad. Controlar el estrés y, como veníamos diciendo antes, tener el carnet de vacuna completo. Ojalá tuviéramos el calendario de vacunación, por lo menos en este sentido, como los países de la región, como Chile, Uruguay y Brasil, en donde se vacuna obligatoriamente contra la gripe hasta los 6 años de edad. Nuestro calendario nacional solamente exige hasta los 2 años obligatorio en la población en general. Y 2 palabritas para ver cómo controlamos el estrés en niños menores de 6 años, que esto es lo que había mencionado hace un ratito. Para controlar el estrés, para que un chico no sufra estos sobresaltos emocionales y esto impacte en la inmunidad, es fundamental mantener rutinas predecibles. Las rutinas de las horas del almuerzo, las rutinas del juego, las rutinas de los paseos, de los baños, validar sus emociones, ofrecerles este espacio de juego y actividad física, siempre presencia activa por parte de la figura de apego, del abuelo, del tío, de los padres. Y es clave limitar su exposición a estas situaciones estresantes de los adultos, porque nosotros, sin darnos cuenta muchas veces, generamos un ambiente de desconfort importante y violento, que esto impacta obviamente en el estado emocional de nuestros niños. Acordarse siempre que el descanso tiene que ser de calidad, descanso adecuado, limitar estas situaciones de exposición a situaciones difíciles en nuestros hogares, comer bien y mantener el calendario de vacunas al día. Estos son mis sugerencias, mis consejos, y esperemos que el año que viene no haya tantos casos de gripe como este año y, bueno, la pasemos un poquitito mejor. Les mando un abrazo grande, grande a todos.
0: Muchas gracias y muy claro en sus conceptos el doctor Federico Pichi. Tenemos que marcar una muy, pero muy breve pausa, dos o tres consejos publicitarios, y luego vamos a venir con los policiales, porque Carlitos Pérez tiene data de la resolución de un hecho delictivo que pasó ayer en horas de la madrugada en un comercio, y rápidamente la policía ya tiene datos positivos. La seguimos después de la pausa.
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0: Con este ritmo seguimos en la recta final del programa. Lo tenemos a Carlitos Pérez con toda la data policial. Pero antes quiero contarles lo que va a tener que pagar Meta porque han confirmado las autoridades la adicción de niños a las redes sociales. Nosotros le veníamos diciendo de un tiempo a esta parte, no es casualidad, trabajan cientos y cientos de profesionales en Silicon Valley, en Palo Alto, para que estés todo el día con el dedito scrolleando, pero a un niño es hacérselo a traición, a una criatura. 17 mil millones de dólares va a pagar Meta, parece ser que ha dicho, bueno, no voy a apelar y va a pagar Mark Zuckerberg para salir de las cuerdas de esta situación y de esa manera arreglar todos sus problemas y cambiar los algoritmos. 17 mil millones es mucho para cualquiera.
1: ¿A quién se lo va a pagar?
0: Bueno, en Estados Unidos lo llevaron a las... También hay otros juicios que no han tenido todavía resolución de Google y también...
1: Muy avisado, si recibíamos una parte.
0: Bueno, ahora más de uno va a querer, pero bueno, él parece ser que le quiere pagar...

0: quiero quiere claro, pagar
1: como comunidad,
0: y frenar.
1: Se hubiese una demanda colectiva.
0: Aparentemente se compromete a pagar y cambiar los algoritmos para que no sean adictivos a los niños. Pero para tenerlo en cuenta. 12:24, Carlitos Pérez lo presenta como siempre.
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0: ¿Qué tal, Carlitos? ¿Cómo le va? ¿Cómo anda? Buen día.
2: Muy bien, Sebastián. Ahí trajeron unos anteojos que encontraron en Urquiza y Primero de Mayo a alguien que iba en moto.
1: Se le ha caído.
2: Exactamente, hace un ratito nada más, así que seguramente está llegando a la casa y se dio cuenta que no tienen los anteojos. Con respecto a eso que decía vos, Sebastián, recién, Perfil, la editorial Perfil, también inició un juicio contra OpenAI y Microsoft por el robo. Ellos dicen que estas dos plataformas le roban la información, la utilizan y no pagan lo que corresponde.
0: Los derechos de autor.
2: Claro, exactamente.
0: Por ejemplo, hoy los diarios te cobran 20.000 pesos para que te suscribas por todo el laburo que brindan, chequeado por periodistas que cobran su sueldo, por grandes estructuras que pagan alquiler, servicios, y bueno, otras empresas se quedan con toda esa información y no pagan nada. Sí.
2: Exactamente. Bueno, vamos a la ciudad de Victoria. Robo esclarecido en un comercio ayer a la madrugada. En Marcos Paz y Rondó, en horas justamente de la madrugada, rompieron un vidrio, ingresaron al local y sustrajeron del interior botellas y latas de bebidas alcohólicas. Tras tomar intervención personal de la División de Investigaciones e Inteligencia Criminal y la División Policía Científica, se logró recolectar indicios clave, los cuales permitieron sindicar a un masculino mayor de edad con domicilio en el primer cuartel de esta ciudad, donde se ubica este comercio también. Así que ya está identificado el autor de este hecho e informado la fiscalía en turno. Y en la madrugada de hoy, alrededor de las 2:15, ingresaron tres contraventores por ebriedad y desorden desde Pringles y Vicente López.
0: Bien, la policía rápido reaccionando entonces.
2: Rápidamente, exactamente.
0: Bueno, todo tranquilo.
2: Continúa el juicio por jurado en el Consejo Deliberante. Bien. Es el tercer día, si uno lo quiere tomar el lunes, recordemos que se dirigen los jurados. Martes y miércoles comenzó el debate. El viernes seguramente va a haber una resolución.
0: Perfecto, Carlitos, gracias. Muy
2: hasta
0: amable.
2: Luego.
0: 12:26 era la voz de nuestro móvil. Carlitos Pérez con toda la data. A la tarde lo escuchan en su programa. 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El riesgo país se mantiene por arriba de los 500 puntos, 515 para ser exacto. El dólar oficial está en 1.535 pesos a esta hora. Y el dólar blue, 1.555 pesos. Lo más visto en internet a esta hora de la mañana es cómo acceder al programa de créditos que anunció Caputo. Nosotros te vamos a leer el artículo, vamos a hacer un resumen y mañana te vamos a contar absolutamente todo. Si necesitamos la voz de un profesional, lo vamos a hacer. A ver qué data están recibiendo las inmobiliarias y demás. Así que te vamos a contar todo. También vamos a hablar con directivos de bancos para que nos hagan un resumen y poder llevarle la información precisa a la audiencia. María Silvina Mostafá, abogada, especialista en derecho laboral, especialista en seguridad social. Llamala al 1557-2465. 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Te vamos a contar algunas de las noticias de lo que va a pasar en la provincia de Entre Ríos relacionado al Senado y también a los diputados, porque la CAME y las pymes están pidiendo un afloje, por así decirlo, con el tema de los impuestos. Ya te vamos a contar. 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Hay un comunicado de la Caja de Jubilaciones y Pensiones Municipales, informa a sus beneficiarios que el cobro de haberes con el aumento salarial decretado corresponde al mes de agosto del 2026. Se hará efectivo el día viernes 28 del corriente mes.
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0: El Senado debate la ley de alivio fiscal a comercios en medio del reclamo de las pymes. La Comisión de Presupuesto de Hacienda del Senado entrerriano iniciará este miércoles a las 12 el debate sobre el proyecto de ley enviado por el Ejecutivo Provincial para otorgar medidas tributarias al sector comercial. ¿Qué dice la iniciativa? ¿Qué cambio le quieren hacer? Mañana vamos a tocar ese tema. Pero ahora, Megan Fox fue la ganadora. Todo el mundo eligió, la mayoría la eligió como la que contrataría para una serie y besarla varias veces. ¿Quién ganó?
1: Ganó Antonio con terminación de documento 553.
0: Muy bien, muchísimas gracias por su sintonía. 12:31. La seguimos mañana, si Dios quiere. Esto fue Burro de Arranque. Hasta mañana, si Dios quiere, por AM y FM. Bueno, aprovecho para contarles también, ya que tenemos un poquito más de tiempo, Flaco, que mañana, si Dios quiere, vamos a estar hablando con un productor, y vamos a estar tocando el tema viral del camionero que se desahogó en redes sociales y que todo el mundo, todo el país lo escuchó. La cantidad de impuestos municipales, sí, provinciales, no te dejan laburar, es cierto. Hay un ahogo fiscal tremendo. Se cobra mucho, de más. Entonces se te quedan con mucho de tu trabajo. Entonces se te hace pesado. Tiene que haber ahora un plan fiscal que afloje el cinturón. De eso vamos a estar hablando, si Dios quiere, mañana en el programa. La seguimos mañana. Chau, chau. Hasta mañana, si Dios quiere.

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1: Buenos días. Remates de Hacienda en la provincia. El gran remate especial de consignataria Asencan. En Asencan, celebrando 34 años de actividad comercial, comenzará a las 14 de hoy miércoles, no por la mañana como se había informado en un principio. También hoy remata Cooperativa La Ganadera en la Sociedad Rural de Colón, Villa Elisa. Mañana lo hará en sus instalaciones de Ramírez de mañana y de tarde. Consignataria Asencan rematará en instalaciones Ferias Don Luis de Rosario del Tala mañana jueves. Piden encerrar las haciendas hoy anticipándose al clima. Hacendados Don Mario también rematará mañana jueves en la Rural de María Grande a partir de las 14:30 Haciendas Generales. Y para el viernes están programados dos remates de Cooperativa La Ganadera, el televisado por la mañana y por la tarde el físico en Cinco Bocas, Villa Guay. Pasando al mercado de granos, los tres cultivos cerraron la jornada con variaciones positivas ayer en Chicago. El deterioro de las perspectivas productivas sostuvo al maíz, la demanda china impulsó a la soja y el trigo encontró apoyo en las preocupaciones sobre los embarques del Mar Negro. En Rosario, en la rueda de ayer se mantuvo el interés comprador por maíz con precios que oscilaron entre la estabilidad y el alza. La soja continuó con su rally alcista en sus referencias, mientras que el trigo operó con estabilidad. 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
1: Muchas gracias a los amigos de la Sociedad Rural Villaguay por el encuentro de anoche, después de la reunión que llevó a cabo la comisión directiva evaluando la exitosa edición 99 y ya planificando, comenzando a trabajar para la edición número 100 en 2027. Continuaremos colaborando como hace muchos años. Muchas gracias nuevamente por la linda reunión de anoche. Momento de la primera pausa en tiempo agropecuario y ya continuamos.
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1: El gusto de saludar al contador y rematador Gustavo Gómez, titular de consignataria Asen, mucha actividad después de las lluvias. Lógicamente que también las complicaciones son para reordenar fechas. Gustavo, ¿cómo estás? Y si te parece, comenzamos hablando de lo que fue el remate en Gualeguay el lunes de esta semana.
2: Buen día, Santiago. Estamos bien, con días lindos. Obviamente muy recargados de temas, porque aparte de toda la lluvia, también se está imponiendo ahora el tema de las caravanas electrónicas, que los productores en general no le están dando mucha importancia, y ahora viene todo el rechazo de Senasa, que si no las tenés inscriptas y es ternero, macho y hembra, no te dejan operar. Así que bueno, el lunes estuvimos en Gualeguay con bastante dificultad, porque la lluvia había complicado mucho los caminos, pese a que en Gualeguay es más suave que acá, hay mejores caminos embrozados. Tuvimos casi 400 vacunos, a la mañana se hizo la faena y a la tarde toda la invernada. Bien, muy bien, se vendió todo muy bien, pero te digo, costó mucho el encierre, y eso que se planificaban 700 cabezas, y solo pudieron entrar un poquito menos de 400, y me consultaban si lo hacíamos, le dije que sí, que ya está, que había que hacerlo con lo que había para satisfacer a los que podían sacar.
1: Y hoy en Asencan no se remató a la mañana y se comienza a las 14 el especial 34 años.
2: Sí, te explico, salió todo al revés de lo planificado. Por las lluvias suspendimos lo que sería el remate de la Expo Asencan, festejando también nuestro 36º aniversario. Perdón, exageré, 34, me confundí con el 6.
1: Ya va a llegar
2: empezamos
1: los 36.
2: En el 92, son 34 años en Asencan. Y bueno, entonces, por empezar, suspendimos la venta de reproductores porque estaba complicada, tanto para entrar como para los compradores. Estuvimos semblanteando y nos dimos cuenta que lo postergamos. También lo de faena, muy complicado porque hay una escasez importante. Así que lo que hicimos al final es hacer el remate aniversario, pero normal, y con todas las haciendas que nuestros amigos clientes podían traer. Y vamos a tener entre 900 y 1000 cabezas, ya se nos cayeron 40, también por los caminos. Está viniendo Hacienda también de La Paz, Hacienda de Tala, de varios lugares, de Tala no digo, de más, de Nogoyá. Así que vamos a tener un poco más de 900 vacunos, no sé si llegamos a los 1000, pero es muy bueno. Esto es producto que la gente no había podido sacar, pero realmente es una cantidad importante, y la invernada es más fácil de traer que la Hacienda Gorda, que está aparte desmejorada. Todos dicen, no llegamos con hacienda de calidad. Y hoy la hacienda de faena, si no está bien terminada, cuesta venderla.
1: A propósito, que el tiempo está amenazante, Rodrigo Gómez me pidió que diera el mensaje de que para el remate de mañana en Rosario del Tala, la gente lleve la hacienda en cierre, la hacienda hoy, en Feria Don Luis, allá. Se hace de Tala, ¿no?
2: Sí, por supuesto. Y eso que estamos repitiendo es algo importantísimo, que a veces los productores no lo entienden, también tienen cierta razón, como que el desbaste es el mismo, lo podemos firmar. Es lo mismo entrar a la tarde sin desbaste al día siguiente que entrar a la mañana con el 5 o el 3, es más o menos igual, pero lo importante es asegurar la hacienda, hablar con los compradores. Eso es lo que no tienen en cuenta, que bueno, puede hablar con el comprador a las 12 del mediodía antes del remate. Los compradores tienen su cronograma y ya saben, y aparte te piden qué categoría entran. Entonces, si la hacienda entra el día anterior, es mucho mejor para la comercialización. Aseguras muchos más compradores. ¿Está claro eso?
1: Sí,
2: sí. Entonces, a veces los compradores, los vendedores no están acostumbrados y cuesta. Por eso Rodrigo te lo hace pedir especialmente, porque sabe que podría llover un poco esta noche, no es mucho lo que está previsto, pero es muy importante poder encerrar de las 600 que decimos que vamos a tener. Si llueve, por lo menos tener 400 está asegurado, y los compradores ya les avisan si vienen igual.
1: ¿Qué pasa con el remate de reproductores que se hacía hoy en Asencan?
2: Mirá, con sus vaivenes, al final, ayer después de reuniones con Rodrigo y mi gente, decidimos pasarlo para el miércoles 30 del 9. Tenemos remate en septiembre, tenemos muchos, muchos especiales, para te los comento si podés. Así que la fecha va a ser miércoles 30 de septiembre, de reproductores también, volviendo a festejar nuestros 34 años un poquito más tranquilos si la lluvia nos permite, y tenemos anotado algo así como 25 toros y entre 50 y 100 vientres, más, bueno, habrá 600, 700 faena e invernada.
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1: Nueva pausa y ya continuamos con la interesante charla con Gustavo Gómez.
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0: estamos hablando de consignataria Asencan, estamos hablando de un calendario de remates especiales. ¿Qué hay para anunciar?
1: Mira, en septiembre empezamos teniendo remate de Gualeguay, como vos bien informaste. Eso es sábado y domingo. Viernes en Sierra, sábado y domingo va a haber...
0: 5 y 6 de septiembre.
1: 5 y 6 de septiembre. Ahí ya vamos a sacar la lista de lo que ingresa, pero van a ser más o menos 10, 12 cabañas de todas las razas y tendremos unos 40, 45 toros y unos 100 vientres. Ovinos, el día de la mañana calculamos unos 35, 40 y después se hacen 80, ¿viste? Porque eso no te avisan y entran el mismo día. Después tenemos el sábado 12, el remate especial de Bradford del Litoral, que ahora lo hemos pasado a Gualeguay. Un remate con base de la carreta, vos sabés la carreta.
0: Sí, sí, lo que es un rematazo. Un rematazo, sí, va a ser eso.
1: Lo dimos en Tala, pero en Tala no se sintieron demasiado bien por cuando llueve, no tiene las comodidades de los reproductores. Bueno, entonces pasamos a Gualeguay, se agrega la Matilde, cabaña de la zona excepcional, digamos de una calidad similar a la carreta, y después se agregan como invitados especiales una o dos cabañas de Brangus Negro y Colorado. Eso va a ser el sábado 12. Ya te dije, la semana anterior es la exposición. Después tenemos el 25, el viernes 25, el remate especial, como todos los años en Tala, igual que acá nacen, a la mañana faena y a la tarde invernada y cría, y reproductores. Y el último va a ser acá el día 30 de septiembre, acá en Asencan, lo que te comenté, que es reproductores e invernada y cría general.
0: Pregunto, porque hay tanta actividad en una de esas traspapela, pero ni hablar de un televisado con toda esta actividad.
1: Diste en la tecla, gracias por la pregunta. Mirá, estaba complicado filmar, y con toda esta actividad no tenemos tiempo para meterle, no lo vamos a hacer bien. Y vos sabés que nosotros trabajamos mucho y con la mayor eficiencia, y lo que no se puede hacer bien, mejor no hacerlo. Así que queda abierto para, con suerte, principios de octubre, pero se están cerrando mucha hacienda también en la feria, con lo cual también te quita volumen para el televisado.
0: Te quería preguntar sobre eso de la lo que mencionaste al pasar la caravana electrónica, el TRI ese que no sé qué es, que anuncian, lo charlamos la semana que viene, ¿te parece?
1: El TRI es a partir del 2 o 3 de agosto, el SENAS implementó razonablemente bien, con tiempo lo hizo, pero bueno, nosotros siempre llegamos sobre la hora, que para vender ternero, categoría ternero, macho y hembra, tienen que tener, obviamente, las dos vacunaciones contrastosas y aparte venir carabaneado con la caravana electrónica. En la feria se usa el bastón famoso que las copia y tiene que venir con un TRI. Pero bueno, el productor pensaba que lo iban a hacer SENASA en la feria, no. El productor tiene que venir con el DTE, la guía, y con el TRI hecho en su localidad. En la feria se copia y después se pasa a los clientes compradores. Bueno, tuvimos bastante movimiento, por suerte, como te digo, mis colaboradores son tipos que la meten, hacen todo lo que pueden y lo solucionamos a posteriori, y bueno, eso complica porque tenemos que estar haciendo nosotros el trabajo que algunos productores no pudieron. Eso es sí o sí, porque si no llegás con esa caravana electrónica, no te dejan bajar la hacienda. Esa es una. Y después, si querés, vemos el mercado, Santiago, como lo venimos comentando, pese a que las entradas son chicas en Cañuelas, el precio no evoluciona y es correcto, mientras que la cadena de ganados empieza en la cría y termina en los mostradores. A veces se olvida la gente que termina en el mostrador y no puede haber más aumento porque no da, y menos mal para la población en general, que hay sustitutos como el cerdo y el pollo, que compiten, pero bueno, tampoco tenemos más hacienda para ofrecer, y tampoco es porque algunos desinformados dicen porque exportamos. No, lo que exportamos, el 80% de lo que exportamos, el 90%, son mercaderías que no se consumen en el mercado interno. Más que nada hoy, China, que es el 70% de la exportación, se lleva todo lo que es vaca conserva. Así que es un momento que no permite grandes aumentos, y si los hay, será porque no entra la hacienda el volumen adecuado a Cañuelas, y ahí, si es por lluvia y le falta volumen en directo, puede ser que pegue algún aumento. Pero locuras, yo no creo que vaya a haber de acá en más.
0: Muchas gracias, como siempre, Gustavo, por esta charla y por todos estos datos, ¿eh?
1: A vos, Santiago, fuerte abrazo, y gracias por todo lo que nos ayudás en la comunicación. Un abrazo grande.
2: 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Última pausa en el mediodía de Radio Victoria, y ya estamos con los precios agrícolas.
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2: Precios de los granos. Maíz disponible Rosario, 282 mil pesos. Subió 2 mil. Soja, 530 mil. Aumentando 5 mil pesos la tonelada. Se mantiene el sorgo en 275 mil pesos y el trigo en 335 mil. En las operaciones a futuro, maíz para diciembre, $206.30, aumentando 1.80. Para abril, 205.40, aumentando 2.40. Soja, septiembre, $355.30, aumentando $2.70. Soja mayo del año que viene, $349.70, aumentando $1.40. El trigo para septiembre, $232.50, aumentó 1.50. Para enero, $230. Nada más por hoy, hasta mañana.
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1: Datos de la altura del río Paraná en diferentes puertos. En Iguazú, 9,80 metros crece, en Derecito, 1,06 metros baja, en Corrientes, 2,79 metros baja, en La Paz, 3,55 metros crece, en Rosario, 2,91 metros estacionario, San Lorenzo, 3,05 metros baja, Villa Constitución, 2,36 metros baja, en Paraná, 2,70 metros crece, en Diamante, 3,19 metros estacionario, en Victoria, 3,58 metros crece. Clasificados, La Victoria, una propuesta periodística diferente. 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

0: Hola, ¿qué tal? ¿Cómo les va? Muy buenas tardes para todos. 2 minutos han pasado de las 16 horas y aquí estamos, por supuesto, como hacemos de lunes a viernes para acompañarnos mutuamente hasta las 18 horas. Este es el comienzo de Radio Noticias. Leo David con los controles, nuestra compañera Sandra Otero. Este es el equipo que está conformado desde la 90.3 y AM980 para llevarles la mejor información. ¿Cómo le va, Sandra Otero? Buenas tardes.
1: Buenas tardes, Agustín Rebocio. Buenas tardes para todo el equipo, la audiencia. ¿Cómo andan? ¿Todo bien?
0: Linda tarde, ¿eh? Hoy sí, también.
1: Sí, hermosa tarde.
0: Por lo menos de temperatura, la temperatura.
1: Tal cual. 19 grados décimas en este momento en la ciudad de Victoria, con una humedad del 56%. La mínima para hoy van a ser 8 grados y vamos a ver qué va a pasar mañana jueves, que tanto lo esperamos.
0: Ay, bueno, ahí lo tenemos en vista. ¿Eh? Vamos a ir repasando a ver cuántas probabilidades de precipitaciones tenemos para mañana. Pero a disfrutar de lo que, como decíamos, por lo menos agradable desde la temperatura en estos momentos aquí en nuestra localidad. Bueno, hoy vamos a estar charlando con, entre las notas, con Natalia Brambila, quien va a empezar en la jornada del día de hoy con un dictado de clases de pilates para adultos mayores en el centro de jubilados de nuestra casa. Es una buena opción, me parece, ¿no? Como para poder aprovechar. Así que vamos a charlar con ella para que aquellos que estén interesados puedan saber, digamos, qué es lo que tienen que tener en cuenta. También hoy vamos a charlar con Pedro Gutiérrez desde ACMAR Seccional Victoria, porque mañana jueves y el día viernes se vienen paros 48 horas por parte del gremio. Vamos a estar hablando de este tema, vamos a estar hablando también, ¿no?, de cómo continúa la situación relacionada con desayunos y meriendas a través del nuevo sistema que se quiere aplicar con la compra a Tecnofood, donde el gobierno ya ha anunciado de que el contrato no se suspende y que probablemente en el mes de septiembre se dé comienzo. Bueno, vamos a ver también, ¿no? Porque en el medio de todo esto está nada más y nada menos que la justicia. Vamos a estar confirmando lo que tiene que ver con cobros para jubilados y pensionados municipales que salió en la jornada del día de hoy. Vamos a estar hoy por la zona del mercado. Ahora sí se está viendo un cambio de cara de lo que es el mercado municipal. Después de algunos trabajos que se fueron realizando en el último año, bueno, se han empezado a profundizar. Inclusive ahora a la tarde hay personal todavía trabajando. Vamos a estar, hablando un poco sobre lo que tiene que ver con mañana lo vamos a profundizar, ¿no? Pero más o menos lo que se dio a conocer a través de los créditos hipotecarios que dio a conocer el gobierno de la Nación a través de el ministro Caputo, pero seguramente mañana, como decíamos, lo vamos a estar profundizando. En el ámbito provincial, bueno, van a estar siendo convocados a Salini y Berizzo por lo que es el tema de comedores, van a estar siendo convocados por la Cámara de Diputados. Así que seguramente allí estarán respondiendo algunas consultas, algunas preguntas. Así que estaremos, por supuesto, también charlando sobre este tema. Este fútbol, hoy hay partidos de Copa. Vamos a ver los equipos argentinos, los partidos que tienen para realizar. 3436-473956. Recuerden, es el WhatsApp de la radio para que puedan opinar libremente. 42-1952, interno 21-22, es la línea directa. 6 minutos, han pasado de las 16 horas, pausa y enseguida regresamos.
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0: bien, 12 minutos han pasado de las 16 horas. Bueno, hoy también anduve por la zona, a la mañana, por la zona de Camino de la Costa. Ya le voy a estar contando un poco, observando, digamos, cómo viene lo que es el avance del agua. Estuve recorriendo allí lo que es el nuevo predio que se ha loteado, calle Prefectura, antes de llegar a dicho camino, ¿no? Como camino de la costa. Así que bueno, también vamos a estar hablando un poco de lo que está sucediendo allí en esa zona de la ciudad. Bueno, vamos a ir viendo un poco lo que es el extendido, porque decíamos mañana había o hay todavía probabilidades de precipitaciones.
1: Exactamente, ayer dábamos que teníamos un 70% de probabilidad de lluvia. Sí. Hoy podemos decir que tenemos tormentas aisladas un 40% para la madrugada. Para la mañana, tormentas aisladas un 70%, luego baja para la tarde a un 40%, chaparrones, y para la noche nuevamente chaparrones, un 40%. O sea que algo puede llegar a suceder en el día de mañana.
0: Mucha inestabilidad mañana.
1: Exactamente, con una máxima de 20 grados y una mínima de 13 grados. Para el día viernes, máxima de 19 y mínima de 9 grados, parcialmente nublado durante la mañana. Para la tarde-noche, algo nublado. Y para el día sábado, parcialmente nublado durante todo el día, máxima de 20 grados y mínima de 11 grados.
0: Bueno, en la lluvia, la inestabilidad es para mañana nada más.
1: Nada más.
0: Para mañana.
1: Exactamente.
0: Bueno. ¿Cronograma de pagos?
1: Bueno, lo que va quedando sería desempleo plan 1, mañana documentos terminados en 6 y 7. Y también por aquí lo que nos queda para mañana, jubilaciones y pensiones que superen el haber mínimo, documentos terminados en 2 y 3.
0: Bueno,
1: y también sí, la caja de jubilaciones.
0: Sí, exactamente, que ha confirmado lo que tiene que ver con el cobro de haberes. Recordemos de que ahora sí, en el de agosto, viene con el aumento, con el aumento, el último de los dos que se habían otorgado en las últimas paritarias. Si mal no recuerdo, creo que era un 5%. Y bueno, se va a hacer efectivo el viernes. El viernes entonces están cobrando los jubilados y pensionados municipales. Con respecto a este tema de temas paritarias, el mes que viene, es decir, ahora en septiembre, el municipio o el ejecutivo debería llamar a los gremios. Debería estar llamando a los gremios para reunirse a discutir la situación de paritarias de aquí en adelante. Vamos a ir viendo lo que tiene que ver con la altura de los ríos en estos momentos. Iguazú 9 metros 90 crece, Andresito 278 crece, Corrientes 279 estacionario, Rosario 287 baja, San Lorenzo 3 metros 5 centímetros baja, Paraná 270 estacionario, Diamante 319 estacionario, Victoria 3 metros 58 centímetros estacionario.
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0: Bueno, saludamos a los y las vacunadoras en su día, así que bueno, un saludo grande, por supuesto. Esto, un trabajo muy interesante que llevan adelante, así que bueno, el saludo correspondiente para todos y todas las vacunadoras, vacunadores de aquí, de nuestra localidad, y por supuesto lo hacemos extensivo para las localidades vecinas.
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0: Bueno, me estaban preguntando por el tema de estacionamiento medido. Ahí estaba observando en la sesión del 13 de agosto. Ingresó la misma la parte del Ejecutivo, ¿no? O la solicitud del Ejecutivo. Obviamente de que esto debe pasar para lo que tiene que ver con la comisión correspondiente para su tratamiento. Es un proyecto de ordenanza mediante el cual se propicia la modificación del régimen de estacionamiento medido vigente en la ciudad de Victoria, que lo eleva al Ejecutivo. Bueno, ha ingresado en la sesión del 13 de agosto. Recordemos de que, bueno, allí te contábamos, ¿no? Van a hacer el cobro de 2 unidades de cuenta municipal. El monto, digamos, a cobrar. Se ha achicado, o se va a achicar, en el proyecto se ha achicado, lo que es el radio de abarcativo del mismo, de teniendo de referencia el último que conocíamos. Importante para aquellos que le quedaron a favor saldo, que le quedó a favor saldo de la implementación de lo que era el estacionamiento medido, eso va a tener todavía validez, como también tiene validez aquellos que tengan deuda con el estacionamiento medido. Es decir, la nueva implementación no borra ni el saldo a favor que tenés, ni la deuda que podrías haber contraído. Así que bueno, vamos a ir viendo el tratamiento que le da la comisión correspondiente para después ser elevado. Recordemos de que este jueves no va a haber sesión del Consejo Deliberante, ser elevado para lo que se hará la votación como orden del día. Estaba tratando de buscar de las 2 unidades de cuenta municipal cuánto quedaría el monto, 657 pesos con 44 centavos. Ese va a ser el costo de la hora del estacionamiento medido, o por lo menos del proyecto que ha presentado el Ejecutivo, 657 pesos con 44 centavos. Y la otra también modificación que se hace en este proyecto es que se va a recortar, no es el término, pero bueno, fraccionar. Es decir, vos pagás 5 minutos, pagás por 5 minutos. Pagás 10 minutos, pagás por 10 minutos, no la media hora que se pagaba anteriormente. Como para ir teniendo en cuenta. Un salto bastante significativo, porque en el anterior sistema era 1 unidad de cuenta municipal. La hora, el costo era era 1 unidad. Bueno, en este proyecto ya se eleva a 2 unidades de cuenta municipal.
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0: Bueno, ya estamos charlando con Natalia Brambila. Nos va a estar contando porque en la jornada del día de hoy se comienza con clases de pilates en el Centro de Jubilados Nuestra Casa para Adultos Mayores. Es una interesante opción, así que bueno, ya vamos a estar conociendo todo lo que tenés que saber si estás interesado. Mientras tanto, la gente que se comunica al WhatsApp de la radio y que nos está diciendo a esta hora, al 3436-473956. Hola Agustín, te tiro un facto. Le encontré el celular. Se lo di. No me pagó y se comió la torta.

0: Nuestra casa y vamos a charlar con la profe, con quien va a estar dando, por supuesto, dicha charla, en este caso es informativa, con Natalia Brambila. Natalia, ¿cómo te va? Sandra y Agustín, te saludamos desde la radio.
1: Hola Agustín, un gusto. Sandra también, ¿cómo están por ahí? Acá a punto de partir ya para el centro de jubilados, nuestra casa, a la charla informativa, porque hay muchas dudas, muchas consultas, muchas inscriptas, gracias a Dios. Así que bueno, estamos muy entusiasmadas con esto nuevo que se viene en el centro de jubilados y pensionados. Bueno, clases de Pilates MAT para los adultos mayores.
0: Bueno, ¿qué es clase de Pilates MAT?
1: Bueno, el Pilates es un método, es un método de Joseph Pilates, ¿no? Y justamente hago énfasis en todo lo que tiene que ver la tercera edad, porque este método es increíble para recuperar la flexibilidad, el equilibrio, la fuerza, y está muy indicado, o sobre todo hoy en día, está como en auge todo lo que es el Pilates, y hasta los médicos lo recomiendan. Así que, bueno, esto es la novedad, porque todo el mundo conoce o está muy en boga lo que es el Pilates Reformer, que es el Pilates de camilla, pero en este caso nosotros, para la tercera edad, lo vamos a hacer en el piso, en la colchoneta. Porque justamente nos tenemos que amigar con el piso, ¿no? A veces nos pasa de que no estamos acostumbrados que el adulto mayor se siente en el piso, o ellos mismos dicen, no, no me puedo sentar en el piso. Y no, no, hay que sentarse en el piso, porque cuando nos caemos, tenemos que levantarnos desde el piso, ¿no? Así que vamos a abordar todo lo que tiene que ver las caídas, los golpes, las lesiones en el adulto mayor. Y bueno, lo bueno es que hoy en día hay muchas cosas para hacer y para abordar desde la perspectiva de hoy en día, que hoy un adulto mayor son prácticamente jóvenes, y a mí me pasa siempre que a veces encuentro más ganas en ellos que en cualquier otro grupo a donde doy clase, ¿no? Así que el entusiasmo que hay es increíble, cómo me han recibido, así que bueno, vamos a ver qué sale de todo esto.
0: Bueno, 16:45 es, digamos, una charla informativa para todas aquellas personas que estén interesados.
1: Exactamente, sí, esperamos por favor que se sumen los hombres, porque también es buenísimo para todos, no hombres y mujeres, así que a partir ya del lunes que viene empezamos con las clases propiamente dichas. Pero bueno, hoy voy a dar un pantallazo general acerca de los beneficios de practicar el Pilates, cómo lo vamos a estar abordando, porque bueno, yo también soy profesora de yoga, hago un montón de otras cosas, y me gusta abordarlo integralmente, ¿no? Como debe ser. Somos mente, cuerpo y espíritu. Y bueno, así de que van a hacer charlas y unas clases muy charladas y también con mucha práctica, ¿no?
0: Bueno, es la idea. A el que no pueda ir, digamos, que se esté enterando en estos momentos y, bueno, no llegue, digamos, a esta charla informativa, ¿puede comenzar, puede anotarse para comenzar la semana que viene, digamos, con las clases?
1: Invitamos a que se acerque al centro de jubilados, ahí todas le dan la información. Las clases van a ser los lunes y los miércoles a las 16:45, así que se acerquen, que ahí las chicas le van a brindar toda la información, y yo voy a estar ahí los lunes y los miércoles también. Si se quieren acercar y hablar conmigo, sacarse las dudas que tengan, las espero. La única recomendación es ropa cómoda y una botellita con agua, nada más. Perfecto. Ganas de pasarla bien y de conectar con uno mismo, con su cuerpo principalmente.
0: Bárbaro. Entonces, hoy 16:45, y si no, te vas el lunes por la mañana, que allí están, digamos, la gente abierto para la inscripción, o te vas directamente el lunes a las 16:45, o el miércoles, la semana que viene, al mismo horario, y allí, bueno, charlas, o podés ya empezar a sumarte a lo que tiene que ver con las clases, que en un principio, ¿hasta cuándo se estarían desarrollando?
1: Y bueno, esperemos de que se sigan anotando como ya se vienen anotando, y además no solamente esto, sino que además vamos a brindar un montón de otros talleres más, siempre abordando a la tercera edad con esta perspectiva de envejecimiento activo y saludable, desde la estimulación cognitiva también, y como siempre digo, no hay una estimulación cognitiva si no realizamos una actividad física. Uh-huh. Hoy en día la actividad física es una obligación, no es una recomendación. Uh-huh. Así que bueno, los espero a todos para comenzar.

0: y que ojalá de este sea el puntapié de otro montón de cosas y talleres, porque siempre hay un montón de cosas para abordar y hacer. Yo también hago todo lo que tiene que ver con el bruxismo, que hoy en día sabemos de que a veces apretamos mucho las mandíbulas, o que el adulto mayor no descansa bien porque tienen insomnio, todo lo que es técnicas de relajación. Así que bueno, este es el primer puntapié. Así que la idea es, tratar de yo compartir todos mis conocimientos y brindárselos a esta comunidad tan hermosa de Victoria.
1: Perfecto. ¿Vos sos de Rosario?
0: Venís de... Yo soy de Victoria, justamente estoy acá en Victoria porque estoy asistiendo a mi padre, que tuvo una fractura de vértebra, se cayó en el baño. Uh-huh. Una paradoja, porque tenemos 4 cámaras de seguridad, pero nadie lo vio en el baño. Uh-huh. Él vivía solo y ahora yo me vine a vivir acá con él. Uh-huh. Porque bueno, lo quiero acompañar en esta etapa. Y bueno, a veces, viste, como es que no se puede dejar a un adulto mayor solo, por más que esté asistido, siempre hay que estar presente. Y bueno, brindando el apoyo emocional, principalmente, y abordarlo, ¿no?, con kinesiología, con sus médicos. Él quiere permanecer acá en Victoria, que es el pueblo donde él nació. Y bueno, hay que respetarlo siempre, como digo, y que trate de a poco de ir recuperando su autonomía, ¿no?, que es lo principal. El adulto mayor no pierda su autonomía.
1: Natalia, gracias por estos minutos, bueno, y éxitos, ¿eh? Vamos a estar reiterando lo que tiene que ver con las clases, que hoy es la charla instructiva y ya la semana que viene comienzan las mismas a partir de las 16:45. Muchísimas gracias.
0: Exactamente. A vos, un besito para vos, Agustín, y otro para Sandra. Mil gracias.
1: Saludos, hasta la próxima.
0: Hasta luego.
1: Ahí estaba, la instructora de Pilates Mat, Natalia Brambila, es en el centro... nuestra casa, allí calle Maipú, antes de llegar a Piaggio, te podés ir, si estás cerca, 16:45 es la charla informativa, si te interesa, si no llegás, directamente te vas el lunes en la mañana, te inscribís, o vas el lunes a las 16:45 cuando se esté desarrollando la primera charla, la primera clase, ya directamente, como decía, van a ser los lunes y los miércoles. A ver, el facto este que me tiraron, ¿es tal a cual o me están facteando mal?
2: Pero qué bárbaro, sí, es verdad.
1: Te tiene un facto, le encontré el celular, se lo di, me pagó y se comió la torta sola. ¿Cómo eso? ¿Le pagaste? ¿Y qué? ¿Y la torta qué tiene que ver la torta?
2: No le pagué. O sea, me devolvió el teléfono, me lo olvidé dentro del taxi, que es costumbre mía.
1: Está bien.
2: Llevamos la torta al jardín, bueno, hice un recorrido con el taxi, ¿vio? Bueno, me llevó a un lugar de trabajo ayer, sí. Yo me olvidé el teléfono, me fue y me lo devolvió a mi lugar de trabajo.
1: Qué grande. Y bueno, no le diste ni un pedazo de torta que vos llevabas en el auto, es eso, ¿no? Te iba mirando el espejo, así, vos decís, ¿qué tanto me mira? Escuche, no, me va mirando la torta, una torta que
2: pero
1: llevaba.
2: Pero la torta no era mía, era de Ernestina, así que se la tendría que ver.
1: Pero un pedacito.
2: Bueno, ya le vamos a dar, che,
1: sí,
2: qué cosa
1: te encontró,
2: grande.
1: ¿Sabes lo que es el perder el celular? El quilombo que es perder el celular con todo lo que tiene, todo el trabajo, todo lo... Era uno que labura con el trabajo. Te salvó la vida prácticamente.
2: Sí, ya lo sé. Pero bueno, le di muchas gracias también.
1: Con eso ya quedó recontra conforme. Ya con eso le pagaste.
2: Encima de River.
1: Bueno, con más razón, no, entonces. Pagale la torta. Joder, ahora Dios sí, querido. Pagale la torta.
2: Bueno, le vamos a dejar un pedazo ahí.
1: 16:30 minutos.
2: Dios querido. Mamita. 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
1: Bueno, acá se armó un lindo ida y vuelta, ¿eh? Mientras... Mentira, ni las gracias me dio porque estaba con gente, me dijeron. Así que bueno, mejor pasemos a otro tema.
2: Pasemos a otro tema.
1: Gracias, amigo taxista.
2: Había una canción así.
1: A ver qué nos dicen por acá. Hola, ¿sabés algo de las elecciones del Círculo de los Retirados? No. Vamos a consultarle a Carlos, tal vez Carlos pueda llegar a estar un poquito más al tanto. No he abordado, tampoco me han hecho llegar ningún tipo de información de aquellos interesados o que estén, digamos, en estas elecciones de lo que tiene que ver con el círculo retirado. Entiendo de que es el círculo retirado de la policía. Dame una y nos vamos a ir a la pausa.
2: 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Antes de ir a la pausa,
1: sí, ¿qué pasó?
2: Queremos dejar dicho a la gente que aquí tenemos un...
1: Unos anteojos.
2: Sí, unos anteojos, pero con la caja correspondiente, sí, de color rojo.
1: Un estuche.
2: Sí, un estuche, ahí está. Se lo habían olvidado y bueno, lo vinieron a reclamar y justo hoy lo trajeron.
1: Lo trajeron hoy.
2: Sí, exactamente. Acá, la caja de color roja y los anteojos de color azul.
1: Azul.
2: Exacto.
1: Azulcito.
2: Sí, Marco.
1: Marco.
2: Ahí está.
1: Marcos Acuña, hoy juega de titular. Pausa. Dios. Enseguida regresamos.
2: Que tengan suerte.
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1: Muy bien, gracias, Leo. 16 horas 45 minutos en la República Argentina. 3436-473956, el WhatsApp 42-1952, interno 2122 en la línea directa. ¿Qué pasó en la municipalidad hoy? Que estaba el desobturador. Explotaron los baños, Se rebalsaron los baños en la municipalidad. Ha complicado hoy algunas oficinas, bastante complicadas. Para poder desarrollar, digamos, las actividades, se va a tener que hacer algún trabajo, ¿no? Ya hace unos días atrás había pasado algo parecido, pero no tan grave. Bueno, en este caso, rebalsaron los baños en la municipalidad, por eso llamó la atención a algunas personas que estaba el desobturador municipal allí en la puerta haciendo su trabajo.
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1: Bueno, va tomando forma el mercado municipal. En estos días han estado trabajando son bastantes operarios, ¿no? Veníamos hablando de que por ahí se estuvieron haciendo hace un tiempo atrás algunos trabajos eléctricos, es decir, había personal involucrado en lo que es la parte eléctrica externa, después empezó a trabajar en lo que es la parte interna eléctrica de cada uno de los locales. Ya hoy había cerca de 10 personas trabajando, tal vez inclusive me quedo corto, en distintos aspectos, en distintos lugares, digamos. Pude por ahí ver desde la parte de afuera, la parte de lo que es la parte externa, que seguramente se va a buscar resaltar algunos lugares o algunas moldeaduras que tiene el lugar, ¿no? Y que con el tiempo, digamos, se fueron tapando o no se visibilizaban. Recordemos de que cuando hablamos la última vez con Pamela Padula Rosa de la Dirección de Producción con respecto a este tema, ¿no? La puesta en valor del mercado municipal. La idea en un principio es, creo que me había hecho, el 21 de septiembre, ¿no? Para la altura de la primavera, era poder inaugurar o por lo menos que ya se comience, digamos, a trabajar en los locales. Un total de 13 locales son 13 locales, algunos que ya están, digamos, funcionando y que van a tener continuidad después de hacer algunas modificaciones, y los demás locales que, como decíamos, tendrán que ver con variedad, ¿no? Habrá lugares, digamos, para poder comer, habrá lugares para tipo barcitos, va a haber otro lugar, digamos, de venta de té y demás. Así que bueno, lo veníamos charlando a esto y ojalá, ¿no?, se pueda primero poner en valor, como lo se está haciendo, que se pueda llegar en tiempo y forma. Y después que se pueda empezar, ¿no?, a realizar espectáculos en el lugar. La verdad que el mercado municipal, que ha quedado en el epicentro, o está ubicado, me hago, en el epicentro de la ciudad, me parece que nunca tuvo esa revalorización que se le debería haber dado y poder mantenerlo en el tiempo. Porque la última fue a través de lo que fue el presupuesto participativo. Pero si vos le haces una lavada de cara, como se le hizo en el presupuesto participativo, recuerden ustedes, 2018, 2019, por allí, ahora sea antes de pandemia, por supuesto, la primera gestión del ex intendente Domingo Mayocco, que se arregló la calle interna, que se dejó muy linda y todo, pero nunca se utilizó. O sea, si se utilizó una o dos veces para algún tipo de evento, fue mucho. Digamos, hacer las refacciones, hacer las mejoras, pero poder darle vida de manera constante al lugar. Ojalá que ahora se pueda lograr, ¿no? Con estos nuevos comercios que se van a estar instalando, estos nuevos servicios que se van a estar brindando, se pueda, ¿no? Volver a ser, digamos, un lugar de recorrido, un lugar de compras, un lugar de realización de eventos, porque tiene ese patio tan espectacular, patio, digamos, por llamarlo de alguna manera, que la verdad es único para llevar adelante eventos, que algunos eventos aislados cada tantos se fueron llevando, pero también fueron muy pocos, ¿no? Es un lugar donde tiene que tener vida de manera constante. Es un transitar de gente constante, ¿no? Por allí, por el mercado, pasa un montón de gente. Hay un montón de lugares. Está el Club 25, está la Plaza Moreno, está la Escuela La Prida. Hay un montón de comercio a los alrededores. Está la Banda La Vuelta. Está, digamos, un instituto de inglés a pocos metros. Y así podríamos seguir, ¿no? Nombrando distintos lugares que rodean a este espacio. Ahora a la tarde inclusive pasé y continuamos los trabajos. Eso me indica de que la idea es tratar, ¿no?, de llegar allá a mediados de septiembre, como por lo menos se ha programado, desarrollando las labores a la mañana y seguramente también, si es necesario, a la tarde. Así que bueno, vamos a ir viendo. Son 13 los locales que van a estar haciendo de la partida. Y seguramente el próximo paso, después de los arreglos por parte de los empleados municipales, bueno, venga ya, digamos, el trabajo fino en el interior de cada uno de los locales de aquellas, ¿no?, personas que lo van a estar explotando. 16 horas 52 minutos en la República Argentina.
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1: Bueno, dijo amigo.
2: Bueno, amigo.
1: ¿Esto es así?
2: Sí.
1: Bueno, ya lo vamos a charlar entonces.
2: Sí, sí.
1: Bueno, se viene carnaval de invierno. Carnaval de invierno. Bueno, ya te vamos a estar contando algunos detalles. 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
1: 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Querida.
2: Es verdad.
1: Ay, Dios mío, ¿en serio que se ha hecho largo?
2: Sí.
1: Yo hace como 3 meses era agosto y todavía sigue siendo agosto. Qué largo, sí, terrible, se ha hecho. Bueno, terrible. Pero disfrutemos porque ya es la última semanita.
2: Exactamente.
1: Ya es la última semanita.
2: Es
1: disfrutar,
2: verdad,
1: disfrutar.
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1: Bueno, hay cosas, ¿no?, que uno dice, che, ¿están hablando en serio? O el presidente de la nación estuvo haciendo referencia de que el tema de la morosidad que se está dando, ¿no?, que ahora se quiso. El gobierno sale a decir que hay una cuestión de morosidad. Después dice, no, esto lo venden los periodistas. Pero el propio gobierno. Saca, digamos, posibilidades o se ocupa del tema con los bancos como para decir, bueno, señores, recuperemos a estos morosos porque son clientes y esos clientes lo estamos perdiendo. Ahora Vanega Lynch, ¿no? Entre el riano de pura cepa, ponele, pide rescatar al tipo que compró una TV y como Argentina no ganó el Mundial, dijo, no pago más. Ah, como no ganamos, no pago. En serio, digo, porque seguramente alguna gente diga, ahí estaba la cuestión, ahí están, los morosos, ahí está. Ahí me abrió los ojos Milei, es que compraron televisores para el Mundial y como Argentina perdió, no lo pagó. Digo, muchachos, ¿no se dan cuenta, digamos, que la gente no es que está siendo morosa porque compró un televisor y no lo pagó, sino que la morosidad se da porque no llega a fin de mes? Y tiene que empezar a, como tiene a un clic los préstamos de Mercado Pago y demás, tiene que empezar a sacar ahí. Además, lo vemos cuando vamos, yo creo que todos lo hemos visto, cuando vamos al supermercado y por ahí tenemos una persona delante nuestro. Paga con la tarjeta. ¿Cuánto hace que no se veía, digamos, comprar, no un carrito entero con una tarjeta, 5 o 6 elementos con una tarjeta? Sacarlo en cuotas. Es decir, la gente está comprando lo básico, se está endeudando con lo básico, porque no llega, se endeuda el jubilado porque no tiene para pagar el remedio. Se endeuda para pagar los servicios, porque si no, vos sabés que los servicios te lo cortan. Entonces, ¿de qué estamos hablando, digamos, de que qué porcentaje de morosidad tiene que haber sido esos que compraron televisores y no lo terminaron pagando porque la Argentina perdió? ¿Cuánto deben haber sido? La gran mayoría de los morosos tiene que ver con que no le alcanza la plata para llegar a fin de mes. Digo, estas cuestiones ya las hemos visto con gobiernos anteriores, ¿no? Es decir que, y cómo las cosas se vuelven en contra. ¿Se acuerdan cuando el presidente de la nación nos decía, ¿no la ven? ¿Se acuerdan cuando el presidente de la nación nos decía a nosotros, a los ciudadanos, nos decía que no la vemos? De lo bien que se estaban haciendo las cosas y más. Me parece que la que no lo están viendo, no lo quieren ver, son los del gobierno. La gente no se endeudó, o puede haber un mínimo porcentaje que se endeudó con el tema del televisor. La mayoría de la gente se endeudó de otra manera. ¿O es tan difícil darse cuenta de que la gente no llega a fin de mes? ¿Tanto le cuesta realmente a los políticos, y en este caso al gobierno de turno, darse cuenta de que la plata no alcanza y que vos tenés que seguir viviendo? ¿Y cómo seguís viviendo? Y empezás a pedir préstamo. Y hay mucha gente, digamos, de que no tiene una idea acabada de esto, de ir metiéndose, y que después, digamos, es una cuestión que es difícil salir porque empezás a sacar crédito para pagar otros créditos, que es lo más usurero que puede haber, digamos, lo peor que se puede hacer, digamos, en economía, es sacar un crédito para poder pagar otro crédito. Pero hay mucha gente que no le queda otra. Bueno, Vanega Lynch se prendió en esta onda de que, la morosidad no es que a la gente no le alcanza para llegar a fin de mes, sino que compraron televisores y ahora no lo pagan porque Argentina ha quedado afuera. Mirá vos, el representante nuestro, de todos los entrerrianos. que poco lo hemos visto por la provincia de Entre Ríos, de valga la redundancia, ¿no? Sumándose a esta ola que el propio gobierno después desmiente con medidas, porque después va y charla con los bancos para que se rescate a toda esta gente, que además el sistema sí o sí lo necesita, porque dejan de ser cliente, digamos, de ese mecanismo de préstamos a los cuales, digamos, tienen con las entidades o con las distintas plataformas. Dame una y vamos a ir a la pausa y después vamos a buscar la comunicación con Pedro Gutiérrez desde ACMER Seccional Victoria.
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1: 17 horas, un minuto, nos vamos a la pausa y enseguida regresamos.
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1: Muy bien, 11 minutos han pasado de las 17 horas. Bueno, en el ámbito deportivo, qué mala noticia, porque una de las figuras que interrumpió furiosamente en el último tiempo en el fútbol argentino, como es el jugador de Boca, Aranda, sufrió una grave lesión y se va a estar perdiendo todo lo que reste del año. Bueno, ya vamos a estar metiéndonos de lleno. Aranda y Flores, según la mente, ¿no? Dos de las apariciones más rutilantes de este último año. Bueno, Aranda sufrió una grave lesión. Ya lo vamos a estar charlando. Pero ahora nos vamos a ir a la comunicación telefónica. Estamos en línea con Pedro Gutiérrez desde ACMER Seccional Victoria. Pedro, ¿cómo te va? Gracias por estos minutos.
2: No, por favor, gracias a vos, Agustín. Buenas tardes para vos y la audiencia.
1: Bueno, Pedro, se decidió, jornada de paro, se va a estar desarrollando jueves y viernes. Contanos un poco, digamos, cómo se llegó, digamos, a esta posibilidad, digamos, a esta conclusión de desarrollar 48 horas de paro.
2: Bueno, estas 48 horas de paro fueron votadas en el Congreso, en el último Congreso de ACMER, que se desarrolló en La Paz. Uh-huh. Quedó con fecha a definir y, bueno, en virtud de también coincidir con estas 48 horas también, que van a ser este paro con ADU histórica también, que es el sindicato que representa las universidades, en defensa de las universidades, y lógicamente también nosotros lo hacemos reclamando por la apertura de la paritaria salarial. No nos olvidemos que el último ofrecimiento, digamos, que había hecho el gobierno fue rechazado por el sindicato docente, y bueno, en ese sentido lo que nosotros planteamos es que se reabra esta discusión, porque el gobierno de la provincia nos ha otorgado hasta el momento un 6,6% de compensación salarial, cuando la inflación ya está rondando prácticamente un 23% del diciembre del 2025 hasta la fecha, lo que representa para nosotros mucho menos que un tercio de lo que es la escalada inflacionaria. Así que esa pérdida salarial es enorme, se nota cada vez más en el bolsillo de los trabajadores y de los jubilados también. Así que en ese sentido va planteada estas 48 horas de paro para que el gobierno preste atención, digamos, a este reclamo que venimos haciendo desde hace tiempo, y nos dé una respuesta concreta que tenga que ver justamente con una verdadera recomposición salarial y no estos porcentajes que la verdad que no compensan para nada lo que venimos perdiendo de un tiempo a esta parte.
1: ¿Cómo vienen repercutiendo las últimas medidas? ¿Cómo vienen observando que vienen repercutiendo las últimas medidas, teniendo en cuenta este contexto, digamos, en el cual la plata no alcanza, pero cada vez que se va, digamos, a las medidas de paro, se hace el descuento? ¿Entendés de que esto empieza también a repercutir esa situación en este contexto?
2: Y nosotros tenemos un grupo de docentes muy comprometidos, digamos, con lo que es la lucha, ¿no es cierto? No solamente desde este tiempo, sino desde tiempos anteriores, también de gobiernos anteriores, que vienen acompañando las medidas sindicales. La verdad que la medida de paro no es lo que uno quiere, ¿no es cierto? Porque uno siempre apela al diálogo, al debate, a la discusión, a poder arribar a algún tipo de consenso, y lamentablemente eso no se ha podido lograr con el actual gobierno, porque el gobernador Frigerio, la verdad que lo único que hace es hacer un ofrecimiento, una reunión, a lo sumo dos, y ya lo da por cerrado en forma unilateral a la paritaria, emite un decreto y lo otorga por decreto, digamos, la compensación salarial. Esto ha sucedido por tercera vez consecutiva en este año, y eso, bueno, lo ve también el docente, lo ve el trabajador, el compañero, las compañeras, digamos, lo ven a eso, y obviamente no les cae bien, y se expresan a través de la adhesión a las medidas de acción directa. Obviamente que hay un grupo de docentes que uno también lo entiende y lo comprende, que tenemos sueldos, la verdad que en algunos casos están hasta debajo de la línea de indigencia, te diría, Agustín, porque la verdad que es real esto con el nivel de endeudamiento que muchos de los compañeros y las compañeras tienen, y obviamente uno también lo entiende cuando por ahí no pueden adherir. Sí nos expresan su acompañamiento, pero por el momento nosotros estamos conformes, digamos, con el nivel de acatamiento que ha habido de los últimos paros, que ha rondado prácticamente 70%, así que para nosotros es muy importante, por lo menos acá en el departamento de Victoria, ¿no?
1: Uh-huh. Vamos a ir viendo entonces qué es lo que sucede, tanto este día jueves como el día viernes. Por otro lado, Pedro, charlar un poco sobre lo que es la situación de Tecnofood, bueno, y el gobierno. ¿Qué análisis empezás a hacer, no? Porque, a ver, yo empecé a observar primero el responsable de comedores que salió a hablar. No lo vi por ahí, digamos, como muy muy preparado como para afrontar, digamos, una discusión de esta magnitud. El gobernador en las últimas presentaciones que ha hecho es como que él ha tomado la bandera, ¿no? Como que ha salido él, digamos, a hacer referencia del tema. Empezó a tener repercusión a nivel nacional, en los medios nacionales, con distintas posturas. Tiene intervención la justicia, que no es algo menor, a través del amparo que presentaron docentes, padres autoconvocados y una fundación, con el acompañamiento, y lo hemos escuchado aquí a los nutricionistas, a través del Colegio de Nutricionistas. Cuando parecía que la cuestión se paraba, es decir, bueno, mucha contra para una iniciativa, para un cambio de sistema, que además, a mí lo que me llamó la atención es que cuando vos vas a cambiar un sistema de la manera que se quiso cambiar, la gran mayoría nos enteramos después de que se había consumado todo, ¿no? Uno entiende que por ahí, digamos, vos vas a cambiar un sistema de estas características, primero salís, lo anunciás, y después lo llevas adelante, por lo menos como para dar un aviso de qué es lo que se está o que se quiere hacer. Pero ahora el gobierno ha hecho referencia de que el contrato no se para ni se suspende, sino que se va a prolongar y seguramente se puede llevar adelante en el mes de septiembre. Te pregunto si esto es así, porque vamos, en el medio hay una intervención por parte de la justicia.
2: Sí, la verdad que llama poderosamente la atención la tozudez, digamos, del gobernador de la provincia, de continuar avanzando con esta cuestión que ha recibido muchas críticas, no solamente del sector docente, sino también de nutricionistas, de la comunidad en general también, que se ha expresado en contra de este tipo de prácticas. Y como lo he expresado yo también los otros días en las redes sociales, me había cruzado con un comerciante, ¿no es cierto?, de acá de nuestra ciudad, que yo lo conozco porque, digamos, era proveedor de este tema de los comedores y los desayunos y las meriendas de acá de nuestra ciudad. Y él me expresaba que él lo que venía analizando es que esto formaba parte de un plan, digamos, que se venía desarrollando de un tiempo a esta parte, ¿no? Que jugaba al desgaste, digamos, el gobierno de la provincia con los comerciantes de nuestra ciudad y de Entre Ríos en general, porque primero le venían demorando la asignación de las partidas, después venían congelando los valores o los importes, digamos, que se le asignaban mensualmente, después le demoraban el tema del pago, primero 15 días, después 20, después 30 días, es decir, se lo iban pateando cada vez más adelante, y ahora último, bueno, tomando esta decisión de quitarles prácticamente un ingreso importante a su comercio, para dar todo ese dinero a una sola empresa que encima no es de acá de nuestra provincia, sino que es de Buenos Aires, dejando de lado lo que es el comercio local, el comercio provincial, que se supone debería defenderlo el gobernador, y no tratar de hundirlo como quiere hacer con esta práctica. A raíz de todo esto, bueno, vino la presentación que se hizo por parte de ACMER, junto con algunas asociaciones de padres, el abogado también Cavioto, que estuvo al frente también de esta presentación, y la justicia dio la razón, digamos, de que se había hecho todo así a la apurada, a la ligera, se quiere brindar alimentos ultraprocesados, cuando hace prácticamente 3 meses atrás una misma circular de la coordinación de comedores escolares decía que no se le debería dar alimentos ultraprocesados a los chicos, pero ahora parece que sí, se le puede dar y que es bueno y es positivo brindárselo. Entonces estas contradicciones hacen que, bueno, estas novedades o este avance que pretende hacer el gobierno provincial sea muy cuestionado, y lo que nosotros esperamos es que esto finalmente no se concrete, que si hay que mejorar, digamos, el trabajo que desarrollan las instituciones educativas, hay que mejorar en lo que es la implementación, el desayuno y la merienda y en todo caso los almuerzos también que se vendan en las escuelas, bueno, que se trate de mejorar o tratar de brindar algún tipo de sugerencia o aporte para mejorarlo, pero no este cambio abrupto, esto de entregar también el dinero, pues como no estamos hablando, siempre estamos hablando de 2 o 3 millones de pesos, uh-huh. sino que estamos hablando prácticamente de 100 mil millones de pesos que se van a ir de la provincia y van a ir a parar a manos de una empresa que es de Buenos Aires. Entonces, lo que uno apela por ahí es a tener un criterio, digamos, que permita abordar esta situación como corresponde y no a las apuradas, no a las ligeras, con opiniones por ahí emitidas por el mismo coordinador, que él mismo lo ha dicho, es un politólogo. No creo que tenga mucha información o sapiencia, digamos, respecto a cómo es el trabajo en las escuelas, cómo es el trabajo con los desayunos, con las meriendas, desde lo nutricional también, plantearlo desde ese lugar. Es decir, hay muchas cuestiones, en definitiva, que no se han resuelto, que no se han respondido, y tenemos, por otro lado, digamos, un posicionamiento tosudo, terco, digamos, por parte del mismo gobernador, que pretende continuar avanzando.

0: resquemores en algunos establecimientos educativos, que hay directivos que han dicho, no, yo no me quiero hacer responsable de esta situación, y se les ha complicado por ahí encontrar a algún directivo que pueda hacerse cargo. Yo no sé si esto ha sido un caso aislado aquí en una escuela que me enteré, o digamos, es algo que viene sucediendo. Pero básicamente, esto, ¿cuál es la postura de ACMER en relación a esta situación?
1: Yo voy a emitir mi opinión personal, ¿no es cierto?, por lo menos como secretario general, ¿no?, de acá de la seccional. Yo no estoy de acuerdo, digamos, que se cargue o se recargue laboralmente a los directivos de las instituciones educativas con una función que les es ajena, ¿no? Uh-huh. Porque estamos hablando, como vos lo dijiste recién, todo eso que vos mencionaste es todo lo que hacen o vienen haciendo, digamos, los directivos de un tiempo a esta parte, hasta incluso más. Para aquellos directivos que trabajan en la zona de islas o en la zona rural, muchas veces son ellos los que tienen que transportar la mercadería, tienen que transportar las garrafas, tienen que andar haciendo esfuerzos, digamos, que no son propios del trabajo docente, ¿no? Entonces toda esta cuestión por ahí también uno la plantea desde decir, bueno, si no nos vamos a hacer cargo de esta situación, bueno, encontrémosle una manera de poder darle una solución. ¿Cómo es esa manera la que encontró el gobierno de la provincia? Y no es esta la manera que nosotros entendemos. Claramente no es. Entonces tratemos de reunirnos, de juntarnos, de articular el trabajo, porque qué mejor que los mismos directivos, a través de sus representantes, que puedan opinar y emitir también o hacer algún tipo de propuesta, digamos, alternativa, y no que se tomen decisiones detrás de un escritorio, como se ha hecho ahora, y pretendiendo modificar todo un sistema que ya se venía implementando de un tiempo a esta parte. Claro. Es una recarga laboral gratuita, porque no se le paga extra al directivo, claro, que se hace cargo del comedor escolar, sino que lo hacen a modo, digamos, solidario con digamos, con aquellos niños o estudiantes o adolescentes, digamos, que necesitan un plato de comida caliente, porque quizás es el único que tienen, quizás porque con esta realidad, digamos, que estamos atravesando hoy por hoy, la comida que reciben en la escuela quizás es el único plato que pueden recibir, digamos, por la situación que estamos atravesando. Entonces lo hacen desde ese compromiso social, ¿no? Entonces uno lo que plantea es esa cuestión.
0: Claro, porque uno entiende que por ahí no tiene que ser fácil, digamos, para un docente decir, no me voy a hacer cargo, y ese inconveniente de decir, bueno, ¿a quién se hace cargo para comprar la comida? Porque como que la discusión va por dos lados, ¿no? El gobierno dice, no, porque aquí hay docentes que se quedan con la plata, porque lo he escuchado, ¿no?, que se han comprado cosas que no tienen nada que ver. Digo, lo que se está defendiendo no es que el docente siga manejando la tarjeta, sino que esa plata queda en la provincia de Entre Ríos, en los distintos comercios de la ciudad, y además, estrictamente, lo que tiene que ver con qué es lo que se come. Esa es la discusión, entiendo.
1: Exactamente. No nos olvidemos que también hay coordinadores departamentales.
0: Claro.
1: En la historia tenemos que podrían, departamental, sí, que tranquilamente podrían hacerse cargo de esta cuestión también. Porque él tiene solamente la función de contralor nada más, pero bueno, también podría hacerse cargo de esta situación. Esto de salir a buscar precios, de, bueno, firmar algún tipo de convenio con algunos comercios acá a nivel local, para la provisión, y ocuparse, digamos, de esta función también, o este rol de poder hacerse cargo de los comedores escolares, de la educación y la merienda. Uno lo plantea desde ese lugar, ¿no? Y bueno, este peso, esta carga laboral que hoy por hoy tienen muchos directivos, que se ha tratado en gran medida de deslegitimar por parte del gobierno de la provincia, presentando por ahí tickets, truchos, porque la verdad que después se terminó aclarando esta situación de lo que había sucedido en ese comercio, pero esa información no se difundió como sí se difundió en su momento era el ticket. Bueno, eso nadie salió a arrepentirse. El funcionario que salió a mencionar sobre la botella de vino que se había mencionado, que después desde el comercio se había decir que había sido un error de la cajera con respecto al código que había pasado, nadie, ese funcionario que salió a exponer esa situación, no salió para decir que era mentira. Dejó todo, digamos, como estaba, y no salió a aclarar la situación. Entonces, esta deslegitimación que se hizo con los docentes, con los directivos, la verdad que fue terrible, porque tenemos cuántas escuelas hay en la provincia de Entre Ríos, cuántos directivos hay que se hacen cargo de los comedores escolares. De eso no se habla.
0: Claro, se toman dos o tres ejemplos. Claro.
1: Exacto.
0: Que hay 90, 100 que hacen el trabajo que no le corresponde de manera correcta.
1: Exactamente. Y eso no se valora, digamos, y no se pone
0: No,
1: solamente una o dos situaciones.
0: Sí, pero eso no. A ver, estás hablando con alguien que no tiene nada que ver con la docencia, y yo cuando hablé de este tema fue lo primero que remarqué. Sí, yo creo que hay mucha gente que sí,

0: que se da cuenta, digamos, porque además ya hemos visto que por ahí se quiere tomar uno o dos malos ejemplos y borrar del mapa los 100 que se hace de manera correcta. Me parece que ya la gente, digamos, en eso, a ver, sí, es verdad que es el impacto, ¿no? Un docente gastó 57.000 pesos en una botella de vino, y para el que, digamos, no le gusta por ahí tomarse el tiempo de pensarlo, es como el impacto, ¿no? Pero después vos decís, no, pero pará, hay 100 personas que están haciendo bien las cosas. No te prendas, digamos, de uno o dos malos ejemplos que para colmo son equivocados, como para, digamos, tratar de tener razón en todo esto que se está discutiendo. Pedro,
1: no, es una sí. Práctica de este gobierno, Agustín, porque vos fíjate que lo mismo hizo con Dioffer. Cuando el Dioffer hizo lo mismo, empezó a difundir números o a tirar cuestiones para deslegitimar el trabajo que se venía haciendo con la obra social, que era de los trabajadores. Lo mismo hizo con la caja de jubilaciones, empezando a mostrar uno o dos recibos de sueldo. Ahora está haciendo lo mismo con los comedores escolares. Es decir, es una práctica habitual, digamos, del actual gobierno, de poner, digamos, sobre el tapete cuestiones puntuales, uno o dos, tres casos nada más, pero dejando debajo todo lo bueno que se venía haciendo. Y bueno, lamentablemente, como vos lo dijiste, eso por ahí entra en la gente.
0: No quiero terminar sin consultarte, porque han hecho llegar un comunicado. Bueno, están preocupados desde ACMER de qué va a pasar con el jardín Estrellitas Cantora. Recordemos de que están, digamos, en idas y vueltas. Está presupuestado, yo lo daba a conocer hace un tiempo atrás, que en el presupuesto 2025 está presupuestado la construcción, digamos, de un lugar propio para un inmueble propio para las Estrellitas Cantoras, que todavía no se ha concretado, por lo menos públicamente todavía no se ha hecho saber nada de si se ha ido avanzando o no. Bueno, han hecho saber, digamos, que están preocupados, trasladando obviamente también la situación de docentes y no docentes que trabajan en el lugar.
1: Así es, nosotros lo planteamos, digamos, de las responsabilidades que le competen tanto a la directora departamental de escuelas de Victoria como también al municipio de nuestra ciudad, porque entendemos que por no haber trabajado en forma articulada, esta situación todavía no se ha resuelto. Entonces lo que nosotros planteamos es, ¿qué están esperando, digamos, para dar una solución definitiva a este jardincito maternal que, en primer lugar, fue desalojado del hogar de niñas porque obviamente se venció el convenio que tenían entre el municipio y el hogar de niñas y obviamente tiene que moverse de ese lugar? Si ya se sabía que ese convenio se terminaba o finalizaba, ¿por qué no se previó esta situación con anterioridad para ya haber buscado un nuevo espacio o un nuevo lugar? Los terminaron llevando allá a la parroquia de San Roque, estamos hablando prácticamente de 15 o 20 cuadras de distancia, después se lo terminó trasladando al refugio del quinto cuartel, claro, que no es un lugar construido para desarrollar actividades propias de un jardín maternal. Con el frío que ha hecho en todos estos días, imagínate vos lo que es tener niñas de 45 días hasta 3 años trabajando ahí, estando en ese ambiente, ¿no? Más allá de lo que vos quieras, que pongan estufa, calentador, lo que vos quieras, pero no es el lugar apropiado para poder tener a los niños ahí en ese espacio. Entonces nosotros lo planteamos desde que se comunicó que a partir del 1 de julio se iba a trasladar todo a un nuevo lugar, y bueno, estamos finalizando agosto y lamentablemente esto no ha sucedido. Entonces la preocupación nuestra va por ese lado, ¿no? Que qué están haciendo las autoridades de la Departamental de Escuelas, qué están haciendo las autoridades del municipio, que no encuentran una solución definitiva desde este trabajo que nosotros insistimos se tiene que dar en forma articulada, pensando en el bienestar del personal docente, no docente, pero sobre todo en las familias y en los niños que asisten a este jardín maternal. Así que ojalá que en definitiva se pueda lograr una solución, pero a cortísimo plazo, porque esta situación ya prácticamente no da para más.
0: Pedro, gracias por estos minutos y obviamente que la continuamos en cualquier momento como siempre.
1: No, por favor, Agustín, muchas gracias a vos y déjame mandarle un saludo a los amigos de La Peña que tenemos los días viernes, que siempre te escuchan y cuando me dice que cuando hablo por radio que les mando un saludo. Así
0: saludo grande entonces a los muchachos de La Peña.
1: Un saludo grande para ellos también.
0: Un saludo grande. Abrazo grande, Pedro. Abrazo grande. Abrazo, que gracias. No se corten las peñas. ¿Qué sería de las peñas los días entre semanas, no? Bueno, todos tienen alguna peña, ¿no? O muchos, ¿eh? Así que bueno, yo también saludo a los... hoy es miércoles, hoy tenemos peña, ¿verdad? Qué justo cayó, digamos, el mensaje de Pedro. Bueno, saludo, ¿eh? Para los muchachos de la peña de los días viernes, así que escuchan el programa, seguramente, ¿no? Cuando pueden, mientras seguramente muchos de ellos también están en los horarios laborales. 17 horas, 32 minutos, pausa. Enseguida regresamos.
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0: Muy bien, gracias Leo. 17 horas, 44 minutos. Hola Agustín, acaba de morir Rubén Rada a los 83 años. ¿Pasa algún tema? Bueno, ahí estábamos compartiendo. Gracias a la audiencia. Efectivamente, se ha, digamos, empezado a viralizar, ¿no? El fallecimiento del reconocido músico uruguayo Rubén Rada. Nos estábamos acordando recién, luego se estaba acordando, 4 de noviembre del año 2010, estuvo aquí en evento del casino, ¿no? En un evento del casino que se llevó adelante. Sí, me acuerdo, se armó un escenario grandote, sí, la verdad que, bueno, seguramente ahí mucha gente pudo haber tenido la posibilidad de disfrutar de el músico uruguayo que, como decimos hoy, a los 83 años ha fallecido, pero como siempre decimos, con los artistas, queda por supuesto su música en este caso para seguir disfrutando.
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0: Bueno, si viene un evento relacionado con el carnaval de invierno, mañana vamos a hacer nota con respecto a este tema. Vamos a estar hablando con la responsable de una de las instituciones. Son dos instituciones, tengo entendido, que van a estar llevando adelante este evento. Así que mañana con nota vamos a estar, digamos, conociendo los detalles de lo que va a ser este carnaval de invierno aquí en nuestra localidad.
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0: Bueno, mañana vamos a estar en la Expo Carrera, 9 de la mañana, arranca en el Zoom de la Escuela Elsa Capato de Truco.
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0: Bueno, el jueves 3 de septiembre a las 16 horas se va a estar llevando adelante o se va a estar proyectando de manera gratuita la película Tiempo de Valientes, con la dirección o el director fue Damián Cifrón. Esta película ya por el año 2005, con Peretti y Luque como actores principales. La entrada es un alimento no perecedero, esto tiene que ver con actividad solidaria y está enmarcado en lo que tiene que ver con Jueves de Grandes Películas, Tarde de Cine para Compartir. Así que bueno, esta posibilidad, como decíamos, para ver esta película argentina, Tiempos de Valientes, el próximo jueves 3 de septiembre a las 16 horas en la sala del Cine Teatro Victoria.
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0: A ver qué nos dice la audiencia. Hola, Sandra de América. Hola, Agustín. Tal? Buenas tardes. Buenas. Soy Santiago de Loma Hermosa, San Martín, Buenos Aires. Feliz día de la solidaridad. Me pasas un tema en la voz de Thalía. El día de su cumpleaños, 55 años. Mira, 55 ya tiene Thalía.
1: Qué
0: bueno, sí, no, todo, ¿no? Los artistas también, sí, cumpleaños, supuesto, ¿no? También
1: sí,
0: crecen.
1: Sí, obviamente.
0: Aguante Banfield, el 12 de septiembre. ¿Qué pasa el 12 de septiembre?
1: Ah, el 12 de septiembre llega Mario Pereira. Llega Mario Pereira, el Mario primer Pereira. Artista confirmado. También vi por aquí que alguien más estaba. Déjame que lo busque 5 minutos, que vi por aquí quién estaba. Grupo Tus Amigos, La Fuerza Rosarina.
0: Mirá vos.
1: Las anticipadas la encontrás en Charlie por la primera tanda, 12 mil pesos. Así
0: bueno,
1: que nos encontramos el 12.
0: Mario Pereira, qué sí. Ganado, Mario Pereira.
1: No, agitando el ahí.
0: Crucemos, ¿no? Creo que no nos crucemos.
1: ¿Sí?
0: Porque estuve con un grupo de amigos ahí que estaban para ir, que viste que les gusta y...
1: Sí.
0: Metieron alguna ficha.
1: ¿Qué cosa me avisa? Estamos cerca ahí.
0: ¿Te chiflo?
1: Ajá.
0: Te chiflo.
1: Sí, exactamente. ¿Lleven algo para comer y para tomar?
0: Parce, pues.
1: Una previa en mi casa.
0: Bueno, ya tampoco. Tanto detalle. Vamos a ver. Viste que no podés planear nada, es todo sobre la marcha.
1: No creo.
0: Buenas tardes, Agustín, Sandra, acá escuchando el programa, como siempre. Muy bueno, qué grande. Sí, vino el artista al evento, fue frente al casino, junto con Vilma Palma. Sacábamos fotos con rollo. Claro, 2010, claro, celulares era. Sí, la pantalla, no me acuerdo, ¿ya había pantalla con foto con 2010?
1: Sí, me parece que sí. También estaban las camaritas chiquitas,
0: sí,
1: que estuvieron de moda en un tiempito.
0: Sí, es verdad, pero duraron.
1: Bueno, un poquito, suspiro.
0: Hasta que apareció el teléfono, sí. Con más en definición y demás. Sí, yo me acuerdo, digamos, que hubo un escenario impresionante, ¿no? Que cuando se hizo la misa criolla también se hizo un gran escenario, por ahí me lo confundía, pero del Negro Rada, y mucha gente, muchísima gente hubo, digamos, en esa vez, que el evento fue gratuito, si mal no recuerdo, ¿no? Uh-huh. Fue gratuito ahí en la explanada del casino. Bueno, aquí también la gente que está recordando lo que fue ese momento allá por noviembre del año 2010.
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0: Bueno, la verdad, una lástima, porque ha sufrido una grave lesión el juvenil Aranda, que realmente tuvo una irrupción impresionante, no solamente en Boca, ¿no?, sino en lo que tiene que ver con el fútbol argentino. Fractura de peroné en su pierna derecha. Bueno, los primeros estudios han determinado que va a ser operado en los próximos días y todo indicaría de que no vuelve a las canchas hasta el año que viene. Ya están prácticamente descartados para lo que resta de la temporada. Se ha informado por lo que es el equipo médico de Boca Juniors. Los plazos de recuperación serían superior, según, por esta lesión, a los 3 meses. Incluso podría llegar hasta los 5 meses. Por eso es que ya se está hablando de que, bueno, el juvenil Aranda, a raíz de esta lesión, se está perdiendo lo que resta de este 2026.
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0: Bueno, ya nos vamos a meter porque hay fútbol, Copa Internacional, así que vamos a ver qué participación tienen los equipos de nuestro país.
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0: Bueno, hoy está jugando, 21:30 horas por Copa Sudamericana, River en el Monumental contra Santa Fe de Colombia, el partido de vuelta. Recordemos que empataron 0-0 y después estaba viendo y no hay. No hay participación de otro equipo argentino en Copa, en lo que tiene que ver con la jornada del día de hoy. Así que bueno, ya vamos a ir viendo, ¿no? Probable formación del millonario.
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0: A ver, ¿cómo puede llegar a formar River? Lo que es River, vos ves la formación y decís, bueno, estamos para jugar la Champions League. Arranca el partido y yo creo que en el torneo Copa, cualquiera de los que participa no hace partido. Bueno, escucha, Beltrán al arco, Montiel, Luca Martínez Cuarto, Nicolás Otamendi y Marcos Acuña, la defensa, doble cinco con Aníbal Moreno y Tobías Andrade, por uno de los costados como volante Tomás Galván, por el otro Tiago Almada y adelante Ángel Correa con Sebastián Driussi. Ese es el probable equipo de River que hoy pondría el Chacho Coudet, 21:30 horas. Al Chacho habría que decirle, habría que refrescarle por ahí una frase que dijo el gran César Luis Menotti, ¿no? Dijo, muchachos, si ustedes ven que yo estoy en el banco de suplente, sentado, sin abrir la boca, es porque están haciendo las cosas bien. Ahora, si me ven que estoy parado a los gritos dando indicaciones, es porque están haciendo todo mal. No habría que decirle al Chacho, ¿no? Porque River es todo el tiempo dando indicaciones y a los gritos, ¿no? Todo el tiempo dando indicaciones y a los gritos. Es decir, no cumplen, digamos, lo que se ensaya, no cumplen, digamos, con la charla previa. Si vos vas por acá, o haces esto, o haces lo otro, hacemos esto. Arranca el partido y empieza a los gritos como que no se ha planificado nada, ¿no? Habría que refrescarle esa frase del gran César Luis Menotti, ¿no? Si me ven sentado, muchachos, están haciendo todo bien, ¿no? Ahora, si me ven a los gritos y demás, es porque están jugando para el traste. Bueno, si fuera así, si lo trasladamos al Chacho Coudet, lo de River, complicado. Hoy se juega parte de su futuro, Parte de su futuro se juega el Chacho porque de quedar eliminado se complejizaría su situación para los próximos encuentros. 21:30 horas, vamos a ver qué pasa con River entonces, de local contra Independiente Santa Fe de Colombia.
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0: Bueno, ha quedado muy linda, está quedando muy lindo. Felicitaciones a Gustavo Ceballos, allí a la familia Ceballos, en lo que tiene que ver con el trabajo de lo que es la puerta principal, ¿no? De el club social, unas puertas muy pero muy pesadas, realmente se ha hecho todo un trabajo artesanal y se los ha dejado muy bien, se las ha dejado realmente muy muy bien, ha quedado muy lindo. Estaba viendo si ya estaban finalizados los trabajos. Bueno, ahí me están pasando algunas fotos de los cambios, ¿no? De lo que era el antes y el después. Y se ve de que también en lo que es la parte interior, ¿no? Le están haciendo muchas modificaciones, refacciones y mejoras a ese edificio histórico como es el de el Club Social allí frente a la plaza principal. 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
0: Sí, bueno, les mandamos saludos también a los hermanos de Usiche, ¿eh? También le mandamos
1: bien, hermanos,
0: saludos a Raba y Tato, sí. Saludos grandes, porque tal además cual. Siempre nos escuchan, siempre están sintonizando el programa. Así que saludos Raba. Saludo a Tato, también dos grandes carpinteros de nuestra localidad. Vamos a ir actualizando los datos del tiempo.
1: La temperatura actual 20 grados, la humedad 57% y la mínima para hoy 8 grados.
0: Nos vamos.
1: Nos vamos hasta mañana.
0: Será hasta mañana. Chau, chau.

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0: Ahora 18 minutos, la temperatura marca 21 grados, el cielo mayormente está nublado, la humedad del 61%, los vientos del noroeste a 14 kilómetros por hora. Murió la docente que había sufrido quemaduras en el 90% del cuerpo tras un incendio. La docente había sufrido quemaduras en su cuerpo luego de un incendio en un departamento. Marianela Carabajal, 47 años, permanece internada en estado crítico. Bomberos zapadores investigan las causas del incendio. Tomás Aranda se fracturó el peroné y se perderá el resto de la temporada en Boca. Se fracturó peroné durante el entrenamiento de Boca. Deberá ser operado y tendrá alrededor de 4 meses de recuperación. El juvenil de 19 años se había consolidado como una pieza importante del equipo de Rodolfo Arruabarrena. Diputados debate la reforma del Banco Central e Inocencia Fiscal 2. La Cámara de Diputados inició una sesión para debatir la reforma del Banco Central en Inocencia Fiscal 2, entre otros proyectos impulsados por el oficialismo. La sesión especial comenzó este miércoles al mediodía, después de que el gobierno consiguiera reunir el quórum mínimo de 129 legisladores. Murió Rubén Rada a los 83 años, leyenda de la música uruguaya. Murió este miércoles tras permanecer internado cerca de un mes por una neumonía bilateral y sus complicaciones. La noticia fue confirmada por la familia. Dejó más de 6 décadas de música y una obra esencial para el candombe. A esta hora, 18:02, la temperatura marca 21 grados, la mínima 14 grados con cielo nublado, inestable.
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2: Muy buenas tardes, bienvenidos a Puntos Comunes. Hasta las 20 te vamos a estar haciendo compañía por AM980, por 90.3, a través del canal de YouTube de la radio LT39.tv, también a través de nuestras páginas de Facebook, Radio Victoria, la página de Facebook de la radio, y Carlos Manuel Pérez, donde está toda la información. La saludamos a nuestra compañera y bendecida Sabrina Oberti. ¿Cómo le va, Sabrina? ¿Cómo anda? Tiene otro aura hoy.
3: ¿Tiene otra? No diga eso porque son jodas. Lo del aura es joda.
2: ¿Cómo va a ser?
3: ¿Lo de eso que están haciendo broma, dice?
2: No, no, otro aura, otro semblante, otra energía.
3: Mentira, mentira, no me cargue. No me cargue, no me joda.
2: ¿Cómo la voy a cargar?
3: No me jode, no me cargue, que no tengo ganas de que me jode. Me estaba bien y me puse mal humor, así que no me joda.
2: ¿Cuándo estaba bien?
3: Siempre estoy bien. Pero hay cosas.
2: Si yo pongo el mensaje que usted me mandó al aire, que me mandó.
3: Nada, ¿por qué va a poner el aire? Ojo que son mensajes de trabajo, nada más.
2: Claro, sí, son mensajes de trabajo, pero yo digo por el tono en el que lo mandó.
3: Sí, bueno, no importa, pero bueno, acá estamos, ¿eh? La noticia que murió Rubén Rada, lo dábamos recién, 83 años, uh-huh. Después seguro escuchemos algo de él como para despedir y vamos a hablar un poco más cuando hablemos de las efemérides. Bueno, vamos al tiempo, si le parece. Ayer no vine porque tuve misa, así que bueno, por eso no asistí.
2: Estuve leyendo la palabra del Señor.
3: ¿Qué
2: estuvo leyendo?
3: El Salmo.
2: Ah, el Salmo, bueno. Uh-huh. ¿Y si lo acordaba o tuvo que leer todo?
3: No, leerlo, ¿cómo acordado? Lo leí por primera vez ahí. No es que ya lo sabía, imposible.
2: ¿Cómo por primera? No fue a catequesis, usted no se tomó la comunión.
3: Pero sí.
2: Pero no se acordaba.
3: Pero no lo leí yo, no, o sea, qué sé yo, ¿vos leíste entera la Biblia?
2: No, pero el Salmo debe ser una de las cosas que nos enseñan cuando vamos a catequesis.
3: No, el Salmo es la parte donde vos decís una frase y la gente, el público que está ahí en la misa responde la frase.
2: Ah.
3: Eso, no es una del Padre Nuestro. Se ve que usted está peor que yo. Pero bueno, lo importante es asistir y tener fe, uh-huh. Y acompañar, así que bueno, estuve yendo para allá.
2: Bueno, hablando de fe, hoy vamos a tener una entrevista seguramente.
3: Seguro, sí, la vamos a tener.
2: Muy importante.
3: Tenga fe que sí.
2: Por la llegada del Papa a la República Argentina. León 14. Exactamente.
3: Están pensando en decretar feriados en ese tiempo. Veremos.
2: Uh-huh. Ya, sí, exactamente, pero...
3: A ver a qué, bueno, Córdoba, Buenos Aires, estará en Uruguay, cerca de Entre Ríos, por ahí uh-huh. la viene la mano, Paysandú, Colón está cerca, bueno, no sé. En fin, y en Luján. Córdoba, Luján, Luján en Buenos Aires y Buenos Aires.
2: Exactamente.
3: Serían los tres puntos. Pero bueno, después veremos qué dicen y de qué hablan. Ahora vamos a ir al tiempo, está raro, andaban unas nubes inestables recién de lluvia cerca de la zona, por el lado oeste, entrando por Santa Fe, por Rosario, y bueno, pasando tal vez cerca de nosotros. Vamos a ver en cuanto al tema de lluvias qué va a suceder. 21 la máxima, 14 la mínima. Tuvimos un buen rato de sol, estaba previsto que alumbrara un buen rato y después se volviera a nublar. Y bueno, y así fue que se nubló. Si miramos por hora, como para ver qué va a suceder, mañana, primero que el porcentaje de lluvia y tormenta es muy bajo. Uh-huh. La tormenta sería eléctrica, pero a no asustarse, sería... algunos refusilos, algunos truenos, algunas nubes un poco feas, eso más o menos sería el panorama. Nos ponemos a mirar el jueves a la madrugada, no pasa nada, nublado, nublado, nublado. 10 de la mañana y 11 está la probabilidad de que pasen unos truenos justo por acá arriba, ¿eh? Algunos truenos, algunos refusilos con sol, dos o tres gotas puede ser, se casa la hija del diablo si llueve con sol. Y después se va y no pasa nada, así que no se asusten. Miramos el viernes, amanece nublado la madrugada, nublado, nublado, empieza a despejarse y después sol, viene el sol y va a estar re lindo. Así que estaba la probabilidad entre las 4 de la mañana, bajó ahora, se fue a las 10:11 nada más. 10:11 la probabilidad más alta. Esto lo dice ahora el pronóstico. Vamos a ver después qué nos va diciendo el radar en momento real, uh-huh. si se acerca algo o no, porque el pronóstico por ahora da esto, pero hay que ir siguiendo las dos cosas para ver si viene o no algo de lluvia, y eso lo vamos a ir subiendo, como siempre, en nuestras redes Radio Victoria para mostrarle a la gente qué sucede. Pero no asustarse, no es nada fuerte, tampoco es nada de Santa Rosa. Veremos, tal vez el norte de Entre Ríos sí tenga lluvia, nosotros acá en el sur nada, así uh-huh. que bueno, todo puede llegar a suceder. Los pagos, jubilados que superan la mínima 2-3, desempleo 4-5, la farmacia es Rauch, Belisarfil y San Lorenzo, están cumpliendo su turno. Así que saludos, porque creo que escuchan la radio.
2: Siempre también. Escuchan la radio. Uh-huh. Yo he ido a comprar y...
3: Sí. Así que bueno, saludos para ellos. Creo que iba a decir algo más y no...
2: Me olvidé. Les hice olvidar.
3: Iba a decir algo más y me... Ah, bueno, quiero agradecer, ya que tengo el micrófono abierto, a la gente de la municipalidad, de los que fueron...
2: Ah, por eso.
3: Pusieron una hamaca... La misma hamaca que está en la colina de la Virgen. Uh-huh. Pusieron la hamaca ahora ahí en la esquina de mi casa, donde está la linda postal, porque cuando hay sol, el atardecer cae ahí, uh-huh. en esa punta ahí. Entonces,
2: ¿de dónde salió usted el otro día en vivo?
3: Exacto, uh-huh. viene perfecto la postal para una foto sentado en la hamaca. Pero la hamaca es para sentarse a sacarse una foto, ¿eh? No es para amontonarse de a cuatro, de cinco, ni para tirarse arriba, ni para estar hamacándose. Hubo dos personas grandes ahí abajo que se subieron, más de 20 años, y se amacaron, y sonó toda la cadena. No es para amacarse. Vamos a ver si se puede llegar a conseguir, tal vez, no sé, qué sé yo, alguna hamaca para que vayan a amacarse abajo. No sé, ahí donde hay una cancha, por ahí.
2: Un parquecito, dice usted, más abajo.
3: Claro, algún algo, si se puede poner alguna cosa para que se amaquen, porque hay chicos todavía, los que fuimos chicos crecimos, pensamos que ya no iba a haber más chicos, y sigue habiendo chicos. Y bueno, los chicos nuestros, que ya saben que eso no, porque si no... Pero bueno, hay que cuidar. Lo único que vamos a decir es que hay que cuidar. Los vecinos cuidemos. Algunos vecinos ya tenían ganas de poner plantitas, pero bueno, vamos a esperar a que se haga una mejora, está recién puesta. Así que bueno,
2: no ponerle su nombre, que nadie se ponga a escribirle el nombre,
3: a nada,
2: por
3: escribir
2: favor.
3: Nada, o eso de hacer corazón y letra, la letra de la inicial con y la letra del que le gusta, no, nada de esas cosas. Es para cuidar. Vi gente que pasó y se sacó la foto y se fue. Cuando cae el sol, cuando está despejado, a la tardecita que el sol se va, yo les recomiendo que vayan a la esquina y se saquen la foto, va a quedar re linda. Pero
2: ¿y
3: bueno,
2: si está usted, le puede cobrar y se sacan con usted una foto? Ajá, también, la más famosa de Victoria.
3: También, pero bueno, a cuidar todos, a enseñar a los chicos a cuidar, ojalá dure, no dure un día ni dos, dure siempre y bueno, sea una buena hamaca. Creo que va a ir poniendo hamacas por todos lados, gobierno, uh-huh. Así que está bueno, son cosas lindas. En puntos que son turísticos y donde la vista es linda, yo creo que tiene que haber una.
2: Para habría que poner un cartel bien grande.
3: Sí, un cartel
2: bien grande. Para fotos.
3: Claro, para iban a hacer uno ahí, iban a hacer uno para poner ahí. Lo mismo en la Colina de la Virgen, yo sé que muchos han ido a Macar, después empiezan que es peligroso, todo así, se entiende. Pero bueno, en fin, todo lo que se haga en ese barrio, cuidémoslo nosotros. Nosotros los vecinos. Si no cuidamos nosotros, bueno. Y si se quiebra, se rompe, la sacamos y chao. No hay más hamaca.
2: Se terminó la
3: se
2: postal.
3: Se terminó y no vamos a pedir más hamaca, no vamos a pedir más nada.
2: Claro, bueno, porque hay que cuidarlo. Porque
3: sí,
2: si no...
3: viste, porque somos todos, ¿no? Uh-huh. A veces somos desastrosos. No les importa nada. ¿Qué me importa? Sí. No es mío, y qué sé yo. Pero no, es de todos. Entonces, si queremos lograr que nos arreglen bien la calle algún día y que se ponga y se hermosee el barrio, cuidemos todo. Si no, no hay chance.
2: Exactamente. Bueno, Sabrina, muchas gracias. Bueno,
3: no, por nada.
2: Vamos a las noticias nacionales. Nuevos créditos con el fondo del ANSES. ¿Quiénes pueden acceder y cuáles son sus requisitos? Esto es lo que estuvo anunciando hoy el gobierno nacional. El gobierno provincial también anunció créditos hipotecarios para personal del Estado, para personal de planta permanente del Estado. Ya vamos a ver si podemos hablar sobre este tema también con algún funcionario provincial. El jefe de la CIDE debutó en el Congreso, negó amenazas de terrorismo y expuso sobre los gastos reservados. Cristian Aguadra negó ante la bicameral de inteligencia que exista amenaza terrorista en el país y que haya espionaje a opositores o periodistas. La oposición reclamó explicaciones por la candidatura de Diego Kravets en Lanús y por los acuerdos con el FBI. Absolvieron a Marcelo Coraza en el juicio por corrupción de menores. Es una causa que se hizo bastante pública el año pasado, bueno, finalmente llegó a su fin. Referente de la selección argentina manifestaron su apoyo a Gianni Infantino en plena crisis de la FIFA. Javier Zanetti y Esteban Cambiasso encabezaron las publicaciones en apoyo al actual presidente de la FIFA, quien se encuentra fuertemente cuestionado tras el fallido plan privatizador de la Casa Madre, Maxi Rodríguez, Javier Pastore y campeones del 86 también. El misterio Peter Thiel llega al Congreso. Expondrán dos periodistas de perfil. Diputados del peronismo empujaron a una audiencia sobre la presencia del tecnomagnate que fue invitado al evento en el país. Será transmitido en vivo. El Banco Central cambia el cobro de préstamos. ¿Qué pasa con bancos y billeteras desde el 31 de agosto? Vladimir Putin declara la muerte cívica de los disidentes fuera de Rusia, entre otras noticias nacionales. Si no venimos, seguimos otro poco más con noticias nacionales, pero tomadas desde un diario provincial como APF Digital. La justicia dilató el juicio contra Alberto Fernández por violencia de género, pidieron nuevas pruebas. El tribunal rechazó el pedido de Piti Álvarez para que lo juzgue un jurado popular por el asesinato de un vecino. Impuesto, la Unión Industrial pidió al ARCA que suspenda por 180 días los embargos a las empresas. Tucumán, un estudiante llevó un revólver a la escuela y disparó en un aula. Esto es en la provincia de Tucumán, pero solamente lo está tomando APF Digital. Ocurrió en un colegio de la capital provincial. El alumno que llevó el arma, de 14 años, fue trasladado al centro de admisión y derivación para adolescente en conflicto con la ley penal. Un nuevo hecho de violencia armada en las escuelas puso en alerta a la comunidad educativa. El escenario en esta oportunidad fue un colegio secundario de la capital de Tucumán, donde un estudiante de 14 años llevó un revólver y efectuó un disparo dentro del aula. La bala impactó en una pared y no hubo heridos. Este hecho ocurrió en la escuela secundaria Congreso de Tucumán, donde se vivieron momentos de tensión tras el disparo. Las autoridades alertaron a la policía local y el establecimiento fue rodeado por agentes policiales que evacuaron a los alumnos y al personal de institución de inmediato sin que se registraran heridos. La intervención inicial estuvo a cargo del personal de parada, quien se encontraba trabajando en la zona y acudió rápidamente ante el requerimiento de las autoridades escolares. Momentos más tarde, el joven entregó voluntariamente el arma a los agentes policiales. El proyectil había impactado contra una de las paredes del aula y afortunadamente no hubo personas lesionadas, ni alumnos ni personal de la institución indicaron. Esto sucedió en Tucumán. Bueno, seguimos repasando distintas noticias. Análisis por su parte, una década de fraude en ATER, 6 condenados por vaciar las arcas provinciales con compensaciones truchas. La justicia dictó sentencia por juicio abreviado contra 2 exfuncionarios de ATER, un ex tesorero general de la provincia y 3 contribuyentes que se beneficiaron con el esquema. La maniobra simulaban pagos de impuestos que nunca hicieron, se extendió con distintos protagonistas entre 2004 y 2014. El gobierno provincial presentó una línea de crédito hipotecario para empleados públicos con una tasa del 6%. La mega causa de ATER sumó un nuevo condenado, Javier Kohn, aceptó 2 años de prisión en suspensos. Con universidades y nutricionistas, Frigerio lanzó una mesa para mejorar el sistema de alimentación escolar. Robo en el Autódromo de Concepción, recuperaron 5 televisores y electrodomésticos. Rossi elevó a diputados una denuncia ante la CID y pide la federalización de la causa del parque industrial. Ante la inminente inundación que causaría el Niño, Epidemiología prepara a sus equipos de salud. Porque esto también es importante, cuando llegue el agua.
3: Hoy el día del dengue, por ejemplo.
2: Ajá, hoy vi que estaban haciendo campañas de no descuidarse con el tema del dengue. Nuevo protocolo de la Corte Suprema podría facilitar arrestos domiciliarios a represores condenados. El Niño podría alcanzar alta intensidad. Un especialista señala el litoral argentino como zona vulnerable. Y un entrerriano murió atropellado por un colectivo. El chofer iba alcoholizado. Ocurrió este miércoles al mediodía. El colectivo viajaba sin pasajeros y la alcoholemia le dio positiva. La víctima era un hombre, un entrerriano, entre 60 y 70 años, y falleció este miércoles al mediodía atropellado por un colectivo en Villaguay.
3: Bueno, la Caja de Jubilación y Pensiones informa que el cobro de haberes, el aumento salarial decretado correspondiente al mes de agosto, para en efectivo el viernes 28 de este mes. ¿Sí?
2: Yo creo que el 31...
3: Sí, dijo usted.
2: Van a estar cobrando los plantas permanentes de la municipalidad.
3: Pero creo no se dice al aire.
2: Bueno, yo lo estoy diciendo.
3: Bueno, entonces.
2: ¿Cómo que no se dice?
3: Usted lo dice.
2: Creo que el 31.
3: Creo no. El 31, diga ya.
2: No, dígalo. Porque no. No lo tengo.
3: Entonces no lo diga.
2: Súper chequeado. Por eso le digo,
3: a mí
2: creo.
3: Me retaron.
2: Podría ser.
3: Por decir, creo, me llamaron, me retaron.
2: Bueno, edición. El que lo retó estuvo mal.
3: Sí, porque dice que el creo no, hay que dar seguridad a la gente, no duda.
2: No, bueno, pero hay que dar seguridad.
3: Tiene razón.
2: No.
3: Nosotros somos un medio que hay que dar seguridad.
2: Pero hay que dar certeza cuando uno tiene la certeza. Y yo, bueno, le estoy diciendo que podrían estar cobrando.
3: Entonces tengo la certeza de que el día tanto.
2: No, porque podrían estar cobrando el 31. Pues yo digo, cobran el 31 y después no cobran, que van a decir.
3: Bueno, diga, me parece, no sé, pero no digas, creo. No. La palabra creo no me gusta tampoco.
2: Bueno.
3: Hay palabras que no me gustan y esa no me gustó.
2: La misa no le vino también entonces.
3: No, sí.
2: Yo
3: que
2: pensé
3: no.
2: Que iba a venir mejor hoy, que iba a venir con.
3: No sé, si yo estoy bien.
2: Menos ánimo de.
3: Estoy
2: belicoso, pero
3: siento
2: veo que no.
3: No alusiona a la gente.
2: Veo que no, que vino belicosa, como todos los días.
3: ¿Y
2: no?
3: El agua para cuando del mate.
2: No sé, se evaporó.
3: Se evaporó.
2: Y hoy no tenemos cebador de mate, nada.
3: Sí, no,
2: un desastre hoy. Como el día. Veo que el día
3: está raro, sí.
2: Está más caluroso afuera que adentro de las casas y adentro de los negocios.
3: Sí.
2: Adentro de los negocios, como que está más fresquito que en la.
3: En todo lado cerrado está así. No en los negocios solamente. No puede decir usted en los negocios porque en todos lados que están cerrados.
2: Y las casas, le dije.
3: Ah, entonces no lo escuché. Sí. Hable con propio y correctamente.
2: Qué bárbaro.
3: Y sí, puede pasar.
2: Dice, hola, por calle Corriente y Paso necesitamos que pongan un tacho para la basura, ya que los vecinos hicimos uno, lo robaron y ahora tenemos uno que es chiquito y precario, pero como el camión por varias cuadras no pasa, somos muchos vecinos, lo que tiramos allí, nos dice un oyente.
3: Lo van a sacar a los contenedores.
2: Dice, Corrientes y Paso. Bueno, sí, la idea, no sé si la volver a poner muchos
3: sí,
2: contenedores.
3: Como que era para... Uh-huh. ¿Y dónde vamos a ir a tirar la basura?
2: Y, por ejemplo, yo en mi casa no tengo... no hay contenedor en esa zona, ajá. Y sacamos todos los días la basura a la hora que va a pasar el recolector o un rato antes.
3: Claro, sí. Volveremos a esa otra vez.
2: El único problema con eso es si hay muchos perros sueltos.
3: Sí, eso sí.
2: Porque los perros por ahí agarran a veces los perros y a veces algunos pavotes.
3: Pero con el chip vamos a ver quién lo rompió. La
2: ¿quién? Está igual. ¿Para qué? Pero vamos a ver.
3: Vamos a ver quién rompió la bolsa de la basura. Con el chip.
2: Bueno.
3: Cuando pase por tu casa y haga ti el perro, porque le suena el chip, quiere decir que rompió ese.
2: Llevó la bolsa. Ese fue el que llevó la bolsa.
3: Sí.
2: Bueno. ¿Qué hacemos? ¿Vamos a hacer una pausa?
3: Exactamente.
2: ¿Vas a llevar mate o no vas a llevar mate?
3: Vamos a llevar mate. Estamos con las efemérides. Hay una re linda para contarles después.
2: Bueno.
3: De la gente. Y vamos a hablar de Rada, así que también vamos a pasar un tema de Rubén Rada. Vino, me acuerdo, acá a Victoria, no le dieron mucha borilla. Por eso, vino al casino, sí, lo trajo el casino, cantó ahí abajo. No hubo mucha gente. No hubo mucha,
2: ya no sabe
3: gente.
2: Con
3: hubo
2: quién
3: mucha
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0: Datos de la altura del río Paraná en diferentes puertos. Andresitos 2,78 metros crece, en Iguazú 9,90 metros crece, Corrientes 2,79 metros estacionario, La Paz 3,52 metros baja, Paraná 2,70 metros estacionario, Diamante 3,19 metros estacionario, San Lorenzo 3,05 metros baja, Rosario 2,97 metros baja y en Victoria 3,58 metros estacionario. 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
0: La información de los mercados, la cotización en Rosario hoy indica la soja en pizarra Rosario, 530 mil pesos. El maíz, 269 mil pesos. El trigo cotiza 338 mil 100 y el girasol está sin cotización.
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0: Muy bien, 47 minutos pasaron de las 18, seguimos en Puntos Comunes. Hasta las 20 te vamos a estar haciendo compañía. Y Sabrina Berti nos va a contar si tuvimos suerte o no en las quinielas, si sacamos algo para ver si podemos este fin de semana, si no llueve, comer un asadito.
1: Ajá, no, no va a llover. Bueno. Salió 8.566, 8.566, le sigue... Ah, viene el paro, jueves y viernes.
0: Jueves y viernes paro, exactamente, paro docente, así es.
1: Preguntaban si nacional o provincial. Nacional.
0: Provincial.
1: Ah, provincial.
0: Provincial, en este caso ACMER decretó provincial. El paro provincial debido...
1: Ah, ya voy a avisar acá porque...
0: ¿Que usted va a hacer paro también?
1: No, no, porque ahí dicen que hay un lugar... así que está seguro usted.
0: ACMER lo decretó provincial, sí. No sé si también otras entidades nacionales lo decretaron. Pero ACMER es el paro provincial jueves y viernes.
1: Porque dice que algunos cuando es provincial trabajan y cuando es nacional no. Porque si es provincial les cuentan y sí.
0: Este gobierno está descontando todo.
1: Ajá.
0: ¿Pero su hija va a una escuela privada?
1: No, pero no, es por mi hija, por otra madre de otra escuela. No, acá no tenemos paro. Bueno, le sigue 5.572, repito, el primero fue 8.566, vespertina de hoy, ¿eh? Sigue 5.572, 2.375, 4.491, 3.369. Sigue 109, 5.879, 928, 7.406, 9.721. Bueno, ayer no lo dije, pero hoy lo voy a decir, las efemérides del día de hoy, una que es muy importante, tiene que ver con el día del dengue a nivel internacional, esta enfermedad que, bueno, por supuesto tiene que ver con el tema del mosquito. Recuerden que fue el día del mosquito los otros días, tiene que ver también con que la hembra es la que transmite la enfermedad. Bueno, día del teatro, así como resumiendo, de la solidaridad por María Teresa Calcuta, del vacunador, que hoy saludamos a algunos a la mañana, así que bueno, del actor digo.
0: ¿Del actor? ¿Llegó?
1: Hoy, sí, llegó. Bueno, mañana va a ser el día de los lagos a nivel mundial, día internacional del libro de juego. Esos libros para niños que tienen juegos y demás. El día de la...
0: El micrófono.
1: No, es el techo. De la radiodifusión argentina. Está el volumen subido también. Alto. Y el día del educador para la salud. También, póngale. ¿Sabe qué? El del trabajador de estación de servicio y GNC.
0: Ah, un saludo a los estacioneros.
1: Sí, llego a acercar el coso, hace... ¡Uy! El oído va a cerrar. ¿Está el techo? ¿Arriba?
0: El sonido del techo.
2: No.
1: ¿Y qué es entonces?
0: Para mí el micrófono. Vamos a saludarlo a Ricardo Cruz. ¿Cómo le va, Ricardo Cruz?
2: Hola, chicos. ¿Cómo andan? ¿Qué dicen? Ahora sí se está escuchando. Estoy escuchando. Ah, está muy fuerte. ¿Se están pasando a ver?
1: No sé qué pasó.
0: Muy bien.
1: Es que estamos preparando todo para la novena.
2: Ah, ¿me baja un poquito el...?
1: Sí, sí.
0: No lo aturda.
1: Estamos preparando para la novena, que vamos a hacer y eso.
2: Ah, sí, a partir de la próxima semana.
1: El domingo empieza.
2: Arranca el domingo, sí señora, a las 20 horas. Así que vamos.
0: ¿Está bien ahí?
2: Perfecto, perfecto.
1: Justo de la isla me preguntaron hoy si le va a pasar la misa.
2: Vamos a estar con la misa, sí señor, como siempre, históricamente, acompañándolos con LT39. Me tomo un matecito, muchas gracias.
0: Tome tranquilo.
2: ¿Qué dicen, chicos? ¿Andan bien?
1: Por hablar con Sordán después.
2: Ah, bien.
1: Señor Sordán, por el Papa.
2: Bueno, por la visita del Papa.
0: Exactamente.
2: Qué movida, ¿eh? Sí. Que ayer estaba escuchando algunos comentaristas políticos que, viste que ahora con el tema del presidente se han convertido también en comentaristas psiquiátricos, ¿no? Uno empieza a preguntarse, ¿se vienen las épocas ideales para Nelson Castro, viste, que escribe los libros sobre, que es médico y es periodista, que hizo lo del libro del Papa, justamente, y escribió sobre mucho el tema de las cuestiones de salud? El tema del presidente ayer, realmente, por momentos, preocupa, ¿eh? No sé cómo lo ve, ¿es un acting?
0: Yo no sé qué es. Si es un acting, es muy buen actor. Debería ser actor y un presidente. Pero bueno, pero esos 10 días que estuvo encerrado en Olivos... Y después, cuando salió a decir distintas cosas, y después la continúa en Twitter, no es que uno lo ve declarar y después se le pasa.
2: Claro.
0: Es muy...
2: Sí, sí, tuitea, se pega tiros en los pies, ¿no? Defendiendo a Saramedo. Bueno, cosas realmente llamativas, pero no sé cómo venía, cómo llegamos a esto del tema
0: del Papa, por el Papa.
2: Porque
1: no,
2: decía, planteaba,
1: porque está la novena.
2: No, planteaban el tema del protagonismo, qué visita incómoda puede llegar a ser la de el Santo Padre, ¿no? Porque primero, su relación con Estados Unidos, que no es de las mejores, su origen estadounidense, sus discursos, ¿no? Muchos recuerdan que su papado tiene esta decisión de llamarse León justamente por León XIV y que tiene una cuestión así en su encíclica sobre el tema de los derechos sociales y bueno, un montón de cuestiones que hoy están en el tapete y que son parte de un discurso que puede llegar a ser confrontativo, dependerá. Ayer me preguntaban, che, ¿y alguien le va a decir al Papa? Dice, ¿le dirá al Papa, che, no toque ese tema, no hable de
0: aquello?
2: No creo
0: que se anime.
2: No al Papa, pero sí creo que a quienes están cercanos, yo creo que sí, que debe existir, che, estos temas...
0: Pero
2: ¿por dónde va a venir? ¿Por alguien le va a decir? ¿De qué va a hablar el Papa cuando venga a la Argentina?
0: Pero Monseñor, el máximo referente de la Iglesia Católica Argentina, ha sido muy crítico al gobierno y lo ha tenido a Milei y a todo el gabinete enfrente y le ha dicho... También Milei le dijo al Papa que era el representante del maligno en la Tierra.
2: Claro, sí,
0: no
2: sí.
0: No es
2: sí.
0: Que uno atacó al otro, sino que vienen con cruces dialécticos hace mucho tiempo.
2: Sí, además, sobre todo también, a mí me parece que la cuestión del protagonismo, ¿no? Que va a estar todo un país hablando en este caso, y escuchando, y replicándose en los medios, a más no poder, y los testimonios, lo que pueda decir el Papa, y para una personalidad tan... digamos, megalómana como es la de el presidente, puede llegar a hacer una visita extremadamente incómoda, ¿no?
0: Ojalá transite todo, la tranquilidad, el presidente se pueda pueda ceder ese espacio de protagonismo, porque hay mucha gente que es católica, hay mucha gente, y estaría bueno que respete la... Por más que no coincida con la religión católica,
2: claro,
0: no importa,
2: sí.
0: No digo que tenga que coincidir con lo que diga el Papa, porque muchos seguramente nos coincidirán, no estarán de acuerdo y un montón de cosas, pero sí respetarlo como el máximo representante de un gran sector de la población argentina. Me parece que ojalá el presidente lo pueda hacer.
2: Bueno, la noticia yendo al mundo deportivo de estas horas tiene que ver con la lesión de Aranda, ¿no? Creo que es una muy mala noticia para Boca, porque Boca ya había consolidado, como hemos dicho en esta columna, un equipo en una estructura donde lo hemos visto, tal vez, decíamos, a Aranda no en sus mejores momentos últimamente, pero es un jugador que ya tiene... el técnico sabido dónde tiene que jugar, qué es lo que puede aportar, y la verdad que esto lo va a complicar bastante, me parece, a Boca, no porque creo que sea totalmente indispensable, sino que ya había cerrado una etapa y ahora tendrá que volver a encontrar esa alternativa ahí por el centro y por la izquierda, que es lo que donde me desarrollaba mejor su fútbol el juvenil, para encontrar sociedades para seguir desarrollando el proyecto de Boca, que todavía yo creo que le falta un poquito. Está bastante encaminado esto creo que lo va 4 meses, se estima, ya prácticamente creo que se despide el campeonato. Y es una lástima, pero bueno, ¿qué veníamos hablando también del tema de las lesiones? Usted me dirá, bueno, una fractura de peroné, esto no tiene que ver con una cuestión muscular, y no sé, viste, hay mucho desgaste, además se entrena de una forma para que puedan resistir los partidos que exige cierto rigor, digamos, viste, dice, lo exigieron en la práctica, bueno.
0: Pero aparte es raro que se lesione el solamente torné, en una práctica. ¿Habrá habido algún golpe, algún choque con algún compañero y no lo han dicho?
2: Probablemente, después conoceremos un poco más, pero bueno, es una mala noticia. Y bueno, y hoy pues es el último partido de Coudet como técnico de River. Hoy juega ante Independiente de Santa Fe por el partido de vuelta. Es un equipo que tiene varios cambios, ¿no? River no está ni cerca de poder consolidar el equipo. Sí, tal vez, creo que lo único que puede decir, bueno, Thiago Almada y Correa se entiende. Ahí hay una pequeña combinación que me parece le sirve. Pero no ha cerrado lo de los centrales, los laterales hoy que juegan por primera vez, después, digo, no juegan por primera vez, pero digo, vienen sin jugar. El chico Andrada me parece a mí de lo mejorcito que ha tenido el equipo, pero no tiene sociedad ahí en el medio con el resto de los mediocampistas.
0: ¿Y si gana River? Ajá. ¿Coudet continúa?
2: Yo creo que sí. Si gana, continuará hasta que River quede eliminado en la Copa Sudamericana, entiendo yo. El torneo...
0: Porque fue muy criticado el domingo, bueno, contra Vélez, empató 2-2, pero mostró sí, una mejoría el equipo en el primer
2: tiempo. Sí, mostró una mejoría, pero no pudo sostenerlo en el tiempo, físicamente se lo vio
0: eso,
2: en sus condiciones.
0: Sí, claro.
2: Recordemos que muchos de estos jugadores vienen sin pretemporada. Andrada, Thiago Almada, viene sin pretemporada, no. Correa.
0: Aparte de simple temporada, con mucho desgaste por el Mundial.
2: Claro, sí.
0: Otamendi.
2: Muchos siguieron jugando y bueno, y creo yo que el banco de suplentes no está todavía muy muy bien definido en los recambios. Pero bueno, hoy va a jugar Beltrán, Montiel que vuelve, Martínez Cuarta y Otamendi y Marcos Acuña. Esta es la defensa soñada. No solo por River, sino por todo el mundo, ¿no? Sí. Pero en River no es como que esté mostrando que estos jugadores están haciendo una diferencia, pero bueno, es el equipo que quiere, la defensa que quiere River, y creo que esto le va a dar. El tema es que si no tiene la combinación ahí en el medio, ¿no? Que es lo que desnuda por allí las falencias defensivas, no es por los defensores en sí, que sí han tenido errores. Martínez Cuarta lo hemos visto con graves errores, lo hemos visto también a Montiel a veces ir en busca del gol y olvidándose de la marca, pero bueno, creo que el problema es Aníbal Moreno, el 5, ¿no? El que combina ahí, que es el jugador del que se espera muchísimo más. Ahí está, creo, la clave de River: Moreno y Tobias Andrada. Esa combinación, que es la que uno ya sabe que tiene que ser. Son los dos mejores que juegan, que tienen el plantel. Pero la verdad que los niveles de, sobre todo de Moreno han sido muy, muy, muy, muy, muy bajos como para poder sostener el funcionamiento del equipo. Por supuesto, Thiago Almada.
0: ¿Hoy juega River?
2: Hoy juega River, sí señor, 21:30. Va a estar ya adelante Fleitas, Correa y Sebastián Drussi, que volvería a ver si Drussi puede hacer goles de los delanteros. Digo, aparte de Correa, Correa cumplió, trajo, mostró su nivel,
0: juega bien,
2: logró combinaciones y ya hizo un gol, hizo dos goles, pero hizo uno de jugada, que ya es mucho, digamos,
0: pero aparte jugó bien.
2: Sí, le da otro nivel de juego. Y decíamos, no así los otros delanteros, que hoy por hoy todavía no se sabe quién puede llegar a ser la alternativa de Drussi. Veremos si Drussi es alternativa, ¿no? Hoy tendrá una oportunidad.
0: ¿Y Santa Fe se va a meter todo atrás hoy?
2: Y Santa Fe, no sé, me parece un equipo que juega muy bien con el tema del ataque. Sabe que River tiene falencias, sabe que el mediocampo de River tiene problemas, y está viendo que por ahí los delanteros no son lo que se esperaba, ¿no? Va a ir con Asprilla, Palacio, Olivera, Moreno, Mafia, Torres, Toscano, Obrián, Zapata, Bustos y Rodallega, que es la gran figura de este equipo que dirige Pablo Repeto. Esto es lo que tiene hoy más destacado. Lo otro tiene que ver con noticias un poco recurrentes, lo de Julián Álvarez, las declaraciones ahora, la víctima parece que es el club. Dice, yo te digo, entiendo...
0: Pero la pelea con Julián Álvarez viene previo al Mundial, cuando ya empezó a querer irse,
2: sí,
0: peleaba con el Cholo, que se hacían cara, que no se saludaban, ¿te acordás? Que
2: ya venía complicado. Y evidentemente la postura del club es ir a la guerra con Julián.
0: Sí.
2: Y no va al Barcelona. Y el Barcelona parece haberle sacado el cuerpo a todo este tema también. Y bueno, tiene razón. En definitiva, yo lo quiero comprar.
0: No, ¿para qué me voy a ganar un problema?
2: Sí. Otros delanteros no le van a faltar. Uh-huh. Ya están sondeando. Lo triste de esta situación, que tanto el Barcelona como el Athletic de Madrid... Nico Jackson está ahora con gran posibilidad de venir al Atlético de Madrid. Lo que pasa es que el Atlético necesita deshacerse ahora de Julián Álvarez con una venta para poder traer los delanteros. Pero bueno, todos están viendo quién va a jugar por Julián, y Julián no sabe todavía, ocupando un lugar terriblemente incómodo. Hoy jugó también el equipo de Tagliafico. No jugó Tagliafico. Entró 5 minutos antes del final. Algo pasa, ¿no? Es como que cambió, me parece, la energía, o no sé qué es lo que está pasando, pero bueno, o tal vez...
0: No, pero Tagliafico terminó lesionado el Mundial.
2: Sí.
0: Tampoco
2: terminó,
0: pudo jugar...
2: Pero ya estaba en condiciones de jugar. Veo, no puedo escucharlo y hablarle...
0: Colo Vélez juega hoy.
2: Ah, Colo Colo Vélez también me está apuntando. Ah, hace 21:30, sí señor. Bueno, por allí están pasando algunos de los temas de los temas deportivos. Si no, que abra el micrófono y me pase, porque va a ser difícil.
0: Ah, no, ataja Bocinha. Eso quería decir.
2: Ah, en Colo Colo ataja Bocinha, muy bien. No lo tenía ese dato, muy bien, muchas gracias.
0: Leí el papel como uno que yo sé.
2: Muy bien. Bueno, lo de Aston Villa tampoco tiene todavía definido la salida de Dibu Martínez, cómo va a ser, pero también parece que se va. Así que, bueno, esa es la situación, digamos, de los temas deportivos que tenemos hoy por estas horas. Ah, la otra que me llamó la atención, que Benjamín Agüero, el hijo del Kun Agüero, uh-huh, lo van a probar en el Inter de Miami. ¿Estará en condiciones? ¿Estará bueno? ¿Viste? Uno recuerda que era la gran promesa.
0: Es el nieto de Maradona, el hijo de Agüero.
2: Y ahijado de Messi. Pero bueno, genéticamente debería tener uno, sí, esa combinación. Pero bueno, no es solo genética, ¿viste? También hay historia, hay necesidades, hay un montón.
0: Hay hambre de gloria.
2: Tiene que haber hambre de gloria. Hay un montón de cosas que tiene que haber como para que triunfe. Pero ojalá, me encantaría, ¿no? Que tenga. Me dijeron que juega bien. No sé si...
0: Que juegue normal, ganaría millones.
2: Claro, poder llegar a jugar ahí en el Inter de Miami, aunque en el Inter juega cada uno,
0: claro.
2: Que no me extrañaría que pudiera hacer un contrato, pero ojalá se le dé, que tengamos allí una buena expectativa. Me gusta también, ¿sabes qué? La gente que hace cuenta de los hijos de Messi como si fuese una cosa matemática, ¿viste? Bueno, tengo 3 hijos, este juega el otro mundial, el otro no... Tienen que pasar cosas, que no los puede manejar, por más que uno les inculque y todo, tienen que pasar una serie de cosas, porque bueno, no hemos visto tantas historias de combinaciones así.
0: Mire el hijo de Zidane.
2: El hijo de Zidane, por ejemplo. Pero bueno, llegó a primera división, es bastante. Los Simeones también su historia propia, los McAllister, pero bueno, no es todo tan sencillo, ¿no?
0: Bueno, Ricardo Cruz, le agradecemos por haber venido acá. Ya vamos a hacer la nota con Héctor Luis Ordán, ya lo vamos a estar llamando por la llegada del Papa a Argentina.
2: Muy interesante.
0: Vamos a una pausa y ya venimos con esa nota enseguidita.
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0: Muy bien, 8 minutos pasaron de las 19. Seguimos en Puntos Comunes. Hasta las 20 te vamos a estar haciendo compañía. Vamos a ir a una entrevista muy importante que teníamos para la tarde de hoy. Vamos a hablar con Monseñor Héctor Luis Ordán. Héctor Luis, muy buenas tardes. Carlos Pérez lo saluda. ¿Cómo le va?
9: Buenas tardes, Carlos. Buenas tardes a la audiencia del programa. Muy bien, gracias a Dios, muy bien.
0: Muchas gracias por su tiempo, Monseñor. Le queríamos consultar por esto tan importante que va a suceder en la República Argentina, la llegada del Papa a la región y especialmente a la Argentina. ¿Qué nos puede informar sobre esto? ¿Cuándo va a ser? ¿Cómo se están organizando?
9: Sí, yo creo que va a ser el acontecimiento más importante de la década, ¿no? Así como recordamos todavía con alegría, con gratitud, la visita del Papa Juan Pablo II hace ya casi 40 años, ¿no? Vamos a recordar seguramente, y va a dejar huella en nuestra historia, no solamente en la Iglesia, sino creo que en la historia de la patria, la visita del Papa León. Va a ser en noviembre, o sea que faltarían 2 meses y algunos días, entre el domingo 8 y el miércoles 11 de noviembre. Él viene, por lo que está previsto, en viaje apostólico, así se llama la visita, proviene o provendría de Uruguay, donde estaría visitando los días anteriores, uh-huh. Y de acá se va a Perú, que creo que queda desde el 11 hasta el 16 de noviembre. Hay distintos niveles de preparación. A nivel así más global, la visita responde a una invitación de la Conferencia Episcopal Argentina, o sea, el cuerpo de los obispos de Argentina, y hecha conjuntamente con el gobierno nacional, ¿no? Por lo tanto, es por un lado una visita de Estado, pero sobre todo es una visita pastoral. O sea, el Papa viene como jefe de Estado, pero más todavía viene como pastor de la Iglesia, ¿no? Y entonces a nivel nacional se están ya organizando las actividades que se están previendo. El cronograma final de la visita todavía no está terminado. Creo que en la segunda semana de septiembre está previsto conocerse el cronograma. Mm-hmm. Pero lo que se sabe ya de antemano es que visitaría 3 ciudades de Argentina. Buenos Aires, es razonable que visite Buenos Aires porque, bueno, allí está la sede del gobierno nacional y sin dudas es el conglomerado urbano más importante de Argentina. Va a visitar también la ciudad de Córdoba. Allí creo que está previsto, por lo que las noticias que escuchamos, si bien sin confirmación oficial todavía, una celebración de la misa y también encuentro con sacerdotes, religiosos, seminaristas, diáconos en la Catedral de Córdoba. Y el final de la visita sería en la Basílica de la Virgen de Luján, allí en Luján, el miércoles 8. El miércoles 11. Uh-huh. Y a nivel diocesano, bueno, nos estamos preparando a cada comunidad parroquial, organizando ya su peregrinación, su viaje, ya contratando colectivos para poder trasladarnos. Lo hacemos también desde la oración. Pedimos para que la visita esta del Papa sea fecunda en nuestra patria y deje esa huella de la que hablábamos al principio, ¿no? Nos preparamos también desde la catequesis para un poco como recordar y refrescar de una manera catequística el misterio de la Iglesia y la misión del Papa en la Iglesia. Bueno, un poco todo esto.
0: Monseñor, le consulto, aquellas personas que quieran ir a ver al Papa, porque recuerdo cuando vino el Papa Francisco a México, muchos victorienses, muchos argentinos viajaron a México para poder estar con el Papa, y cuando veíamos la imagen era un mundo de gente alrededor de esta figura tan importante del catolicismo y de la historia, por supuesto, humana. ¿Cómo pueden hacer para organizar, para poder ir a ver al Papa, entendiendo esta multitud de gente que va a ver seguramente en los distintos puntos donde visite el Papa?
9: Lo primero que tendríamos que hacer es dirigirnos a la parroquia de nuestra, de ahí, por ejemplo, en Victoria, Aránzazu o San Roque, y preguntar allí, en la mayoría o casi todas las parroquias de la diócesis ya están organizándose para trasladarse. Los que no quieran ir, bueno, junto con el resto de la parroquia, podrán trasladarse en vehículos propios. Ahora, yo me imagino que va a ser difícil, si bien va a ser organizado eso, ¿no es cierto? Pero bueno, el acceso, el estacionamiento y eso también quizás sea bastante complicado. No obstante, me parece que lo destacable es que estamos todos invitados, ¿no?, para participar de esas celebraciones que presida el Papa. Allí vamos a poder escuchar su mensaje, un mensaje que tenga para darnos. Me parece que también no nos tenemos que limitar a escuchar las palabras que nos diga, sino también mirar sus gestos y los lugares que visite, porque me parece que esos también van a ser elocuentes o habladores, ¿no? Van a traer un mensaje. Y una cosa que me parece importante destacar es esto: seguramente los medios de comunicación social, la radio, la televisión, también los canales digitales, ¿no?, o los lugares digitales van a transmitir en directo las celebraciones del Papa. Por lo tanto, aquellos que por distintas circunstancias, por cuestiones de trabajo, de ancianidad, de enfermedad, o porque no pueden, lo que sea, no puedan ir, van a poder seguir seguramente la visita y las celebraciones del Papa a través de los medios de comunicación.
0: Y aquellos que vivimos en Entre Ríos, por ahí que Uruguay nos va a quedar tal vez un poco más cerca que Buenos Aires, o bueno, que Córdoba, que Luján, por ahí es más emblemático, poder ver al Papa en Luján, me imagino que debe ser muy una cuestión completa, ¿no es cierto?, para el cristiano en general. Pero para ir a Uruguay, ¿se pueden ir desde Argentina o es mejor esperar a que venga Argentina para no ir a otros lugares?
9: Personalmente yo pienso esto. Creo que es mejor esperar que venga Argentina, aunque nos quede algunos kilómetros más. Porque dos motivos. Uno, así práctico. Me imagino que migraciones va a ser bastante caótico en esos días, porque muchos argentinos se van a trasladar a Uruguay, por ejemplo, a Paysandú, que nos queda más cerca, ¿no? Pero sobre todo el Papa, digamos, en Uruguay va a hablar a los uruguayos, ¿no? Con la realidad de los uruguayos, con los temas que les inquietan o digamos que les preocupan a los uruguayos, ¿no? Si nosotros queremos un encuentro más profundo, digamos, con el Papa, para escuchar su mensaje, ver qué nos dice a nosotros, cuál es el mensaje que nos da y qué líneas de orientación nos quiere ofrecer, a mí me parece que tenemos que hacer el esfuerzo e ir a alguna de las celebraciones aquí en Argentina. Luján no nos queda tan lejos. Y creo que, bueno, los caminos que nos llevan a Luján también son bastante accesibles, ¿no?, desde el sur entrerriano.
0: Monseñor, la última pregunta y agradeciéndole por su tiempo. Cuando lo escuchemos al Papa, ¿vamos a escuchar un discurso más cercano a lo que fue el Papa Francisco? ¿Un discurso parecido a lo de Juan Pablo II? ¿O qué tipo de discursos vamos a escuchar? ¿Qué tipo de consejos nos va a estar dando el Papa? ¿Va a ser bastante parecido a lo que hemos escuchado en la Catedral de Buenos Aires también? ¿O qué se espera?
9: Yo no me animo a anticipar lo que vaya a decirnos el Papa. Tenemos que escucharlo a él para ver qué nos quiere decir, ¿no es cierto? Pero subrayaría dos o tres cosas. Indudablemente que, primero, es el Papa León el que viene, no el Papa Francisco. Mm. Aunque nos hayamos quedado con las ganas de la visita del Papa Francisco, el Papa Francisco no está más y el que viene es el Papa León. No viene sustituyendo a Francisco, sino que viene él, ¿no? Entonces, vamos a encontrarnos con el Papa León. Segundo, la personalidad del Papa León es bastante distinta de la del Papa Francisco. Francisco tenía esa simpatía explosiva, podríamos decir, ¿no? Así esa cordialidad muy notable o notoria. El Papa León es, no sé si decir más callado, ¿no? Pero tiene, otra simpatía más simple quizás, ¿no? Uh-huh. Yo lo conocí personalmente al Papa León el año pasado, tuve oportunidad de viajar a la Santa Sede, al Vaticano, y encontrarme con él, una persona que escucha mucho antes de hablar y de pronunciar su opinión. Entonces, y lo tercero que me parece es esto, indudablemente el estilo pastoral, las opciones, el modo de conducir la iglesia del Papa León es muy idéntico al del Papa Francisco. Sus opciones pastorales son muy idénticas. Continúa, creo, los mismos temas de Francisco. Por ejemplo, la preocupación por la paz, la preocupación por los migrantes, la preocupación por los que están excluidos y están excluidos por distintos motivos, porque son más pobres, ¿no? La marginalidad, hacia el interior de la iglesia, el tema este de la sinodalidad, la continuidad con el Concilio Vaticano II, una iglesia cercana a la gente, el tema de la misión para salir al encuentro de todos, anunciándoles la buena noticia de Jesús, ¿no? Temas que eran propios del Papa Francisco y que el Papa León los ha asumido y los está llevando adelante. Por lo tanto, me parece esas dos o tres cosas, ¿no? Uh-huh. Seguro que nos va a hablar desde ese modo de ser suyo.
0: Monseñor, muchísimas gracias por su tiempo y seguramente lo vamos a estar molestando nuevamente más cerca de la fecha para ir confirmando algunas cuestiones, algunos lugares. Ojalá se pueda agregar Entre Ríos, uno ve difícil esto, pero bueno, si pasa cerca.
9: Sí, no, yo creo que ya está descartado. Desde la anunciatura se anunciaron esos tres lugares y son esos tres, ¿no? Más allá de que todavía falte alguna confirmación de la agenda en detalles. Yo quiero agradecerte a vos, Carlos, por el llamado y la posibilidad de comunicarme con la gente de allí, de Victoria, de toda la zona, y estoy a disposición para cuando necesiten, con gusto.
0: Muchísimas gracias, hasta la próxima.
9: Adiós,
0: hasta luego. Ahí estaba el monseñor Héctor Luis Sordán sobre la llegada del Papa a la República Argentina y a la región. Vamos a una pausa y ya volvemos con más Puntos Comunes.
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10: Muy bien. 32 minutos pasaron de las 19. Seguimos en Puntos Comunes. Hasta las 20 te vamos a estar haciendo compañía. Ya nos vamos a ir a las calles de la ciudad de Victoria porque ya está nuestra compañera Sabrina Oberti recorriendo las mismas, así que quédate acá en AM 80, en 90.3, que ya te vamos a estar contando todo lo que pasa en las callecitas de la ciudad de Victoria este día raro que hemos tenido, y vamos a preguntarle a Sabrina cómo va a continuar, ¿no es cierto? Porque mañana queremos... Va a ver si va a haber sol, si no va a haber sol y todas estas cuestiones del clima que siempre estamos tan atentos. Ya estamos haciendo todas las conexiones correspondientes para poderla escuchar a Sabrina, que está allá, ya la vemos, que está en las calles. Ustedes, los oyentes, todavía no la ven, ¿eh? Solamente nosotros la estamos viendo y ahí se escuchó. Esa que gritó fue Sabrina Oberti, así que ya la vamos a saludar. Espere, Sabrina, no sea tan... ansiosa para salir al aire. Ya en segunditos nada más ya vamos a estar con ustedes de la calle para que nos cuente si va a llover, si no va a llover. Bueno, y ahí nos mandaban que una empresa local va a estar haciendo viajes para la visita del Papa, así que vamos a tratar de ver si podemos hablar con ellos en estos días para que nos puedan contar cómo va a ser la situación. Pero ahora sí, nos vamos a las calles de la ciudad de Victoria porque ya está Sabrina Oberti. ¿Cómo están las callecitas de la ciudad, Sabrina?
11: Bueno, muy bien. Primero, que frío no se siente, está lindo, está agradable. Frío, frío no hace, no hace falta andar tan abrigado. Así que bueno, pero está súper lindo el día. La luna que se ve allá, pero hay unas nubes también, está mayormente nublado. Se veía por el oeste algunas inestabilidades y lluvias, así que atentos con eso, no tormentas, solamente algo de agua, de lluvia, pero va pasando muy por el oeste, tirando más al norte de la provincia de Entre Ríos. Así que bueno, acá allá va Carlos Broin. Saludos.
10: Chao, Carlos Broin.
11: Saludos a Carlos Broin. Va con su hija por allá. Bueno, muy bien. Hay movimiento, hay gente, se ve movimiento de gente en vehículos, algunos caminando, qué sé yo, y bueno, de a poco se van pasando las horas y bueno, ya después va a quedar todo nulo. Vuelvo a decir, el tema de la lluvia, en caso de que llegue para esta zona, está previsto entre las 10 de la mañana y las 11 algo de ruido, de algunos truenos refusiles, así que vamos a ver el panorama. No, no sabemos más que eso. Ahora el radar solo enfoca por Buenos Aires lluvia, por el oeste de Entre Ríos, más hacia el oeste y norte, algo de lluvia, andaba algo cerca por acá, así que bueno, vamos a ver qué es lo que sucede. Lamentablemente los porcentajes en realidad no son altos, no son elevados, así que bueno, no podemos decir sí va a llover, porque los porcentajes son muy bajos. Yo me tiro más para que no va a llover, y si llueve, como muchos dicen, puede ser 2 o 3 milímetros, no va a ser más de eso, o sea, 2 o 3 milímetros, un chaparrón un poco intenso y para, esos son 2 o 3 milímetros, así que veremos, es lo que puede llegar a alcanzar. Y después lo que se anuncia, sí puede andar algunas nubes, algo de truenos y eso. Yo creo que más se puede llegar a generar la tormenta en Buenos Aires o al norte de Entre Ríos, pero en esta zona se ve poco y nada, y los pronósticos anuncian poco y nada. Veremos mañana recién qué pasa. Temprano a la mañana hacemos el vivo, subimos el mapita a Radio Victoria y le contamos a la gente qué es lo que vemos y qué es lo que va a pasar. Así que bueno, atentos. Todos los pronósticos son pronósticos, todo es probabilidad. Puede pasar como no. Vamos a ver qué pasa, pero bueno. No hace frío, hoy llegó la máxima 23, 24. Mañana 20 la máxima, la mínima 11 o 10 se va a ubicar por ahí. Hoy la mínima era de 13, 14. Mañana va a ser máxima de 20, la mínima 11 o 10 grados. Y después va a ir mejorando el viernes con sol, el domingo también, el sábado y el domingo también. Por ahí pueden haber algunas nubes, pero después el sol empieza a quedarse y va a estar bueno. Les adelanto que septiembre arranca con máxima de 18, 19 y 20, con mínimas de 8, de 9 y de 10. Viene muy bien el tiempo, viene muy agradable, así que la novena de la Aranzazu que empieza el domingo la vamos a tener con buen clima y buen tiempo. Siempre a la hora 20, recuerde que cambian los horarios de misa, hora 20 serán los horarios para poder estar en la novena de nuestra patrona.
10: Muy bien. Bueno, por irse apurada se olvidó de algo usted acá.
11: ¿De qué? Los auriculares.
10: Exactamente.
11: Ah, no, ya me voy yendo a buscarlo, no corte.
10: ¿Va a entrar a la radio con la imagen? Bueno, entre.
11: Sí, sí. No, corte, no me saque
10: el aire. No, no la voy a sacar del aire, quédese tranquila. Mientras tanto, le cuento que se dio a conocer la convocatoria pública para la quinta edición de la Fiesta Provincial del Sábalo y Regionales 2026, que se va a estar desarrollando los días 10 y 11 de octubre de 2026 en el predio de la vieja Estación Victoria. Póngalo en mute que va a hacer ruido. Sáquele el sonido, por favor. Mire lo que hace. Qué muchachita. Bueno, chao, Sabrina Berti.
11: Espere, no corte.
10: No, no voy a cortar, que se tranquila. Hizo ruido, hizo un desastre. Mañana nos van a retar. Va a filmar. Ahí está. Mire, se está viendo en las redes sociales Sabrina Berti que se filma en el espejo de la radio. Antes espejo la ponían a la Virgen adelante.
11: La sacaron, no sé quién. Uh-huh. Alguien la sacó.
10: Bueno, ¿qué me iba a decir?
11: No, nada, eso, me estoy yendo.
10: Ah, yo pensé que iba a contar algo más. Esos son los auriculares. No. Que se olvidó.
11: Si llueve o no, vamos a ver mañana.
10: Bueno. ¿Ya está? Sí, ya está, parece. ¿Ya está, Sabrina?
11: Sí, sí.
10: La despedimos, bueno,
11: chau.
10: Hasta mañana, chau, chau. Ahí estaba Sabrina Berti desde las calles de la ciudad de Victoria y, por supuesto, vino al estudio a buscar sus auriculares. Bueno, vamos a terminar bien la información sobre la fiesta del turismo, fiesta del Sábalo y Regionales 2026, que ya está declarada como fiesta provincial en esta quinta edición, que va a ser 10 y 11 de octubre de 2026 en el predio de la vieja estación. La presente convocatoria tiene por finalidad seleccionar y adjudicar los espacios disponibles conforme la planimetría oficial del evento. La solicitud deberá presentarse en mesa de entrada ubicada en el Palacio Municipal en el horario de 7 a 12.30 de lunes a viernes, dirigida a la Presidenta Municipal de Victoria hasta el jueves 3 de septiembre del 2026. Para ser claro, hasta el 3 de septiembre, hasta el jueves 3 de septiembre, tenés tiempo de presentar para tratar de ser parte de lo que va a ser la fiesta del Sábalo y Regionales 2026. Y antes de irnos, desde la Jefatura Departamental Victoria, están anunciando alerta a la comunidad. Se informa a la población sobre la existencia de llamadas telefónicas bajo modalidad de estafa, en las cuales los delincuentes se hacen pasar por un familiar que se encuentra en una situación de urgencia, solicitando dinero con distintos pretextos. Ante este tipo de situaciones se recomienda mantener la calma y cortar inmediatamente la comunicación, no brindar información personal ni realizar transferencia de dinero, comunicarse de manera directa con el familiar mencionado para verificar la situación y dar aviso de inmediato a la policía. Ante la duda, no te dejes engañar. Si dudás, si te llaman, cortale y llamás vos al teléfono de tu familiar, de tu hijo, de tu sobrino, de tu sobrina, de tu primo, que vos tenés. No llames a un teléfono que ellos te den. Llamás al que vos tenés. Y si te dicen, no, por X cuestión, más vale llamar a la policía, da aviso a la policía y de esta forma va a estar resguardado tus bienes. Más vale llamar a la policía, decirle a la policía, mirá, pasa esto, esto y esto, y que ellos te recomienden cuáles son los pasos a seguir, así no caes en manos de estos estafadores, que no hay que tener vergüenza de caer, si caíste en una estafa, porque esta gente se dedica a eso, son expertos estafadores, pero lo importante es poder avisar a la policía para que rápidamente actúe y poder, si ya caíste en una estafa, recuperar lo tuyo, y si no alcanzaste a caer, dar aviso para que nosotros, la policía, a través de nosotros los medios, podamos avisar al resto de la ciudadanía para que estén atentos ante este tipo de situaciones, porque cuando llamaron a alguien, quiere decir que llamaron a varios de Victoria. No es que se conforman con llamar a uno solo. Hacen una cadena de llamados para intentar estafar. Entonces estemos atentos, demos aviso a la policía se va a comunicar con los medios para poder dar la información. Nosotros ya nos vamos a ir yendo con Fabián Uti, no va a poder estar en estudio porque en su trabajo, en su negocio. Está haciendo una pasantía, así que seguramente el miércoles que viene sí ya va a estar nuevamente con nosotros. Hola Carlito, Chete, Caj, Apedo, Sabrina, hoy con el Creo. Ajá, hoy estuvo, hoy no vino de la mejor manera, eso que fue a misa ayer. Se ve que estuvo leyendo ahí algunas cuestiones de la iglesia. No estuvo de la mejor manera. Vamos a ver si mañana viene un poco más tranquila, menos belicosa. Si les parece, vamos con nuestro compañero Fabián Utin, presentado por Tienda Plaza Moreno, que nos trae todas las noticias económicas.
6: Manu, Sabri, compañeros, ¿cómo les va? Muy buenas tardes a todos, los deseos de una muy buena jornada de miércoles para toda la enorme audiencia de la tarde informativa de AM980. Y como todos los días, pero particularmente hoy miércoles, estamos con todo el resumen semanal de lo ocurrido en economía, en finanzas, en esto que hemos dado en llamar nuestra economía de miércoles, en los 7 días que van desde un miércoles hacia el otro, las principales cosas que han ocurrido. Particularmente hoy, en este mismo momento, en la Cámara de Diputados de la Nación, se está llevando adelante el debate donde el gobierno intenta aprobar, darle media sanción, a 2 proyectos de ley que considera fundamentales. Por un lado, la Ley de Inocencia Fiscal 2, y digo 2 porque ya hubo una promulgación de una ley de inocencia fiscal que se llamó en ese momento el canuto, sacar los dólares del colchón, etcétera, etcétera, pero con algunas modificaciones donde el gobierno tomó nota de reclamos de muchos contadores de asociaciones que creían que hacía falta algunas puntualizaciones mucho más concretas para que el temor a sacar los dólares de los argentinos que están por fuera del sistema y poder ponerlos sobre la mesa, traerlos al sistema bancario nuevamente, generaba todavía temores en virtud de la historia que la Argentina ha tenido al respecto. En esta Ley de Inocencia Fiscal 2, además de existir la presunción de inocencia, porque el fisco, el ARCA, deberá probar la evasión y no el ciudadano su inocencia,
12: Se presume que las declaraciones juradas van a ser las correctas y el objetivo es poder usar los dólares no declarados de origen lícito. Mucha gente que se vio obligada con el correr de los años a comprar dólares en el mercado blue o intentar evadir por su actividad comercial ante la fuerte presión tributaria y que fue comprando dólares y poder usarlos sin ser perseguido de manera automática. Van a elevar los montos mínimos a partir de los cuales se empiezan a aplicar sanciones según la ley penal tributaria y por sobre todas las cosas un régimen simplificado de impuestos a las ganancias que va a incluir declaraciones juradas muy simples del impuesto con un efecto liberatorio para aquellos que presenten sus dólares después de haber realizado el pago. Y el otro tema, el otro proyecto que busca darle media sanción hoy a la Cámara de Diputados y que particularmente para mí, amigos de la tarde de Puntos Comunes, tiene carácter histórico desde el punto de vista de lo que se busca. Si después, como la Argentina siempre hace, termina deformando las cosas, es otra cuestión. Pero hoy el gobierno buscará darle media sanción a una reforma de la Carta Orgánica del Banco Central. ¿Con qué objetivo? El proyecto busca que la preservación del valor de la moneda sea la única tarea del Banco Central, eliminando cualquier otro tipo de roles, como los que le asignó la última reforma del 2012 cuando Marco del Pom era la presidenta del banco en el gobierno de Cristina, donde se habían agregado ciertos ítems como la promoción del empleo, del desarrollo económico con equidad y todas cosas con las que uno está muy de acuerdo, pero generaba un arco muy amplio para que pueda el Banco Central tomar determinaciones que escapaban a su lógica, ¿verdad? Otro de los puntos muy fuertes y muy conflictivos que van a ser debatidos es el que tiene que ver con los directores del Banco Central, que no podrán ser desplazados salvo por causas muy específicas y con la aprobación de 2/3 de las cámaras del Congreso. Con lo cual, los presidentes y autoridades del Banco Central trascenderían a los cambios de gobierno, como existen en muchas otras partes. El ejemplo que siempre se da es el caso peruano, donde hace más de 30 años está el mismo directorio del Banco Central, a pesar de los cambios constantes de gobierno e incluso con caídas de gobiernos democráticos en tiempos anticipados, y no en vano la moneda peruana se mantiene muy estable hace más de 3 décadas. En otro orden de cosas, amigos de la tarde de Puntos Comunes, a finales de la semana pasada se dio a conocer el estimador mensual de actividad económica, el famoso EMAE, que emite el INDEC, el Instituto Nacional de Estadísticas y Censo. ¿Qué mide el EMAE? La actividad económica del país, representada por los distintos rubros, en el comparativo con el mes anterior, en el comparativo con el trimestre, en el comparativo con el mismo periodo del año anterior, y etcétera, y etcétera. ¿Qué dice el informe? Que la actividad económica experimentó un alza mensual en el mes de junio del 0,8%, revirtiendo la caída del 0,6% que había tenido en el mes de mayo. De esta manera, acumula una suba del 1,9% en el primer semestre del 2026, repito, 1,9% de crecimiento de la actividad económica en el primer semestre del 2026, y según este estimador, registró un incremento interanual comparado con igual periodo primer semestre del año pasado, un crecimiento del 2,7%. De acuerdo con los datos del INDEC, de los 15 sectores que la encuesta analiza, 12 de ellos mostraron crecimiento. Pesca, explotación de minas, intermediación financiera, agricultura y ganadería, construcción 2,8% que venía muy rezagado, la industria manufacturera 1,9%, hoteles y restaurantes, transporte y comunicación y comercio mayorista minorista 0,8% de mejora. Hago hincapié también en comercio, que era un sector que en los anteriores relevamientos del estimador mensual de actividad económica venía con signo negativo. Repito, 12 de los 15 analizados presentaron mejoras. Solo administración pública, electricidad, gas y agua y enseñanza mostraron caída dentro del indicador. Y hablando de indicadores, otra buena noticia para el gobierno es el indicador de confianza en el gobierno que elabora la Universidad Torcuato Di Tella. La confianza en el gobierno subió por segunda vez este año, según el estudio de la Universidad Di Tella. La encuesta de opinión pública volvió a mostrar una mejoría tras las caídas que había registrado desde el inicio de este año y hasta ahora, y siempre es muy valorada por su formato científico de realización y porque además realmente termina mostrando números que se asemejan mucho, incluso en los periodos donde hay elecciones de medio término o presidenciales. El estudio de opinión pública fue 2,6 puntos en agosto, mostró una mejora del 6,4% en comparación con julio. Además, sí, todavía está por debajo de números del año pasado. ¿Qué ítem analiza la encuesta de confianza en el gobierno de la Universidad Di Tella? Y lo doy en el orden de cuáles mejoraron más todavía y cuáles menos. Eficiencia, muy buena mejora. Preocupación por el interés general. Evaluación general del gobierno. Honestidad del gobierno. Acá dio un salto importante a partir de haberse cerrado el caso Adorni. Y por último, la capacidad del gobierno para resolver los problemas. Conclusión, la confianza en el gobierno, según el estudio de la Universidad Di Tella, mejoró notablemente. 2,06 puntos en agosto, mostró una mejora de 6,4% en comparación con julio, aunque todavía está por debajo de los números del 2025. Amigos de la tarde de Puntos Comunes, en este resumen semanal de las principales noticias de la economía, cabe recordar que estamos a pocos días, a 4 días de terminar el mes, y ya hay algunos indicios de cuánto fue la inflación del mes de agosto. Si bien el dato se conocerá en la segunda semana de septiembre, donde el INDEC dará a conocer el número de agosto, pero hay fuertes previsiones de la mayoría de las consultoras que hacen el relevamiento de expectativas de mercado que estarían dando de que habría nuevamente una baja. Recordemos que en el mes de junio había habido un valor del 1,9%, en julio la inflación fue 2,1% y ahora aparentemente podría estar por debajo de aquel 1,9% del mes de junio. Hay proyecciones que están hablando de niveles de entre el 1,6% y el 1,8% en términos generales, lo cual sería una baja. Uno de los grandes ítems que ayudaría sería el petróleo estable en la zona de $80, pero sobre todo productos frescos, entre ellos la carne, que se han mantenido en valores sin variaciones en proporción, en comparación con meses anteriores. El otro gran tema que ha sido corridillo y comidilla en todos los pasillos de la política y de la economía y de los medios durante toda esta semana es el que tiene que ver con la mora en los préstamos. Sí, la mora en los préstamos y ciertos análisis de todo tipo que se hace al respecto. Edad de los deudores en mora, motivo de la mora, tipos de entidades financieras que son las perjudicadas con esa mora, si el gobierno tiene que intervenir o no, y etcétera, etcétera. Pero digamos que en lo que se refiere a la mora de los préstamos, sí se conoció en el último informe del Banco Central, que analizó el mes de junio, que la mora dejó de crecer y se mantiene en el 12,8% de los préstamos otorgados. Obviamente, como esto ya forma parte de la campaña política que ya se avizora en la Argentina, en el Congreso se están presentando más de 20 proyectos para ser tratados, incluso algunos con intenciones en la sesión de hoy, donde se trata inocencia fiscal y estatuto del Banco Central. ¿Qué dijo el presidente en un raíz de varias entrevistas que realizó en estos últimos 7 días? Milei dice que el Estado no tiene que meterse y que lo muestra todo esto como un aprovechamiento político. Los bancos, por ejemplo, echan la culpa a billeteras como Mercado Libre, Mercado Pago de Galperín. Desde esa compañía aseguran que hay muchas deudas de arrastre de las billeteras virtuales que después intentaron sacar préstamos en la banca tradicional para cancelar aquellos. La cuestión que hay algunas provincias que sí están intentando generar algún tipo de ayuda, en algunos casos con fines políticos y en otros casos posiblemente con buenos fines. Por ejemplo, en la ciudad de Buenos Aires se están haciendo planes de hasta 24 cuotas a través del Banco de la Ciudad de Buenos Aires con tasas del 35%, y la ayuda que le daría el gobierno de la Ciudad de Buenos Aires a los bancos sería una quita del 50% en el impuesto a los ingresos brutos. Veremos cómo sigue esto. Lo concreto es que el gobierno nacional dice que no tiene por qué entrometerse en acuerdos entre privados. Si hay gente que no puede pagar, deberá congeniar con el banco en planes de refinanciación. Algo parecido mostró la mañana de hoy miércoles el ministro de Economía Luis Caputo cuando llevó adelante una conferencia de prensa en la que, si bien no era el motivo la misma, pero sí dio algunas impresiones similares a las del presidente Milei. La conferencia de prensa que llevó adelante en la mañana de hoy el ministro Caputo, el ministro de Economía, tenía que ver con algo que adelantamos estos días en nuestras columnas en Puntos Comunes, y era el anuncio de un plan de créditos hipotecarios a partir de dinero del Fondo de Garantía de Sustentabilidad que tiene el ANSES, el dinero de los aportes de las jubilaciones de los argentinos, a través de licitaciones de plazos fijos en las entidades bancarias. Dicho de manera simple, mucho dinero en pesos que tiene el Fondo de Garantías, el gobierno va a invitar a los bancos a que hagan sus ofertas con tasas de interés, a partir de tasas de interés UVA, para que el Fondo de Garantía de Sustentabilidad de las Jubilaciones del ANSES coloque en plazos fijos a largo plazo entre 1 y 5 años en esos bancos, con la promesa de que los bancos, en no más de 90 días de recibir esos plazos fijos, empiece a prestar a los posibles tomadores de crédito hipotecario. El programa tendrá un monto de 2 billones con B larga y habrá licitaciones de los plazos fijos. ¿Qué es lo importante acá? Que según detalló el lector de créditos hipotecarios en la Argentina, es uno de los países que menos crédito, no solo hipotecario, sino de todo tipo, tiene otorgado. Sintetizando, el Fondo de Garantías de Sustentabilidad del ANSES ya tiene entre sus funciones la colocación de plazos fijos en los bancos. El esquema será con depósitos entre 1 y 5 años. Los bancos van a competir licitando para captar esos fondos en plazos fijos. El dinero después debe adjudicarse a crédito hipotecario para primera vivienda. Las entidades van a quedar sujetas a condiciones de tasa, plazo y montos máximos por préstamo. Cuando uno intenta definirlo más o menos, serían préstamos hipotecarios con una tasa de UVA más el 7%. A valores de hoy, por ejemplo, para comprar una propiedad que cueste, un ejemplo para usar el mismo que usó el ministro de Economía hoy, una propiedad de $106,000. Te financiarían el 75% de la vivienda, o sea que te entregarían en pesos alrededor de 110 millones de pesos. En un crédito a 20 años, la cuota inicial sería aproximadamente de 800,000 pesos. Compañeros, más o menos por aquí pasaron la gran mayoría de las noticias económicas de esta semana y las quisimos definir y sintetizar en esta columna de miércoles que justamente hemos dado en llamar La Economía de Miércoles. Gracias, Abri, Manu, compañeros. Vuelvo con ustedes a estudios.
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0: Hola, hola, hola, ¿qué tal? ¿Cómo les va? Muy, pero muy buenas noches. Aquí estamos iniciando un nuevo programa de Juego Limpio vía AM980, FM90.3, LT39noticias.com.ar. Estamos comenzando un nuevo programa deportivo de La Señal bajo los controles y musicalización de Claudio Mendieta. Los acompañaremos durante la próxima horita a ustedes. Estamos con Luis Pachu Minaglia, Mateo Hernández, que está llegando con su equipo de mate. Ya estarán viéndolos en imágenes al amigo Pachu, el asiento vacío del amigo Mateo Hernández. Pero así estamos a través de YouTube en LT39TV y en Facebook a través de Radio Victoria. ¿Cómo andás, Luis Minaglia? ¿Todo bien?
1: Todo bien, todo bien. Buenas noches, Stani. Buenas noches para la audiencia querida. Estamos un día más para darle toda la información que trae el deporte, ya sea fútbol y hockey, el mundial de hockey, que estamos ahora mismo a nada de las semifinales, también automovilismo y demás, así que mucha información, en un día bastante lindo porque tenemos un poco de calorcito, sí. hoy tenemos un día lindo, me dijeron que mañana nos esperan lluvias, así que espero que no venga la lluvia para este lado, porque también el fin de semana quiero ir a disfrutar de la cancha, así que bueno, esperemos que el clima nos acompañe, como digo siempre, y bueno, con toda la información para la gente.
0: Exactamente, una compañera de trabajo recién me dijo en una hora que la computadora le marcaba que en una hora estaría comenzando a llover. No. Otro compañero de trabajo dice que mañana a las 10 de la mañana estaría comenzando a llover.
1: Entonces mañana vamos a tener una lluvecita.
0: Seguramente, muy probable. En algún momento del día puede llegar a llover. No son tan altas las probabilidades en cuanto al porcentaje, pero sí está anunciado lluvia todo el día. Desde las hoy a las 10 de la noche, un 20% de probabilidades de lluvias, se extiende al 35-40% al comienzo del día jueves a la hora cero, y después transcurriendo la mañana de día jueves, entre un 10 y un 40% va a rondar, y así se va a extender durante todo el día. Nublado probablemente estará en el día de mañana, y veremos cuánto impacta hacia el próximo fin de semana de Unión Deportiva de Ligas. Bien, mencionaba hockey, mundial de hockey, mañana tenemos nuevo partido.
1: Sí, mañana tenemos partido, estará jugando a las 3 de la tarde, van a estar jugando los Leones mañana.
0: Las Leonas mañana
1: y el viernes los Leones, ambos a las 3 de la tarde. Así que bueno, ando disfrutando. Yo, como le dije la transmisión pasada, me cuesta por ahí entender las reglas y algunas cosas, pero siempre estoy alentando a Argentina, totalmente, sea en el deporte que sea. Así que nada, muy contento porque le está yendo muy bien. Y bueno, las Leonas y los Leones que están en un gran nivel.
0: Bien, así que nos anima a entrar el amigo Mateo Hernández. Dice que cortemos para que él entre. Dice, ¿entrará o no entrará? No vamos a cortar. Entrá, amigo, mandate. Bien, hablando de hockey, hoy viene Fiorella Ortiz de Hockey 25 de Mayo a charlar sobre el presente de la institución mayense en la disciplina, el triunfo que viene de darse en la primera división ante Huracán, y bueno, conocer detalles porque también es preparadora de las categorías juveniles del Mayense.
1: Estamos a falta de una cancha de hockey en Victoria.
0: Sí, muy, muy difícil, pero sí, siempre fue una deuda pendiente, ¿no?
1: Sí, ahora hay varios equipos. Me parece que se sumó Newell's ahora.
0: Estaba con ganas de arrancar. No sé si ya comenzó, pero vi los posteos en redes sociales de que estaba sumando gente, sumando jugadores y jugadoras. Así que bueno, ojalá se pueda sumar. Por ahí Sarmiento participa en otra liga Gualella, si no me equivoco, y bueno, Huracán y 25 de Mayo participan en una que comparten, suelen enfrentarse año a año, por eso son consideradas el clásico de la ciudad en la disciplina. A nivel nacional, en la tele teníamos partido recién, ¿no?
1: Sí, está jugando Independiente Rivadavia ante Aldo Civi. Bueno, ahora mismo en entretiempo gana 1-0 la Lepra Mendocina.
0: Bien, ¿el vencedor de acá contra quién va?
1: Con Atlético Tucumán.
0: Bien, perfecto. Entretiempo, gol de Ríos para la Lepra Mendocina. ¿Cómo andás, Mateo Hernández? ¿Todo bien?
2: Todo bien. Y qué raro ustedes arrancando horario puntual, ¿eh?
1: Puntuales, hoy puntuales.
2: Uno llega a 19:59 y ya veo aire prendido.
0: Sí, la verdad. Como nunca. Ayer, por ejemplo, arrancamos en este horario 20:04.
2: Sí, pero igual. Pido perdón por sentarme tarde en la mesa, porque llegué 19:59, como digo, pero bueno, una parada necesaria en boxes, sí. me refiero a sanitaria.
0: Sí.
2: Pero bueno, estuve atendiendo, no es que llego recién de Libertador San Martín.
0: Ah, ok, pensé que vinías de viaje, amigo.
2: No, estuve atendiendo un problemita de salud, pero no, no es nada grave, está todo más todo que bien.
0: Buenísimo.
2: Así que sí, ahora sí estoy en modo radiólogo de vuelta, así que vendremos a traer toda la información.
0: ¿Qué tal el viaje, amigo? ¿Qué tal el día?
2: Muy lindo, la verdad, el día espléndido, no estuvo tan soleado, así que no me afectó tanto en la... En la ruta, uh-huh. Acompañado obviamente de buena charla, de, ya sea de fútbol, de la vida, sí. Temas sociales, tomando unos mates y demás. Muy lindo todo.
0: Buenísimo, buenísimo. Así que bueno, compartiendo un poquito la jornada del día de hoy, el Juego Limpio, con más información, mucho para compartir cada uno de los días. Además de este duelo de Copa Argentina del día de hoy, mañana continuará. Este torneo entre Estudiantes de La Plata y Barraca Central a la hora 19 y un otro partido que se jugará aquí muy cerca, el estadio Marcelo Bielsa de Newell's Old Boys, donde Platense e Instituto jugarán por la misma llave, es decir, ganadores de mañana de Copa Argentina se estarán cruzando en lo que será ya cuartos de final. Hablando del coloso Marcelo Bielsa, pude ver los anuncios del Comité Olímpico Argentino que el seleccionado masculino sub-19 que jugará los Juegos Suramericanos, al igual que todas las 15 selecciones que jugarán los Juegos Suramericanos, jugarán en la rama masculina en el coloso Marcelo Bielsa. Así que bueno. Sí,
2: varias disciplinas van a ser, digamos, el coloso Marcelo Bielsa va a recibir varios deportes.
0: Sí, sí, la parte cerrada se recibirá al vóley, por ejemplo, el estadio cubierto recibirá al vóley, ahí muy cerquita el hipódromo al rugby. Así que bueno, así se va a ir distribuyendo y después lo que es el predio rural también, que con las nuevas sedes que se han creado, fabricado para estos Juegos Suramericanos 2026, que involucrará no solamente Rosario, sino que la capital santafesina, Rafaela, y pude ver que cruzando Rafaela por el túnel, Paraná será sede del softball, así que la sí, capital señor. Entrerriana también
2: tiene el estadio mundialista.
0: Exactamente, para los Juegos Suramericanos.
2: He ido a ver a la selección argentina, ¿sí?, en el estadio, pero hace, te hablo del 2014, 2013, por ahí pude ingresar al estadio luego de un partido triunfazo de Argentina, me acuerdo, y hasta tuve un jugador me firmó un vasito también.
0: Mirá qué bien. Sería una linda posibilidad. No me imaginaba yendo para nada, pero ahora que está esta posibilidad de ver el softball, y siempre hay presencia entrerriana en softball.
2: Potencia.
0: Somos potencia en la disciplina, así que bueno, ojalá se dé la posibilidad de disfrutar de ese compromiso, de esa disputa de campeonato de los Juegos Suramericanos allí en la capital entrerriana. Por Rosario voy a tratar de estar lo más posible. En cada lugarcito que tenga me haré una escapada para cubrirlo. Copa Internacional, hoy Pachuca juega River.
1: Hoy juega River 21-30 ante Independiente Santa Fe en el más monumental, luego de empatar 0-0 en Colombia. Hoy le toca de local al equipo del Chacho Coudet, que como te decía ayer se juega muchísimo.
0: ¿El DT?
1: Sí, el DT.
0: ¿Y parte del plantel cómo viene?
1: Bueno, sí, también obviamente el plantel, los jugadores con este equipo que tiene River tiene que afrontar el partido de hoy y ganarlo, jugar un buen partido, aparte de ganar, jugar un buen partido, tener el juego y demás.
0: Sí.
1: Yo creo que si hoy River queda afuera, me parece que Coudet también está un pie afuera.
0: Mira vos, sí, es un partido complejo.
2: Se hace mucho énfasis en Coudet, yo creo que lo importante es River, uh-huh. No solo hoy, sino hoy, el domingo, el próximo domingo y cuando sea también siempre. Y a ver, respecto al, a ver, por lógica, si hacemos el pan y queso también, el River por goleada debería pasar también. Está, y encima de Monumental, está a dos goles arriba de Independiente Santa Fe.
0: Muy bajo Independiente, yo no lo vi en la ida.
2: Y no es de lo más fuerte que hay. El partido de ida, uh-huh. Yo no tengo mucho registro además del equipo, le perdonó la vida.
0: Sí, agarró River, muchos goles.
2: Porque además, lo que me sorprendió para mal sobre River, jugó el partido en contra de lo que es su historia, si vamos al plano internacional, uh-huh. Porque te digo, un Independiente Santa Fe que tuvo todas las chances claras de gol, dos o tres tiros en el palo, que podría haber ganado tranquilamente el partido, pero perdonó demasiado lamentablemente, y River que, bueno, por ahí trataba de tener opciones de ataque, tratar de construir posibilidades, uh-huh. Con Ángel Correa tomando el balón desde el centro del campo recién para poder conducir lo más que se pueda, pero no tenía acompañantes, justamente. Ni siquiera Almada pudo crear una sociedad con él porque tuvo que cumplir un rol un poco más recuperador, por así decirlo. Y hasta Coudet terminó doblegando esa marca sobre el sector izquierdo y también por el derecho. Así que, igual, el signo Coudet hoy como técnico es ese, porque si repasamos los antecedentes,
0: sí,
2: viene de dirigir, bueno, al Celta de Vigo y al Alavés, como, bueno, quizás tuvo algo, claro, al Inter de Porto Alegre en el medio. Pero ¿qué pasa? Estos dos equipos españoles que te nombré no son equipos con mentalidad ganadora. Tendrán buen presupuesto, buena billetera, tal vez, porque en España hay buenos ingresos, pero juegan las temporadas, se preparan todo el tiempo para no coquetear con la zona roja de la tabla.
0: Sí, sí.
2: Y bueno, por eso yo digo, Coudet, es verdad, le estoy pateando del piso a horas de jugar un partido nada más. No tiene el ADN River, no es un técnico ganador tampoco para este club. Y mucho menos para este plantel.
0: ¿No tiene el ADN River?
2: Para mí no.
0: Para vos no, un futbolista con...
2: Como técnico, ¿eh?
0: Okay.
2: Como jugador sí es okay. Recordado. Okay. Más allá de que tuvo algún que otro ida y vuelta con los hinchas.
0: Sí, sí. No me gusta tanto el carácter de técnico ganador o técnico perdedor. Me parecía un muy buen entrenador en Rosario Central y en el Racing. Cuando se fue a Europa, obviamente, le perdí el registro. Pero me pareció un muy buen DT. Por ahora me parece que no está administrando lo que tiene en el conjunto de River. Y le está en el comienzo pesando esa posibilidad de dirección técnica que está teniendo en el conjunto millonario. Bien, alineación confirmada, ¿todavía no?
3: Alineación confirmada.
0: ¿Ah, ya está?
3: Así es.
0: ¿Cómo sale?
3: Sale, bueno, con Beltrán en el arco, Montiel, Martínez Cuarta, Otamendi y Marcos Acuña en la defensa, Aníbal Moreno en el medio campo junto a Tobías Andrada, Galván, que le ganó la pulseada a Joaquín Freitas, Correa, Almada, y el 9 va a ser Sebastián Driussi.
0: Bien, Sebastián Driussi. El fin de semana jugó de centro atacante Beltrán, ¿no?
3: Sí, pero no está en la lista para la Copa Sudamericana.
0: Es verdad, sí, también otra particularidad que tiene este momento de River. Perfecto, bien, y ahí se cierran los octavos de final de Copa Sudamericana y aguarda Vasco da Gama, ¿no?
3: Aguarda Vasco da Gama por parte de Independiente Santa Fe, Nahuel Bustos, por ahí la cara más conocida, Hugo Rodallega, y en el banco está Lovera, quien jugó en Rosario Central hace poco y salió campeón.
0: Ah, es verdad. Bien, ayer también quedó al día la Copa Libertadores, con el triunfo de Independiente del Valle por 3-1 a Deportes Tolima. Mantuvo el balón el conjunto colombiano por momentos, pero me parece que mucha más jerarquía, mucho más afianzado en estos partidos decisivos el equipo ecuatoriano en el último tiempo, hace 10, 15 años quizás un poco mucho, pero que está siempre compitiendo a nivel sudamericano. Pudo encontrar la apertura del marcador a partir del balón detenido, tampoco tenía desesperación jugando como local y con la ventaja en el global. El equipo que dirige técnicamente Joaquín Papa y que tiene a los argentinos Richard Junque y Mateo Carabajal. Mateo Carabajal, me puse a buscarlo. Paso por Arsenal, puede ser.
2: Buen paso por Arsenal. Mirá, hacía goles también.
0: ¿Y Richard Junque no jugó en primera en Argentina?
2: No.
0: Va directamente, no. Sale hacia el exterior sin jugar en primera. Y después Matías Perelló, que lo mencionábamos ayer en la previa, que de Central Córdoba de Santiago del Estero el año pasado, cuando en su extremo lo daba una muy buena posibilidad al equipo santiagueño, marcó uno de los goles de la goleada, de la goleada global, que culminó en el 4-1 del equipo ecuatoriano. Bien, vamos a seguir avanzando. De esta manera, Independiente del Valle está en cuartos de final, jugará ante Flamengo. Misma llave van Estudiantes de La Plata y Corinthians. Más abajo en el cuadro, Platense enfrentará a Fluminense y Liga de Quito ante Palmeiras. ¿Cuándo regresa la Conmebol Libertadores? Chicos, 9 de septiembre, ¿no?
3: 9 de septiembre.
0: La semana 8, 9 y 10 de septiembre tendremos la continuidad de este torneo. Así que bueno, el fútbol internacional. Hoy me encontré con una notificación de la Copa Intercontinental, la que en principio se buscaba reemplazar con el Mundial de Clubes. A mí la Copa Intercontinental es un formato que me gusta. Creo que lo compartí previo a lo que fue el Mundial de Clubes, que después fue todo un éxito, que atrapó todas las miradas y que veremos cómo se sigue manteniendo en el tiempo el Mundial de Clubes ideado por la FIFA. Pero la Copa Intercontinental me gustaba, los campeones anuales de cada confederación. Y hoy iniciaba con el duelo entre el Al Ahly saudí que representa a Asia, y el Auckland Football Club, que representa a Oceanía. Este duelo es previo al que por esa misma parte del cuadro enfrentará al campeón africano, que es Mamelodi Sundowns de Sudáfrica, y de esa manera dan un título. La nueva Copa Intercontinental ya empieza a dar títulos recuperando viejos desafíos, en este desafío entre el Pacífico, África y Asia, la Copa Asiática, esta Copa que ocupaba esos tres sectores del mundo en cuanto a campeón anual, representando las confederaciones, y que iba mucho antes de lo que era el final de año, porque los campeones ya estaban a mitad de temporada. Por ejemplo, de 2026 ya están los campeones Auckland FC, Al Ahly y Mamelodi Sundowns, y avanzan hacia una especie de segunda fase para enfrentarse el conjunto sudafricano y el Al Ahly, que ganó en la jornada del día de hoy. Por otro lado, Toluca, campeón de la parte de la CONCACAF, aguarda y anda a saber cuándo se puede jugar. Uno supone que después de la Copa Libertadores, que tiene fecha a fines de noviembre, ¿no? Aguarda por el campeón de la Copa Libertadores 2026, que aún está, recién está por arrancar los cuartos de final. Toluca, el mexicano, es campeón de la parte norte y centroamericana. Así que bueno, también está en esa Copa Intercontinental. El ganador del Derby de las Américas, que da una copa, jugará una Copa Challenger ante el vencedor del campeón africano y el campeón asiático. El vencedor de esa Copa Challenger jugará la vieja final intercontinental ante el Paris Saint-Germain. Saca mucho más provecho, ¿no?, los equipos europeos, pero es una forma de recuperar la vieja Copa Intercontinental a un partido con por ahí el equipo más poderoso del mundo, que es cada año el vencedor de la UEFA Champions League. Y hubo un camino que me parece interesante, pero bueno, hoy ha comenzado, aparece distante en el calendario. Es un partido que, como está, leí por ahí hace poco, que son partidos que no sé si se miran, sino que se scrollean. No se mira tanto fútbol hoy en día, porque aparecen partidos en cualquier momento, cual de cualquier liga, de cualquier torneo, a cualquier horario. La idea es que haya oferta. Y bueno, apareció un partido hoy de Copa Intercontinental entre el Al Ahly de Arabia Saudita y Auckland Football Club de Nueva Zelanda. Así que bueno, es la continuidad de la Copa Intercontinental, que veremos cuándo culmina. Obviamente será después de la Conmebol Libertadores. Bien, en Banfield están jugando Aldo Civi, ¿no?
2: Sí.
0: Bien.
2: Dice las butacas, sí, justamente.
0: Sí. Club Atlético Banfield, Argentina. Florencio Sola, ¿no? ¿El nombre?
2: Sí, señor.
0: Perfecto.
2: Tome agua, tranquilo.
0: Sí, medio sed.
2: Fundamental.
0: ¿Vos metiste vasito de vuelta?
2: Sí, porque antes de viajar me di cuenta que me olvidé la botella. Siempre me olvido.
0: Mirá vos.
2: Así que ya para la próxima, me voy a acordar a hacer la mochila 2 horas antes y ya dejar la botella adentro.
0: Bien. ¿Fútbol local, Pachu? ¿Repasamos la programación para el fin de?
3: Sí, bueno, vamos a repasar la información que tendremos el fin de semana. Vamos a tener semifinal de UDL para la Sub-23, donde Huracán y Sarmiento van a estar jugando la vuelta luego de que el Globo gane por 2-0, esta vez van a jugar en cancha Huracán a las 15 horas. Ya nos metemos en primera, donde el domingo, en cancha de Sarmiento, Newell's va a tratar de remontar el 4-2, luego de perder ante Sarmiento a las 15 horas también, en cancha del Celeste. Y en cancha 25, luego del empate 0-0 en Tala, 25 de mayo de Victoria va a ser local ante Peñarol de Tala, 15 horas.
0: Buenísimo, perfecto. Estaba chequeando el pronóstico del tiempo hacia el día domingo. Hay probabilidades de lluvias, pero muy bajas para ese propio domingo 30 de agosto. El sábado soleado se espera y la temperatura no va a estar tan fresca. Así que bueno, pero bueno, a ir con el mate, me parece. ¿Había tortas fritas el domingo en la cancha?
3: Sí, había tortas fritas.
0: Había tortas fritas, sí. Lindo para comer una torta frita. Acompañar el mate de cancha en la continuidad de la Unión Deportiva de Ligas. Estaba chequeando el sitio web oficial de la Unión Deportiva de Ligas. Aún no tenemos el boletín número 15 del Tribunal de Disciplina para conocer si hay sanciones de cara a estos estos cuartos de final de vuelta. Y sí que tenemos alguna novedad, sobre todo los futbolistas de Newell's, que uno imagina, bueno, viendo tarjeta roja no estarán, pero si es más extensa o no la sanción. Después en los otros partidos de cuarto de final, no sé si hubo expulsados, no sé si en la sub-23 de Sarmiento y Huracán también. Fue limpio en cuanto a tarjetas rojas. Bien, el repaso del fútbol local también en lo que viene. 20 minutos después de la hora 20, vamos a ir hacia el primer corte comercial. Ya están los invitados del día, están del Club Deportivo 25 de Mayo, de la disciplina hockey, Fiorella Ortiz, jugadora, y el DT Dylan nos estarán acompañando en el segundo bloque de Juego Limpio del día de hoy. Pausa y ya venimos.
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0: Bien, continuamos con más Juego Limpio en la jornada del día de hoy. Ya estamos con los invitados del día. Estamos en los estudios de Radio Victoria con Dylan Gilioni y Fiorella Ortiz de Hockey Club Deportivo 25 de Mayo. ¿Qué tal, Fiorella? ¿Cómo te va? Buenas noches. ¿Todo bien?
1: Todo bien.
0: Me alegro. Gracias por venir a los estudios de Radio Victoria. Dylan, ¿qué tal? ¿Todo bien?
2: Todo bien. Gracias por la invitación.
0: De nada. ¿DT? Sí. ¿Del Mayense? ¿Hace cuánto?
2: Un año y medio.
0: Un año y medio. ¿Y antes dirigías ya hockey?
2: Estuve un año en Huracán en 2021.
0: Bien. ¿Y juveniles de 25 de mayo?
2: Desde el año pasado, a mitad de año, y este año, todo el año junto con Primera.
0: ¿Lo jugaste antes al hockey?
2: Sí, estuve desde 2021 hasta fines de 2023 en Universitario Rosario.
0: Mira vos. Y bueno, ¿qué te dio por la dirección técnica?
2: Y siempre, o sea, todo lo relacionado con el hockey me gustaba. Uh-huh. En 2023 dejé y ahí me invita, o sea, estuve 2024 más o menos parado con el tema hockey y 2025... Justo una chica que estaba dando con la profesora del año pasado dejó, me preguntaron a mí si yo quería darle una mano con ese tema y empecé. Mira. Y este año agarré todas las categorías, además de que dejó Tamara,
0: claro.
2: Yo empecé con Primera.
0: Bien. Fiorella, también acompañás en categorías juveniles, pero jugadora de Primera.
1: Jugadora de Primera y acompaño. Este año Tami... siendo la coordinadora de hockey, claro. Me invitó y me propuso que si quería acompañar a lo que es sub 12 y sub 14, y obviamente predispuesta a esa oportunidad que me dio, y estoy chochísima porque se aprende un montón. Parece difícil, pero a la larga vas aprendiendo de todo lo que es la disciplina y también enseñarla, porque claro. Uno lo juega,
0: sí.
1: Es como yo le decía a Tami, yo lo juego por inercia porque sé cómo se juega, pero enseñarlo es otra cosa.
0: Totalmente
1: distinta.
0: ¿Y hace muchos años estás en el hockey?
1: Muchos años, sí. Desde los 13 juego, he jugado en otro club,
0: sí.
1: Y ahora en 25 estoy plenamente feliz.
0: ¿De qué jugás?
1: Soy defensora.
0: Defensora. Bien.
1: De 4.
0: Bien. ¿Plantel amplio, Dylan?
2: Bastante. Este año sí. Mirá. El año pasado con las inferiores estábamos bastante cortos, o sea, éramos 11 justas. Uh-huh. Y por ahí faltaban, quedamos bastante cortos, no nos iba más o menos. Uh-huh. Y este año sumamos la categoría sub-12, entonces ahí con la sub-12 podemos sumar a sub-14.
0: Claro.
2: Y ahí sí nos quedó un buen equipo, venimos bastante bien. Uh-huh. O sea, en las dos categorías de inferiores vamos bien, o sea, entre los cuatro primeros. Y con Primera lo mismo,
0: bien.
2: Estamos ahí entre los cuatro primeros. Después de ahí se va a hacer seguimos quedando ahí. Se va a hacer un cruce con la otra zona,
0: claro.
2: Y ahí se definen las finales.
0: Bien. 25 de mayo, obviamente, equipo victoriense.

0: pero no participan en una liga victoriense y fiorentina, ¿no?
1: No. Participamos y pertenecemos a la liga de Paraná, digamos.
0: Bien. ¿Hace cuánto están en esa liga?
1: Y 25, capaz, no sé, 20, 21, por ahí. O sea, desde que yo juego.
0: Claro.
1: Siempre participamos ahí, digamos.
0: Bien.
1: Y siempre con una cancha de sintético de allá, digamos.
0: Claro. Y acá entrenan en un terreno totalmente distinto.
1: Totalmente distinto. O sea, lo que nos dice siempre Fede es, ustedes entrenan acá y allá es otro partido distinto, porque nada que ver la superficie en la que jugamos.
0: Sí.
1: Y hasta las mismas jugadoras, nos pasó en un partido anterior que jugamos con las chicas de CAE, que ellas tienen superficie, siempre tuvieron superficie. Y nos dijeron, ¿y ustedes dónde entrenan que juegan tan bien? Y le dijimos, su pastito es más lindo que el de nosotros.
0: Bueno, si controlan la bocha en ese terreno, debe ser algo más sencillo ya, ¿no?
1: Sí, no, más vale. Súper sencillo. O sea, no te digo sencillo del todo, porque es otra. Pero sí, es totalmente distinto. Acá pegás y te saltan en el espartillo y no sé qué puede pasar con la bocha. Y allá corre y va mucho más rápido.
0: Yeah. Pasa algo cuando hablamos de los terrenos de juego también de la ciudad, chicos, ¿no? De fútbol. Pasa bastante, ¿no? Como un contexto de partido puede ser muy distinto en cancha de 25 de mayo, cancha del Porvenir, cancha de Sarmiento o cancha de Huracán, ¿no?
2: Sin duda, muy distinto, y también cambia el partido sí. En sí se hace más entretenido en una cancha con un mejor césped.
0: Totalmente. Y a ustedes, en la preparación del partido, ¿cómo lo van trabajando? ¿Ya conocen ahora, ya desde 5 años, a los rivales? ¿Se han sumado nuevos rivales allá en la liga?
1: Todos los años cambian. Porque, por ejemplo, nosotros estamos jugando en un torneo que generalmente son clubes chiquitos que se van armando y que tienen solamente primera. Y hay algunos que tienen, como nosotros, que tenemos sus 12 y sus 14. Pero hay equipos que, por ejemplo, Ministerio, en años anteriores no nos hemos cruzado, digamos. No sé, creo que es la segunda fecha, tercera o la última. No me acuerdo que nos toca.
3: La anteúltima.
1: Ajá. Después tenemos, por ejemplo, equipos grandes, que clubes grandes de Paraná, que son CAE y Rowing, que son líneas, o sea, bajas. Este año nos tocó cruzarnos con Talleres, que antes no nos habíamos cruzado. Pero generalmente sí nos conocemos y sabemos más o menos cómo juegan, claro. Y eso.
0: Bien. Bien, bien. ¿Y ustedes en 25 de mayo, Dylan, han mantenido una base de año a año en el campeonato, o pese a que se van sumando, han perdido algunas jugadoras?
3: En primera se han mantenido bastante, o sea, las venía siguiendo y las jugadoras que juegan antes generalmente son las mismas. Por ahí lo que varía mucho en inferiores, porque por ahí dejan por jugar otro deporte o no están muy decididas. Pero dentro de todo se han mantenido, han dejado algunas, pero también se han sumado bastante de otros clubes. Han venido de Ñul, de Huracán. Entonces, por eso también es que llegamos a armar también un equipo más completo.
0: Bien, Fiorella, hablando, mencionó Huracán. El fin de semana enfrentaron a Huracán. Son por ahí las dos referencias. Sarmiento participa en la Liga Gualeche, si no me equivoco.
1: Sí.
0: Son por ahí referencias en la disciplina.
1: Sí.
0: Se suelen enfrentar seguido ante Huracán. ¿Cómo es el duelo ante otro equipo de las Siete Colinas, con chicas que quizás pueden conocer, pero en otra liga?
1: Y es un trabajo bastante arduo, diría, porque las dos tenemos un alto nivel. Las dos somos buenas en el hockey, o sea, las dos tenemos, practicamos en las mismas condiciones, digamos. O sea, el trabajo previo que se hace entrenando todos los días, te diría, porque nosotras hacemos, las que pueden hacen gimnasio, hockey,
0: claro.
1: Se trabaja bien, digamos, pero también es ponerle garra y corazón a la camiseta y meterle, digamos.
0: Hay algo más, hay algo a vencer a los que conozco.
1: Claro, más vale. Obviamente nos gustaría, más vale tener una cancha y poder decir el fin de semana juego el clásico en Victoria.
0: Con toda la gente.
1: Con toda la gente que esté ahí. O sea, por más que juguemos en Paraná, la gente a veces nos acompaña y estamos agradecidos con eso. Pero si estaría acá, sería totalmente distinto. O sea, le puedo decir a mis amigas, che, prepárate el mate y andá a verme a jugar, ¿entendés? Sería
0: otro motivo.
1: Sí, más vale. Es como una emoción linda.
0: ¿Y hace unos años se enfrentaron en una final, puede ser?
1: Sí, hace un par de años.
0: Sí. ¿Y ahora cómo fue el último partido del fin de semana?
1: Y estuvo lindo. Arrancamos ganando 4-0. bien plantadas.
0: ¿Cuál creen que fue la clave?
1: Y toda la preparación de la semana, lo físico con Fede, nosotros con Dylan también, la preparación. Después sí, se nos quemaron un poco los papeles por el tema del cansancio, tal vez, porque corrimos demasiado, creo yo. No sé el DT qué opina. Y bueno, nos pudieron entrar por ahí con los dos goles que hicieron ellas. Pero nos fuimos contentas, obviamente, por la victoria, porque nosotros entrenamos para eso, que es para ganar, digamos.
0: ¿Vos qué análisis haces de lo que fue el desarrollo del partido, Dylan?
3: El partido estuvo bastante lindo de parte de los dos equipos. Fue un partido de ida y vuelta todo el tiempo. Por eso que a lo último, como dice Fío, se notó el cansancio. Por ahí nosotros encontramos, pudimos abrir el marcador desde un principio, creo que a los 2 minutos me parece. Y ahí fue todo bien. Después, como dice Fío, por el cansancio y por otras cosas más que son cosas del partido, como que nos fuimos un poco después y lo pudimos mantener ahí el resultado y terminamos en un partido 4-2.
0: Bien. ¿Qué instancia del torneo estamos?
3: Ahora ya nos quedan 4 partidos. Y después de ahí ya serían los cruces.
0: Bien. ¿Vienen para con chances de clasificar?
3: Sí. O sea, por cómo vamos con los puntos y por ahí tenemos menos partidos jugados que los que están arriba. Según los cálculos, sí. O sea, estamos para las finales, por así decirlo.
0: Bien. Bien, bien. Suelen estar en la instancia, suelen superar esa instancia, ¿no?
1: Sí.
0: Okay. Es algo habitual.
2: O sea, que yo escuchaba algo que decía Fiorella y me llamó mucho la atención y me gustó que... enunciaste que una de las claves del triunfo del último fin de semana fue la preparación que tuvieron.
1: Sí.
2: Y en este nivel de hockey, por ahí yo no lo tengo tan visto, digamos, a nivel regional, ¿se juega como se entrena o se juega como se vive el deporte?
1: Y yo creo que como se entrena. Como se entrena toda la semana, digamos. Yo tengo en mi cabeza un lema de decir, por ahí capaz en un entrenamiento no me va bien, pero se entrena como vas a jugar el finde, no vas a ir el finde a arrastrar el palo, ¿me entendés? No, tenés que salir a... No quiero decir la palabra, pero tenés que salir a romperla.
0: Claro.
1: Por eso te digo, o sea, se entrena con ganas de que tenés que ganar el finde. Yeah. Tenés que dar lo mejor de vos para que el equipo funcione, digamos, y ganar. Conseguir esos puntos que son claves para nosotros y estar ahí para poder tener el paso siguiente, que es una semi o una final.
0: Exactamente. Bien, ¿se festejó el triunfo el fin de? ¿Distinto o igual que el resto?
1: No, igual. O sea, se festejó no tanto, pero estábamos felices. No se festejó.
0: Hay un proceso todavía.
1: Hay un proceso, sí.
0: Bien.
1: Sí.
0: En el parado táctico, ¿cómo es en el 11 titular? ¿Cómo se para? Es por ahí, escuchaba sobre el Mundial de Hockey, justamente explicando a algunos especialistas, no, parado táctico 4-3-3, 4-4-2, ¿vos cómo parás el equipo?
3: Y, o sea, partimos, generalmente las posiciones son como el fútbol, no cambia mucho, o sea, hacemos una línea 4 con la defensa,
0: sí.
3: Después arriba paramos 3 y 3 en el fondo.
0: Bien.
3: Y después ahí vamos viendo, generalmente después en el primer cuarto mantenemos todo,
0: claro,
3: intentamos mantener las mismas jugadoras,
0: sí.
3: Depende cómo se va desarrollando el partido, ahí voy viendo los cambios, depende, una indicación, capaz que una de esas se cruzan de lugar cada una, o cambiamos, o podemos jugar si el partido está muy muy pesado del otro lado, tratamos de meter por ahí uno más en el medio, cosa de que no quede mucho espacio, porque por ahí en el hockey lo que pasa es que es un ida y vuelta constantemente, no se para de correr en ningún momento, o sea, si vos te quedas quieta un segundo, ya tenés a la otra jugadora 10 metros más para allá.
0: Claro.
3: Entonces por ahí quedan espacios vacíos que son muy difíciles de ocupar enseguida. Entonces hay que estar atenta continuamente, lo mismo nosotros de afuera, con Fede, tratamos de estar constantemente indicándole, porque por ahí, generalmente en hockey estás mucho de espalda a todos los lugares.
0: Claro.
3: Entonces las jugadoras no se dan cuenta si tienen a alguien atrás, no ser que alguien que esté le indique. Entonces como que por ahí es medio que, por ahí, los goles, ponele, del fin de pasado fueron algo así. Pasaron de estar en un lado y por ahí te cruza la bocha con un pase largo y te descoloca totalmente.
0: Sí, sí, sí. Bien. ¿Mañana continúa el Mundial de Hockey, no, Mate?
4: Sí, mañana continúa el Mundial de Hockey, ya en instancia final. Y bueno, quería preguntarle a Fío. Si está haciendo el Mundial, yo imagino que sí. Y bueno, ya semifinales. Preguntarte si ves al equipo con chances de campeonar, aún teniendo que jugar con Australia, que es un equipo fuerte, y Países Bajos en una hipotética final.
1: Sí, no, sí, las veo firmes a las chicas de que pueden ganar ese partido con Australia, ¿no? Australia, sí, ya me pierdo. pero sí, y en un hipotético caso, con Holanda espero que se dé este año, porque ya tenemos el anterior que salimos segundas con el mismo rival, digamos. Pero sí, las veo, es un equipo fuerte y que puede llegar a ganar esta instancia, digamos.
4: ¿Alguna referenta?
1: Y todas, te diría.
4: ¿Puede ser el equipo actual o
1: del proceso? Y no, me gusta mucho Agus Barcelani, Juana Castellaro. Todo el tiempo estoy mirando, ¿viste? Mirá. O sea, mi posición. Después las otras, bueno, sí las miro, pero...
0: Claro.
1: Las que son Vale Raposo, ahí defensoras, las tengo más de cerquita.
0: Bien. ¿Y los Leones el viernes? ¿Cómo los ves?
3: Y los Leones, o sea, son más... Para mí están bastante bien. Generalmente el hockey de varones más... No te sacas mucha diferencia en el juego porque es un juego más de pases largos y todo eso. Que es muy diferente al hockey de mujeres. Hockey de mujeres por ahí ves mucho más amague, ves mucho más que se encaran o cosas así. Hockey de varones, o sea... con dos pases llegas al área, porque, o sea, al tener distinta fuerza,
0: claro,
3: y trabajan totalmente distinto.
0: Mira.
3: Es todo mucho un juego más fácil, por así decirlo. No es lo mismo, es totalmente distinto a lo que ves en mujeres.
0: Bien, bueno, veremos si tendremos en las finales a los Leones y los Leones.
4: Y quizás la situación de los Leones es más compleja, porque juega con Alemania, que es el vigente campeón y mejor rankeada de ranking de selecciones.
0: Bien. ¿Cómo ven esto ustedes de que seleccionadas jugadoras y jugadores puedan cambiar de país después de disputar con un seleccionado? Por ejemplo, argentinas jueguen para representen a Alemania, representen a otro país. ¿Cómo lo ven ustedes?
1: Y mira, yo al principio medio que no me gustaba verlo.
0: ¿Sí?
1: Porque duele verlo, porque la chica que está jugando, Luchi, nunca me sale el apellido, Van de Heide, juega muy bien, y no me dolía perder esa jugadora, pero cuando ves el trasfondo de lo que pasa, y ellos solamente saben lo que pasa en lo que es la federación, capaz entendés un poco de lo que pasa ahí adentro, porque no creo que ella se haya... ido porque sí. Y aparte,
0: muchos han mencionado las situaciones complejas, ¿no? Que están viendo con la comisión directiva de la Federación Argentina de Hockey, ¿no?
1: Sí, sí, por eso, más que nada. Ahora, que es como digo, duele verla con otra camiseta, pero acepto obviamente lo que hace, porque eso también le abre puertas a ella en el hockey.
0: Exactamente.
3: Sí, es totalmente distinto. Pues, o sea, por ahí de acá de la confederación bajan líneas que a ella tampoco le sirve.
0: Claro.
3: Para ella es más un trabajo irse a jugar, poner equipos afuera. Que por ahí la confederación lo que quiere es que las jugadoras que estén jugando las Leonas estén en el Metropolitano.
0: Claro, no
3: y estén
0: sirve.
3: Acá cerca. Y es que en realidad te sirve más que se vayan a jugar afuera, que adquieran experiencia y todas esas cosas, porque es totalmente distinto una liga holandesa o una liga de Bélgica.
0: Ni hablar, imagino.
3: A estar jugando en Metropolitano, o sea, sin desmerecer, o sea, es totalmente distinto con infraestructura, o sea, es todo cancha de agua, es todo totalmente distinto y el equipo mucho más fuerte. Pero lo que pasa es que es eso, y ella acá, tristemente, en el Metropolitano no les pagan, no tienen un sueldo,
0: claro.
3: Y ellas se van allá y viven de eso.
0: Totalmente.
3: Más que nada por eso.
0: Parece un capricho de la Confederación, ¿no?
1: Sí.
0: Parece un capricho.
1: Sí, sí, sí.
0: Bien, no les pregunté por el objetivo con el conjunto Mayense, me imagino que terminaron lo más alto, pero ¿cómo les gustaría cerrar el año?
1: No sé.
3: Y obviamente saliendo campeona.
1: Sí, todos tenemos eso, estar ahí con la copa nuevamente.
3: Bueno, ya desde un principio se vienen planteando eso, con el tema de los entrenamientos lo mismo, o sea, nos pusimos en énfasis este año en que entrenar sí o sí, si es que alguna no puede por ahí por el tema de horario, otras trabajan, ¿no?
0: Claro.
3: Lo que sea, que vayan igual, aunque sea practique unos 40 minutos, o a ver si hay otro día que pueden ir también. Ellas practican martes y jueves.
0: Claro.
3: Aparte hay hay dos días, que es lunes y miércoles, que por ello yo entreno una chica de sub 14 que no puede ir, entonces la entreno aparte.
0: Claro.
3: Y esos tienen esos días también como para ir si no pueden ir otro día, como para sumar un día más y no practicar un día en la semana.
0: Totalmente. De paso, fortalecer el grupo, siempre mantenerlo trabajando. Bueno, chicos, muchísimas gracias por acercarse a los estudios de Radio Victoria. Bueno, no sé si quieren mandar algún saludo.
1: No, muchísimas gracias a ustedes por el espacio y darnos un espacio a hockey.
0: Bueno, le agradecemos a Fede Corsich. Las gestiones. Sí, no podía venir, tenía un viajecito, dijo.
1: Sí, sí, iba a venir al millonario, me parece.
0: Sí, tenía un viajecito el amigo, me parece que andaba por el más monumental.
1: Sí, sí.
0: Que también se ha sumado a la preparación física del hockey. ¿Cómo es el trabajar con Federico?
3: Es lindo, o sea, es un buen preparador físico, le encanta hacer lo que hace. O sea, y lo esencial es que se lo tome en serio todo el tiempo. O sea, él mismo se pone en el grupo a mandar, incentivarla, todo. Así que sirve.
1: Estamos muy contentos con Fede.
0: Qué bueno.
1: Sí,
0: qué
1: sí,
0: bueno.
1: Sí.
0: No sé si quedó algo más por ahí, chicos.
4: No, nada más. No, yo quería consultarle si estamos lejos de tener una cancha de hockey aquí en nuestra ciudad.
1: Y tan lejos no. Pero es difícil, sale muy caro la inversión.
3: Económicos, espacios hay. Por la hora 25 tiene allá el
1: complejo
3: Parque Gaucho, que una parte sería para la cancha de hockey. Pero por ahí es difícil, como dice Fidel, el tema económico, porque necesitas primero levantar con tierra, después hacer una capa de asfalto o de hormigón, como para que no crezca pasto, porque así eso te rompe la cancha. Después de ahí de eso tenés que también comprar la alfombra, que es caro, y un montón de cosas más, tenés que comprar las luces, el cerco, todas esas cosas que salen bastante plata, y por ahí sin ayuda está complicado, pero no imposible.
1: Redondeamos en unos $250,000 sacando cuentas.
0: Una monedita.
4: ¿La hiciste con la cuenta?
1: No, porque ya lo sabemos con las chicas que vale eso. Es el sueño. Mi sueño es tener la cancha, es decir, me voy a entrenar.
0: Igual me dio.
4: Clubes, tome nota,
0: Me dio expectativa al no tan lejos. Pensé que podía ser un poco peor la respuesta.
1: No, estamos, o sea, se quiere trabajar para lograr tener ese objetivo, que podamos tenerlo y ojalá algún día. Pero alguien.
0: Pensando en el tema económico, me olvidé preguntarles, el tema viajes, ¿cómo lo costean 25 de mayo?
3: Y el tema viaje...
0: ¿Para que ustedes tienen que viajar para competir todos los fines de semana?
3: Claro, sí. O sea, es más todo a pulmón, por ahí se trabaja más por mes en hacer algo como para ir acortando los gastos, pero... inferiores, o sea, prácticamente todos los padres, con ayuda de la subcomisión, siempre una ayuda se le da porque sale caro ir a Paraná y más en combi. Por ahí en primera se abarata más porque van en sus autos y dividen gastos. Pero el tema plata es todo el tiempo, es un deporte caro ya de por sí porque tenés que comprar palo, tenés que comprar botines, canillera y sale todo caro. Y además sumándole los viajes y todo, y pagar árbitro, es plata todo el tiempo.
0: Sí, exactamente. Bien. Bueno, chicos, ahora sí, muchísimas gracias por acercarse a la trayectoria para compartir con ON 25 de mayo en hockey en esta temporada 2026, tras el triunfo, ¿no? Que también impactó en redes sociales porque significa vencer a otro equipo de las Siete Colinas que también practica hace muchos años la disciplina, como el Club Atlético Huracán, el último fin de semana. Vamos a ir hacia el último corte comercial de la jornada del día de hoy. Ya venimos con más Juego Limpio.
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0: Bien, último bloque de la jornada del día de hoy en Juego Limpio. Continuamos con más datitas para compartir junto a ustedes con el amigo Mate Hernández y Luis Pacho Minaglia. Pasaba Dylan Gilioni y Fiorella Ortiz del hockey 25 de mayo, que vienen con un muy buen desempeño la temporada 2026. Conocer cómo trabajan, cómo ven la disciplina en Victoria y la región, y cómo es practicarlo en la ciudad de las Siete Colinas. El agradecimiento hacia ellos por venir hacia los estudios de Radio Victoria a compartir esta experiencia. Bien, ¿cómo avanza Copa Argentina, Pachu?
1: Sigue ganando 1-0 Independiente de Rivadavia ante Aldo Sipi.
0: El vencedor ante Atlético Tucumán, dijiste, ¿no?
1: Así es.
0: Bien, y en un rato River.
1: En un rato River Independiente de Santa Fe.
0: ¿Haces planes o tranqui?
1: Y picadita con amigos.
0: Qué bueno, lindo.
1: Para
0: lindo
1: plan. Semana.
0: Sí, lindo plan. Hace calor encima.
1: Sí, está linda la noche.
0: ¿Te hidratás con algo?
1: No, hoy tranqui. Gaseosita nada más.
0: Gaseosa. Y sí, está lindo para la coca también. Sí, parece que me voy a tomar una coca. No sé si voy a ver River, no sé si voy a ver Copa Sudamericana. Pero una coca y algo rico veremos, seguramente cocinaré. Mate Hernández, vi un título de que Argentina tiene su equipo para la Copa Davis.
2: Sí.
0: No, o sea, nada, ¿no?
2: No mentí al título. Y es el 19-20 de septiembre la serie con Turquía.
0: ¿Con Turquía? ¿En Neuquén, Mendoza?
2: En el estadio Rucache, en Neuquén.
0: En Neuquén. No es habitual, ¿no? Jugar ahí.
2: Y sí. No, y mucho menos indoor, además.
0: ¿Por qué cambiar la superficie? ¿Cómo lo ves vos?
2: No es cambiar. A mí me llama más la atención cambiar de sede todo el tiempo. Pero bueno, es... Para que el hincha argentino tenga, o el seguidor de tenis, tenga la oportunidad de ver al equipo argentino, como iniciativa me gusta.
0: En esa la banco.
2: Pero que no sea una constante.
0: Sí, en esa tenés.
2: Mientras sean lugares, por ejemplo, hablando del interior del país, simbólicos, digamos, bueno, ahí sí, no solo por la convocatoria, sino por el... la cuna, digamos, la materia prima y todo lo que pueda, bueno, por el nivel también que pueda llegar a desarrollarse ahí. Por ejemplo, yo fui a ver una serie en Rosario, y bueno, si bien llamó la atención en su momento, es una universidad prácticamente esa ciudad.
0: Sí, es distinto. Bien, ¿qué novedades hay del mundo de la raqueta? Me mencionaste el lunes que hubo muchos torneos.
2: Sí, hubo muchos torneos. Arthur Fields ganó Cincinnati, Coco Gauff ganó el mismo torneo en categoría mujeres. Y ahora tenemos Winston-Salem, en el que va a haber acción argentina, quién sabe hasta cuándo durante la semana. Y la Qualy US Open, que bueno, tuvimos la mala noticia el día de hoy, que Genaro Alberto Olivieri era el último argentino en pie en la clasificación. De los 10 que fueron a participar, ha sido derrotado, lamentablemente.
0: Mirá, qué lástima.
2: Pero bueno, sí, ayer... Bueno. Opté por no mirar el partido de Independiente del Valle y Deportes Tolima. Golazo de mi homónimo, la verdad.
0: Es verdad.
2: Lamentablemente no sirvió de nada, pero Puskás
0: para el decorado
2: puede servir. La exhibición de US Open que tenía como protagonista Roger Federer, junto a otras grandes figuras del tenis, por no decir leyendas, como Johnny McEnroe, Andy Roddick y Andre Agassi.
0: Qué bueno, vi que despertó mucha nostalgia en las redes sociales.
2: Es que a ver, si te pones a pensar, ante ausencia de figuras en el torneo, yo creo que la presencia de Federer alimenta un poco más la expectativa, la previa del torneo. Bien. Porque no está Sinner y, bueno, bajando un poco más... En cuanto a jerarquía, nombre, Fonseca tampoco va a estar.
0: Es verdad. Nombres que están ausentes. ¿Cómo avanza el US Open?
2: Clasificatorio, mañana ronda final.
0: Ok. ¿Argentinos?
2: Vamos a tener 11, contando femenino, 11.
0: Bien, perfecto. Así que bueno, iremos siguiéndolo seguramente durante todo el transcurso de la competencia al US Open, sobre todo a los argentinos.
2: Ahora que me adapté a dormirme más temprano y hay partidos que por ahí no te lo esperás, o tal vez sí, se extienden hasta horas de la madrugada, voy a hacer el esfuerzo de seguirlos.
0: Bien, buenísimo. Me imagino que sí, no te va a costar.
2: Es que bueno, a ver, arranca la jornada, siempre arranca a las 12 del mediodía. Y tengo hasta la, no sé, 2 de la mañana que cierra el último partido para poder ver partidos.
0: Bien, extensa, amplia. Bueno, hasta acá hemos llegado con todo lo de la jornada del día de hoy. No sé si quedó algo por ahí, Pachu.
1: No, nada más.
0: Nada más. Mañana seguiremos charlando, compartiendo con más Juego Limpio. Ya confirmaremos el invitado de la jornada del día de mañana jueves. Pero hasta acá llegamos con todo lo de hoy. Nos encontramos mañana desde la hora 20 con más datita para compartir.